0: Hola, hola, bienvenidos a un domingo más de Crónicas de la Resistencia. Estamos aquí listos, sabemos que todos están aquí inquietos por los partidos del Mundial que ya se viene enseguida, está aplazado, y eso les da tiempo para que hoy puedan conectarse para esta resistencia. Me acompaña Raúl, el Sambo Sellery, y Jeremy en los controles.
1: Hola Carmita, hola Jeremy, saludos con todos allá en casa y en todos lados donde nos pueden ver y escuchar. Así es, Carmita, una semana más mundialista. Con la gravísima noticia de que fuimos eliminados, hoy también le eliminaron al pentacampeón. Y bueno, no es una semana muy no es una semana muy buena para la Conmebol, porque nos vamos eliminando. Ahorita solo nos queda la Cele.

0: Colombia y nos queda también Argentina acá en la Conmebol. Y bueno, vamos a ver qué pasa ahora con México, pero ese es un tema para luego, que justamente como dices tú se aplazó y ya lo vamos a estar viendo, pero después de hablar un poco de temas de acá de ciudad, de nuestro país también y también un contexto por ahí mundial, pero ciertamente con cosas que nos importan muchísimo a todos los ciudadanos de acá en Cuenca.
1: Así es, Raúl, y es que hoy yo quiero comenzar el programa con una noticia dolorosa, urgente, es urgente tocar el tema. La noticia siempre nos da apertura para que pongamos sobre la mesa de discusión estos temas que son tan importantes, y es el aluvión que vivió Zamora Chinchipe.
0: Así es.
1: Estamos hablando de 5 muertos confirmados hasta el momento, 10 desaparecidos, entre ellos la gobernadora de la provincia, y estamos con algunos heridos también, Raúl. Pero aquí yo quiero abrir el debate, quiero abrir la noticia con una pregunta clave. ¿Fue solo lluvia o también fue el resultado de un territorio intervenido, debilitado y sobre todo abandonado? Porque cuando un aluvión arrastra vidas, cuando hay personas desaparecidas, cuando hay una provincia entera golpeada por el lodo, el agua y la incertidumbre, no basta con decir fue un desastre natural. Hay que preguntarnos realmente qué pasó antes. ¿Qué pasó con los ríos, con las riberas, con la minería legal, ilegal, con la deforestación, con la gestión de riesgos? En resumen, ¿qué pasó con el control del territorio? ¿Qué opinas, Raúl?
0: Así es, bueno, antes que nada quería decirles, amigos, que se vayan conectando. Estamos por el Facebook, por YouTube también y por el canal de Carmita en el TikTok. Y para ir conversando también y viendo qué es lo que sucede. Y bueno, con tu pregunta y con el tema que acabas de tocar sobre el aluvión en Zamora, claro, hay muchos temas que se tienen que tratar, que se tienen que analizar, y uno de ellos, creo yo, muy importante es la deforestación, y la deforestación que viene causada por múltiples factores, ¿no? Entre ellos el factor minero, por acá también podemos hablar del factor agrícola, el factor ganadero, también hay el factor de la urbanización ya de estas zonas. Entonces comienza a haber deforestación, está ahí la mano del hombre atacando a la naturaleza y es lo que realmente está causando todos estos desastres. Porque estos aluviones, claro, si bien ahora es en Zamora hay la grave sospecha, pues, ¿no?, de que puede ser debido a la minería. Yo pienso que si es legal o ilegal, igual la deforestación es la misma, el problema está allí latente, pero es algo que sí nos llama la atención muchísimo, porque ahora, claro, pasa en Zamora, pero ya pasó acá en Marianza, no sé si te recuerdas, pasó allá en La Gasca, en Quito, ha pasado en muchísimos lugares.
1: Pasaje, Raúl.
0: En la vía Cuenca.
1: Tenemos hasta el momento de hoy cerrada la vía.
0: Así es, pasa esto. No sé si tú has notado en viajes que hemos tenido en el norte, en la Sierra Centro y el norte, también hay siempre aluviones. Y esto se da básicamente porque el suelo ha sido deforestado, no hay ya esa protección natural, hay mucho arrastre de las aguas que ya van siendo superficiales y van arrastrando material. Entonces, este problema sería evitable, pero lastimosamente no hay un control de estos riesgos, no hay un control de desastres, no se trata todos estos temas como tendrían que tratarse dentro de un plan de contingencia, pero muy, muy exigente para tratar el tema ambiental y el tema de seguridad y el tema de riesgos, Carmen.
1: Así es, Raúl, se está conectando la gente al TikTok también, al Inge Diego, un saludo fuerte. Para las personas que se acaban de conectar, decíamos 5 fallecidos no son una estadística, son vidas, 10 desaparecidos no son un número, son familias esperando noticias, 38 heridos no son un dato técnico, son personas golpeadas por lodo, agua, piedra, árboles y miedo, Raúl. 74 familias afectadas, dejan de ser un informe, son hogares. Son pérdidas, es angustia y es un futuro suspendido. Es el segundo nivel territorial. Un aluvión no ocurre en el vacío. Ocurre en una cuenca, en una ladera, en un río, en un suelo, en un sistema ecológico y social. La lluvia puede ser el detonante inmediato, pero como bien decía Raúl, no siempre explica toda la magnitud del desastre. Hay que preguntarnos, lo que tú decías, Raúl, había deforestación en la zona, había minería ilegal, aguas arriba, y aquí yo hago una pausa. Había minería

0: familia, legal o ilegal. Porque esto viene atado a nuestro siguiente tema de Crónicas de la Resistencia, que vamos a darle la importancia que requiere. Había maquinaria, había extracción de material, se alteró el cauce del río, había taludes debilitados, existían alertas previas. ¿Quién controlaba el territorio, Raúl? ¿Quién estaba a cargo de esto? Y el tercer nivel, definitivamente, de este gran problema es político. Por eso es que la política, nosotros lo tratamos como la columna vertebral de este programa, Raúl. Zamora Chinchipe es una provincia marcada por actividades mineras legales, informales e ilegales. La minería ilegal en la Amazonía Sur ha sido documentada como el problema creciente que afecta a ríos, bosques, comunidades y ecosistemas. Por eso, si existió minería ilegal en la zona del aluvión, el país necesita saber, Raúl. Es momento de transparentar la noticia, es momento de transparentar los datos, es momento de dejar de encubrir, porque muchas veces pensamos que porque es minería legal no va a pasar nada, pero ahí tenemos las consecuencias. Esa minería removió suelos, debilitó riberas, alteró cauces o agravó la vulnerabilidad del territorio. Entonces no estamos hablando solamente de un desastre natural, Raúl, amigos, estamos hablando de un desastre que quizá fue causado también por la intervención del hombre en un territorio sin el suficiente control. Y claro, lo más fácil es decir, fue la lluvia, pero la lluvia no explica todo. La lluvia cae, sí, pero los ríos se desbordan con más fuerza cuando sus riberas están destruidas. La montaña se desprende con más facilidad cuando el suelo ha sido removido. El lodo arrastra más cuando el bosque ya no sostiene, Raúl, y la tragedia golpea más fuerte cuando el Estado no controla el territorio.
1: Realmente lo que yo veo aquí es que no hay una gestión de los riesgos, simplemente ya se está tratando los desastres, que ya es el producto de un riesgo que puede haber ahí inminente. Entonces, el tratamiento del riesgo como tal no existe. La prevención no existe. Eso es lo que nos damos cuenta. Nosotros simplemente estamos ahorita asistiendo a un desastre, y un desastre que a lo mejor llegó a oídos del resto del país y se hizo notoria y visible la noticia porque está la gobernadora desaparecida. Lamentamos ese hecho, lamentamos esa pérdida
0: además
1: humana y además de otras.
0: Raúl, no estaba en territorio ya viendo lo que estaba pasando.
1: Exactamente.
0: Y se descontroló el tema del aluvión y fue una de las víctimas mortales más.
1: Es lamentable por todas las vidas que se pierden, realmente es lamentable, y claro, esto conmocionó más todavía la situación al momento de que vemos que la señora gobernadora y creo que otros funcionarios más.
0: Sí, ya uno de los
1: están desaparecidos.
0: Que le acompañaban a la gobernadora ya fue encontrado lamentablemente muerto uno de los policías, pero hay otro funcionario más que está desaparecido junto con la gobernadora. Entonces, cuando una tragedia tiene muertos y desaparecidos, el país no puede conformarse solamente con condolencias, que es a lo que estamos acostumbrados en redes, en cartas públicas. No, Raúl, no basta con eso. La solidaridad sí acompaña, pero la investigación es lo que responsabiliza. Y Zamora no necesita solamente sentidos pésames. Zamora necesita que se transparente la información. El país, el Ecuador entero, necesitamos que se sepa cuál fue la causa real del aluvión y dejar de disfrazar y decir fue solamente la lluvia, porque eso es justo lo que pone en el imaginario de las personas, Raúl. O sea, las autoridades tratan de decirnos es la lluvia, es el desastre natural, es el cambio climático, sí, pero ¿quién está quitando todo lo que la naturaleza puso para sostener estos desastres? Pues somos los hombres mismos, y muchas veces con permisos, Raúl, con permisos, con informes ambientales que están aprobados. No es posible que esto quede ahí en la impunidad y que solamente se conforme con este sentido pésame y de condolencias. Yo pienso que con esto podemos pasar al siguiente bloque que tenemos, que es el agua para Cuenca. Porque desde Zamora Chinchipe debemos volver la mirada a Cuenca. Esa tragedia nos recuerda algo elemental, Raúl. El territorio no perdona la improvisación. Sí, el territorio no perdona que actuemos sin pensar en un daño futuro. Y en Cuenca el tema del territorio se llama agua. Antes de hablar de candidatos, porque hoy vamos a estar hablando de candidatos, vamos a estar hablando de política, de elecciones, que no es mi política favorita, pero que hay que hacerlo. Pero antes de hablar de alianzas, de encuestas, tenemos que hablar de lo primero. ¿Quién va a garantizar agua para Cuenca?
1: Bueno, yo creo que ahí sí tenemos nosotros ejemplos claros de lo que sucede en otras partes. Y como decía antes,

0: Los antiguos, ¿no? Decían, hay que las personas inteligentes experimentan en cabeza ajena.
1: Así es.
0: Nosotros estamos viendo en cabeza ajena desastres naturales, estamos viendo que hay problemas con la dotación de agua y estamos viendo múltiples problemas que hay en todo el país por la falta de planificación en todos los aspectos. Entonces, uno de los graves problemas que tienen todas las ciudades del país es el agua potable, potabilizable. Cuenca se ha caracterizado por años por tener agua de la mejor calidad, creo, del
1: El
0: país.
1: agua más rica del mundo, decimos en
0: Incluso,
1: Perú. Yo a mí no me
0: incluso,
1: importa, así es.
0: ex exactamente, incluso estamos hablando de que tiene estándares internacionales que le favorecen y la catalogan como una de las mejores del mundo, efectivamente, Carmen. Pero eso podría estar llegando a su fin. Porque ya estamos hablando de que Cuenca presenta graves problemas al momento que se presentan las sequías que se han hecho más recurrentes. No sé si tú notas, ha habido ya un calentamiento en la ciudad, es notorio.
1: Claro.
0: Los estudios también lo avalan, dicen que ya ha habido un calentamiento ya en la ciudad, incluso por la falta de áreas verdes, por la falta de vegetación arbórea en las calles. Entonces la ciudad se ha calentado demasiado y es un tema que los expertos ya lo han manifestado, ya lo han puesto sobre la mesa, pero las autoridades no le han parado bola. Vemos que cada vez se llena más de cemento la ciudad, lamentable eso, y no se están conservando las fuentes hídricas, no se las está cuidando, no se les da el tratamiento que merecen tener. Tenemos un Cajas en la vía Cuenca Molleturo Naranjal que está sobreexplotado, está sobreurbanizado y ahí justamente ya hubo un desastre hace un par de años, creo, en Marianza, no sé si lo recuerdas.
1: Claro que
0: Ya
1: sí.
0: ahí mismo tuvimos un desastre ambiental terrible con los incendios que se presentaron, incendios forestales, se quemó mucho pajonal, mucho páramo, muchos bosques protectores. Estamos hablando que fueron casi 10.000 hectáreas. Eso quiere decir que más o menos un tercio de la área total del Parque Nacional Cajas fue devastado. Y no hemos visto que hayan habido las acciones para poder solucionar y mitigar todo eso que pasó. Y mientras tanto, Carmen, se viene un grave problema porque ya dentro de los informes de etapa mismo ya se habla de un déficit de agua para el Cantón Cuenca. Gravísimo, Carmen.
1: Así es, Raúl, y es que Cuenca está ya en estos tiempos electorales, empiezan a sonar los nombres para la alcaldía, para la prefectura, para las juntas parroquiales, concejalías, urbanas, rurales. Pero antes de hablar de esto, yo digo, ¿qué van a hacer estos candidatos? ¿Qué tienen en mente hacer para asegurar agua para Cuenca? Porque el agua no es un tema más, el agua es la vida, la continuidad de la vida. Y Cuenca, como bien dijo Raúl, depende de sus páramos, sus zonas de recarga hídrica, sus ríos, sus microcuencas y todos estos sistemas altoandinos. Depende del macizo del Cajas, depende de Quimsacocha, depende del Yanuncay, del Tomebamba, del Tarqui, del Machángara, Raúl. Depende de las zonas donde nace el agua que sostiene la vida urbana y rural de nuestro cantón. Y es que en los últimos meses ETAPA ha advertido que los caudales de los ríos se ven afectados por una menor capacidad de retención de agua en los suelos de páramo. Y esto tiene relación con las sequías, la alta radiación que decías tú, Raúl, estas olas de calor que se sienten y la crisis climática. Es decir, en palabras sencillas, puede llover, pero si el páramo ya no retiene agua como antes, los ríos ya no se recuperan igual. Por eso hablar de agua para Cuenca no es hablar desde el romanticismo ambiental, que ya lo hemos venido diciendo, sino es hablar de resistencia, es hablar de supervivencia. El agua debe ser el primer filtro electoral. A cada candidato hay que preguntarle dónde están las zonas de recarga hídrica de Cuenca, qué hará para protegerlas, qué presupuesto destinará a la conservación, qué hará frente a la expansión urbana, Raúl, en estas zonas sensibles, qué posición tiene frente a Quimsacocha, cómo fortalecerá ETAPA, la empresa de agua de los cuencanos, qué hará para enfrentar la crisis climática y cómo coordinará con parroquias rurales y comunidades donde nace el agua, cómo garantizará, en resumen, la calidad y la cantidad del líquido vital para nuestra ciudad, para los próximos 20 años, por lo menos, Raúl, porque no podemos permitir que vengan candidatos a hacer planes para los 4 años que van a estar al frente de la ciudad o de una administración. ¿Cómo va a garantizar el agua para los próximos 20 años? Porque el agua

0: no se garantiza solamente con una planta de tratamiento, se garantiza mucho antes, se garantiza en la fábrica de agua que llamamos, en el páramo, en la cuenca, en el suelo, en la política hídrica y en el presupuesto. Es decir, necesitamos que realmente las personas que tengan la oportunidad de llegar a estos puestos de poder tengan el mínimo conocimiento, Raúl, de este tema que es tan importante, porque Cuenca no puede seguir defendiendo el agua solo en discurso, Cuenca no puede seguir defendiendo el agua solamente en las campañas, tiene que defenderla con planificación territorial, con ordenamiento urbano, con monitoreo técnico, con compra de predios estratégicos, con control ambiental, con participación comunitaria, pero sobre todo, Raúl, con decisiones políticas valientes y llenas de conocimiento.
1: Y bueno, y esas decisiones políticas valientes justamente es la que no las tienen los políticos que están a cargo de la ciudad, porque necesitas irte contra muchos poderes fácticos y contra muchas cosas que están haciéndole daño a nuestras fábricas de agua. Hablabas tú del filtro electoral que tiene que ser este, pues te digo, Carmen, creo que de los que he visto por ahora no están todavía capacitados para pasar ese filtro, o al menos no he visto cuáles son sus planes al respecto del agua. No han sido directos activistas por el cuidado del medio ambiente y básicamente el cuidado de las fuentes hídricas. Entonces vamos a ver qué pasa más adelante. A lo mejor ellos estén preparándose y estén proyectando también algo a favor de la ciudad y de sus fuentes hídricas. Mientras tanto, vamos a ver los saludos, Carmen, que la gente se ha ido conectando, sí, y quiero ver qué nos dicen.
0: En TikTok nos dicen, el agua es vida vital, debe obligarse a todos los candidatos. Exactamente, eso es justo lo que queremos. Por eso en este tiempo electoral no nos dejemos distraer con sonrisas, con vallas, con pancartas, con jingles, con TikToks, con videos bonitos. La pregunta central es otra: ¿quién entiende el agua? ¿Quién entiende el páramo? ¿Quién entiende el territorio? ¿Quién entiende que una ciudad sin sus fuentes hídricas protegidas no tiene futuro? Porque quien no entiende el agua definitivamente no ha entendido a Cuenca. Un saludo también para Starin Ramírez, que está ya conectándose, y a toda esa gente linda que está ahorita ya a través de TikTok y Facebook. Bienvenidos a este su programa Crónicas de la Resistencia. Vamos con Facebook, Raúl, los mensajes.
1: Bueno, un saludo también para don Vicente Navarrete, que está siempre presente ahí. Casanova, Jorge Jara, Silvana Verdugo, Eli Abrigo, Juan Caracundo. Saludos a todos ustedes allá que nos siguen. Muchísimas gracias. Siempre son bienvenidas todas las sugerencias y los comentarios, Carmen. Y seguimos con este tema ya para irlo cerrando, porque el tema del agua siempre ha sido como que un eje central del análisis que se hace en Crónicas de la Resistencia, porque es una de las luchas más duras que ha tenido esta ciudad y realmente es la que nos ha dado la identidad, incluso esa identidad cultural que tenemos alrededor de los cuatro ríos que tiene Cuenca. Ya desde el inicio mismo de su fundación española fue bautizada como Santana de los Ríos de Cuenca, y creo que eso nos da una identidad que nos mantiene por encima del resto del país y que nos ha hecho diferentes, más aún cuando ese 16 de septiembre fuimos capaces de autoconvocarnos y salir a las calles más de 100.000 personas para manifestarnos a favor del agua y en contra de esta minería que podría estar haciendo daño a nuestras fuentes de Quimsacocha. Así es que, Carmen, sigamos ahí con lo que teníamos programado.
0: Así es, bueno, ya hemos dado ahí un anticipo, estamos en tiempos electorales, Raúl, ya vemos un desfile de candidatos para alcaldes, prefectos, concejales, para las juntas parroquiales, tenemos una larga lista de candidatos, vemos cromos repetidos, cromos nuevos, vemos de todo.
1: Unos cromos dificilísimos también.
0: Unos cromos complicados también, unos cromos fáciles que salen sobre.
1: Sí, sí.
0: Bueno, y el calendario electoral ya está en marcha, el 2 de julio. Es decir, la semana que pasó terminó el plazo para que las organizaciones políticas definan sus precandidaturas para las elecciones seccionales y del Consejo de Participación Ciudadana. Las elecciones se realizarán el 29 de noviembre de 2026. El 2 de julio se acabaron las primarias, en resumen, Raúl. En Azuay y Cuenca ya empezó el desfile de nombres para alcaldías, prefecturas. En Cuenca hay más o menos, ahí tenemos en pantalla, miren, 13 precandidatos para la alcaldía de Cuenca. Podemos decir que hay de todo, ¿no? Hay exalcaldes, exautoridades, partes del equipazo también, figuras conocidas, rostros nuevos, movimientos locales, partidos nacionales.

0: y candidaturas cercanas a estructuras políticas ya existentes. El tablero se movió aún más en el tema de la alcaldía por la suspensión del exalcalde Cristian Zamora, que obligó a todo el movimiento y a sus aliados a reorganizar las candidaturas. Ahora yo con esto, Raúl, que por ahí en la prefectura tenemos un número similar, me parece que hay un par de prefectos menos de los alcaldes.
1: Par de precandidatos,
0: menos a la prefectura que los precandidatos de la alcaldía, ¿no? Y yo digo, el problema no es que haya muchos candidatos. Está bien, eso refuerza la democracia.
1: Así es.
0: El problema es, Raúl, que hay muchos candidatos y pocas propuestas serias. Muchos candidatos y poco conocimiento de la problemática de la ciudad. Cuenca no necesita una pasarela electoral. Cuenca necesita un debate de fondo, y ese debate debe empezar por prioridades. Ya hemos dado una de ellas, ya hablamos del segmento anterior, y la segunda también lo hemos venido hablando durante muchos programas, y es la planificación territorial. Es la seguridad, que hemos tenido una serie de programas también con expertos en seguridad aquí en este programa. Es la movilidad, Raúl, la cantidad del parque automotor que hay en la ciudad de Cuenca, la cantidad de motocicletas que tenemos en la ciudad. Es la contratación pública transparente, que vemos que es en donde se han feriado nuestros recursos, en donde han hecho muchísimo daño a la ciudad. Es la ruralidad, es el empleo, es la economía rural, la economía local, es el patrimonio, son los servicios públicos, son las empresas municipales deficientes y no capturadas políticamente. Esos son los principales problemas. Y a los candidatos hay que preguntarles menos por sus alianzas. Hay que preguntarles menos por sus afinidades de izquierda o derecha, Raúl, porque ya vemos que los partidos por los que salen son simplemente de alquiler. Y hay que preguntarles más por sus planes. Menos con quién va y más qué sabe al respecto de lo que estamos hablando. Menos qué dice la encuesta y más de qué está proponiendo para solucionar los problemas de esta ciudad. Menos qué logo usa y más ¿qué equipazo tiene, Raúl? ¿Con quién va a gobernar? Porque ya nos dimos cuenta de la importancia que puede tener el equipo de trabajo. Hay que preguntarle menos y ponerle menos atención al video que grabó y más a la solución que planteen. Cuenca ya no está para improvisados, no está para candidatos que descubren los problemas en campaña. Raúl se pone a investigar ahí recién en la campaña. No está para discursos que solamente dan el diagnóstico, un diagnóstico repetido muchas veces y sin ni siquiera un sustento técnico. No está para quienes hablan de agua sin conocer siquiera lo que es una cuenca hidrográfica, Raúl, en dónde está la zona protegida. No es para quienes prometen seguridad sin entender justicia, prevención y territorio. No es para quienes ofrecen obras sin estudios, no está para quienes ven el municipio como un botín, porque muchos candidatos lo ven así. El próximo alcalde o alcaldesa debe entender a Cuenca, debe entender el agua, el suelo, sus parroquias rurales, la movilidad, el patrimonio, la contratación pública, la estructura municipal que necesita también una reorganización, debe conocer la inseguridad que estamos viviendo y los diferentes ejes que hemos venido viendo en este programa, Raúl, sobre la inseguridad, que va por robos, que va por asaltos, por extorsiones, por vacunas, por créditos gota a gota, muchos y casi todos estos temas tocados ya anteriormente en este programa. Debe entender que gobernar no es pautar, porque no hay una campaña de comunicación política que reemplace a la falta de obras. Si es que no hay obras, no basta la pauta tiene que ser para educar, para comunicar. Porque una ciudad no se gobierna solamente con carisma, con ser un chévere, un tipo liviano, un tipo fresco, tampoco. Y mucho menos siendo arrogante, altanero, ya vimos lo que le pasó al exalcalde. Se gobierna con conocimiento, se gobierna con un equipo técnico, se gobierna con autoridad moral, Raúl, y con valentía política. Entonces yo les invito a todos los amigos que hacemos, con los que hacemos crónicas de resistencia, que realmente veamos quiénes son los que tienen esta autoridad moral para venir a postularse ahora y para venir a pedirnos el voto, Raúl. Porque lo que más abunda en la política es la sinvergüencería. Vienen nomás lavados la cara algunos a pedirnos el voto. Pero ¿quién tiene la autoridad moral?
1: Así es, Carmen, les pones la tarea muy grande, diste un montón de puntos que son los que tienen que ser atendidos para que esta ciudad progrese, para que esta ciudad sea realmente desarrollada y podamos ir hacia el primer mundo, ¿no? Y la tarea es larguísima y yo te digo, Carmen, ellos ni siquiera deben tener idea al menos de la mitad de las cosas que tú acabas de enumerar. O tal vez pueden enumerarlas, pero no van a tener las soluciones y cuáles son las propuestas concretas de lo que se tiene que hacer para superar esos problemas. Bueno, aquí nuestro amigo Freddy nos dice, para candidatos a prefectos tenemos a verdaderos don nadie, ilustres desconocidos que están ahí porque tienen un partido político, no saben ni dónde queda la prefectura. Los mismos de siempre, nos dice Juan Pablo Pillaga, las mismas personas que buscan siempre el mismo poder, o será las mismas ananias extras de años. Estas personas no saben organizar un territorio, solo buscan llenarse los bolsillos. Freddy también nos dice, preguntarles a los candidatos a prefectos si saben cuántos cantones, comunidades, caseríos tiene la provincia, si saben de la red vial, si saben sobre sombríos, sembríos, riego y más temas. Así es, mi querido Freddy, realmente yo he podido constatar que el tema de provincia no tienen idea, incluso abordan competencias que no les competen y hacen cosas que no deben hacer.
0: Prometen
1: cosas. Y las cosas realmente que son de competencia de la prefectura no son atendidas. Como bien dice aquí Freddy, lo que es el riego, lo que es la vialidad, que son los temas más que se llevan la mayor cantidad del presupuesto dentro de la prefectura, realmente creo yo que no han sido atendidos a cabalidad y como se tiene que hacer. Y tú te habrás dado cuenta, es fácil que cualquiera de los ciudadanos salga a los alrededores, salga y vea los caminos vecinales, los intercantonales, algunos.
0: Todas las vías que son de competencia de la prefectura.
1: Exacto, ¿no? Y ahí sí yo siempre traigo a la reflexión el siguiente caso, que lo tengo como ejemplo, ¿no? Que es la red vial de Tungurahua, que si bien la provincia de Tungurahua es más pequeña, pero lógicamente tiene un menor presupuesto. Entonces, acá estamos hablando de que en la red vial de Tungurahua, yo en el tiempo que pude trabajar por allá, no vi una calle de lastre, Carmen. Ni una sola. O no sé si...
0: Raúl, definitivamente no había.
1: No hubo, o sea... Estamos hablando.
0: Mínimo, tenía doble tratamiento bituminoso. Mínimo.
1: Exactamente, mínimamente tenía también un doble tratamiento.
0: Ya les pusimos la vara alta todo lo que son el tema de los alcaldes. Y yo voy al tema de la prefectura. Les invito a que me digan las principales competencias que tú ya acabas de enumerar, Raúl. Y les invito a que me digan cómo van a gestionar la cooperación internacional para el desarrollo, que es una de las principales herramientas que tienen los prefectos para conseguir recursos y que tienen un departamento en la prefectura para esto y que no se han conseguido los suficientes recursos o los necesarios para poder administrar y para poder beneficiar a los diferentes sectores rurales. Les invito a que me digan cómo van a trabajar y cómo van a abordar el tema vial, porque no se trata de las lastrar vías contando el número de votos que voy a tener en la siguiente campaña, Raúl. Se trata de lastrar, de pavimentar, de habilitar vías y accesos, pensando en cerrar nodos de producción para que la misma gente que produce tenga a futuro la capacidad de pagar esas obras. Se trata de facilitar el tema del desarrollo económico a todas estas zonas de la ruralidad, de proveer de riego, de vialidad, que son gastos que la gente no puede hacerlo por cuenta propia para sacar adelante un negocio, que son gastos que tienen que ser hechos por el Estado. ¿Para qué? Para que los negocios puedan prosperar, para que la economía pueda salir adelante. Les invito a que me expliquen qué significa ser el prefecto de la provincia de La Suay y que me digan las tres primeras cosas en las cuales trabajaría. Les invito a que me den una transición duradera, Raúl, una transición larga en cuanto al modelo de gestión y de desarrollo que hemos venido teniendo extractivista e inmediatista tanto en la provincia de La Suay como en todo el país. Pero hoy les reto a los candidatos a la prefectura de La Suay a que me den estos datos de acá y de ahí sí nos podemos sentar a conversar con conocimiento, con técnica y sobre todo a la altura de los candidatos, que a la altura del conocimiento que deben tener los candidatos. Raúl, ¿y sabes qué? También les invito a renunciar a las precandidaturas, a quienes les sonó raro todo lo que dijimos. O sea, tengan la decencia de retirarse del tablero político si es que no saben a lo que se meten. Porque el primer acto de corrupción es aceptar un puesto para el cual no estoy capacitado. Y yo estoy segura que aquí en esta lista hay un montón de gente que no está capacitada y que sería un desastre para nuestra provincia que llegaran a la prefectura.
1: Así es, y bueno, y respecto de lo que dicen que hay verdaderos don nadies, efectivamente podemos estar hablando de gente que nadie les conoce, pero creo que eso tampoco es un pecado.

0: ¿No? Lógicamente, claro. En eso.
1: O sea, yo prefiero que nadie le conozca, pero que él tenga el conocimiento de la de lo que es
0: de la problemática.
1: Una provincia. Exacto. A que todo el mundo le conozca y que igual no sepa nada. Mira, por eso Magus Gómez nos dice: buenas noches, lastimosamente hay candidatos que sirven, pero como no son de gusto y agrado de ciertos empresarios, no tienen el apoyo. Más claro, todo es a conveniencia de ciertos.
0: Dice, ciertos grupos, me imagino.
1: Ciertos grupos, así es. Entonces, esto también es una gran realidad. ¿Qué difícil, Raúl? ¿Qué difícil es hacer política en este país en donde necesitas las grandes chequeras para financiar una campaña muy costosa para que la gente te conozca, para que puedas llevar dádivas a la gente? ¿Qué difícil es cambiar esta estructura mental que tenemos concebida?
0: Ya clientelar.
1: Todos acá en Cuenca, en el Azuay, en el Ecuador entero, qué difícil es competir en este medio electoral y político en donde los jóvenes están completamente hastiados y desconectados, y ojo, no les culpo, en donde los adultos no tienen tiempo para volver a pensar en quién podrían elegir como autoridades, simplemente porque están más preocupados, Raúl, como es lógico, como se puede entender, de llevar el pan para su mesa cada día. Qué difícil hacer política en estas circunstancias en donde la inseguridad, los grupos delictivos están amenazando a quienes realmente podrían ser una propuesta interesante. Pero yo les digo, de eso se trata Crónicas de la Resistencia, de resistir frente a todas estas adversidades y estas dificultades que acabo de mencionar, ante las cuales se tiene que hacer política, y no desvincularnos, simplemente dejar que otras personas ocupen ese lugar vacío.
0: Así es, por acá también Graciela Merchano dice: hola, supremitos, otro domingo con ustedes, saludos desde Chiquintad. Ya no creemos en los candidatos, todos nos mienten, nos engañan, se han vuelto sinvergüenzas. Eso es otra verdad.
1: Y esa es otra
0: realmente
1: verdad.
0: Son cínicos.
1: Y otra dificultad para hacer política, Raúl. Bueno,
0: sí.
1: Vamos con un par de puntos más porque ya está aquí nuestro experto en seguridad. No podemos.
0: Y sobre todo, yo quería decirles a todos los que estaban de concejales y ya fueron funcionarios, servidores electos por toda esta ciudadanía. Les quiero decir que si es que entraron desde el primer momento solo pensando en la reelección, creo que ese es un grave error también, porque a lo mejor lo van a volver a hacer otras personas, van a volver a sentarse en un sillón dentro del consejo desde el primer día pensando en su reelección, y realmente creo que ese es el grave problema de lo que tenemos hoy en día. El consejo cantonal, no me cansaré de repetir, es el peor de la historia de Cuenca, y sería lamentable que ciertos personajes que están ahí sean reelectos. No, eso sí, no sería factible. Y bueno, en todo caso, para cerrar con algo ya, para entrar al bloque de seguridad o de inseguridad.
1: Tenemos antes dos sí. minutos, tres minutos más.
0: Que hay dos cositas que yo sí quiero tratarles al vuelo, y una es sobre lo que ha dicho la alcaldesa Marisol Peñalosa, quien les ha pedido la renuncia a los funcionarios de libre remoción. Son pues no a estos coordinadores, directores, gerentes, que son y funcionarios del nivel jerárquico superior.
1: Si están para candidatos, ya entreguen sus renuncias y vayan a hacer campaña. Me parece lo más ético que podrían hacer.
0: Exactamente, o sea, esto se volvió ya un negocio. Si es que la gente le gusta ganar mucho dinero y sacar plata de esto y hacer un negocio de la función pública, pues está en el lugar equivocado. Esto es para servir. Esto es, eres un servidor público, como bien lo dice su nombre. Entonces, lo mejor sería que se dedique a un negocio, haga algún emprendimiento, y ahí va a conseguir dinero, pero que no se meta a estar haciendo nada muchas veces.
1: Así es, Raúl, y es que la alcaldesa subrogante de Cuenca, Marisol Peñalosa, pidió la renuncia a gerentes de empresas municipales, directores y coordinadores designados durante la administración de Cristian Zamora. El pedido se realizó ya mediante un memorando enviado a los funcionarios de nivel jerárquico superior. Según lo reportado, la intención sería iniciar un proceso de evaluación institucional integral del equipo directivo de la corporación municipal, conocido como el equipazo. Es importante precisar algo. Pedir la renuncia no significa automáticamente aceptar todas las renuncias ni desvincular de inmediato a todos los funcionarios, pero políticamente el mensaje es fuerte. La alcaldesa subrogante está revisando la estructura heredada del zamorismo. Este pedido se suma a decisiones previas como la separación de Marlon Torres, Pablo Albornoz, asesores cercanos a Cristian Zamora, y la salida de Daniel Orellana de la dirección de comunicación, cuya renuncia fue presentada y fue aceptada. También durante esta semana, Raúl, renunció la gerente de la EMAC, quien ya

0: corrupción a la transparencia. Y si Peñalosa quiere marcar una etapa distinta, debe hacerlo con documentos, con sobriedad, con resultados, porque todos estos gestos importan. Pero la gestión no se mide con intenciones, la gestión se mide con hechos. Y con necesitamos, no le vamos a exigir todavía, por supuesto, porque son pocos días los que está, porque tiene que organizar la casa, pero sí es necesario que comiencen a anotarse ya los hechos. Vamos ahora con el tema de las hormiguitas chuvas impagas. Raúl, no quiero dejar de hacerme eco de lo que sucedió esta semana, porque es un tema que realmente indigna, cuestionado hasta el cansancio, el desconocimiento, la ignorancia en el tema de la exgerente de la EMAG. Me alegra que haya puesto su renuncia y espero que esto ayude a que todo se transparente. La ciudad limpia, sostenida por trabajadoras precarizadas, no me parece justo. Y mientras arriba se mueven gerentes, directores, coordinadores y todo esto, la ciudad real sigue reclamando algo elemental, y es que se paguen a quienes trabajan, porque una cosa es hablar de un remesón institucional y otra es mirar a las trabajadoras que limpian Cuenca y que todavía tienen que seguir exigiendo lo básico. Recordemos que el día viernes la alcaldesa Marisol Peñalosa tuvo una reunión con las hormiguitas chúas y con su abogado, y que garantizó que aquel mismo día se pagará los haberes que están adeudando. Sin embargo, Raúl, esto no fue así. Una vez más la contratista se burló de las hormiguitas chúas y encima les amenazó con que si seguían denunciando les iban a despedir. Esta semana se realizó el plantón en el Parque Calderón. Me sorprendió, me molestó que hayan sido autoridades de la EMA quienes se acercaron a retirar los carteles que tenían las hormiguitas, las personas que estaban reclamando sus sueldos, que no hacían más que exigir el pago de sueldos y el cumplimiento de beneficios establecidos por la ley. La municipalidad informó que, además de todo esto, que se mantendrán mesas de trabajo y se conformó una comisión técnica para que se analice la posibilidad de cambiar las condiciones laborales y que puedan ser contratadas directamente desde el municipio. También la alcaldesa exigió a la contratista el pago puntual de salario y el cumplimiento de las obligaciones contractuales. Además, esta crisis ocurre en medio de cambios dentro del EMAG y de la discusión pública más amplia sobre todo este modelo laboral que hemos venido hablando con las hormiguitas chúas. Entonces Cuenca llama a esas trabajadoras hormiguitas chúas con cariño, con orgullo, hasta con ternura institucional, Raúl, pero una cosa es usar su imagen en el discurso y otra muy distinta es garantizar los derechos que tienen, y eso no se está dando. Se conoce que cuando una ciudad está limpia se las menciona en campañas, se las menciona en marchas, pero el momento de verificar y de velar por el pago justo no se da esto. Entonces esto es terrible, Raúl, me asombra el desconocimiento que hay. Todos los contratos tienen sanciones y multas para los contratistas que incumplen con la ley, y parte de la ley exige que el contratista cumpla todo lo que manda la ley en cuanto a los derechos laborales que tienen sus trabajadores, y cuando no lo hacen, Raúl, simplemente tienen que poner multas a la contratista, y si la contratista sigue incumpliendo, pues simplemente tienen que ejecutar las garantías y rescindir el contrato y declarar a la contratista incumplida, para que la próxima vez piense dos veces antes de ofertar un contrato y antes de meterse en lo que no sabe.
1: Así es, yo no sé qué esperan.
0: Quiero terminar este tema de las hormiguitas chúas haciendo un llamado al administrador de los contratos, porque son tres contratos que tiene la misma contratista, para que revise todo lo que la ley le faculta y para que pueda de una vez por todas dar por terminado este contrato como la ley lo habilita.
1: Estos tres contratos. Que claramente estaban perjudicándoles a las hormiguitas chúas ya desde hace algún tiempo. No es nada novedoso, recién ahora se asustan, y claro, y recién ahora ha renunciado la señora gerente, pero como yo te decía, Carmen, se tardó porque el trabajo no estuvo bien hecho. En todo caso, vamos ahora sí con un tema que siempre es candente, siempre es preocupante, porque nosotros queremos tocar el tema de la seguridad, o no sé si la inseguridad, y sí, para esto...
0: Antes, Raúl, vamos ya, estamos aquí en cabina, démosle la bienvenida. Sí,
1: justamente iba eso, y justamente íbamos a tocar este tema con nuestro amigo de acá de la Resistencia, que también está siempre acompañándonos a resistir, el coronel Omar León, quien sabe mucho de temas de seguridad, y hemos venido hablando alrededor de unos tres programas, creo que ese sería el cuarto. Entonces, vamos, primero empecemos, Carmen. Justamente con lo que veíamos, que han aumentado los robos a domicilios, a comercios, se dan muchas veces en la madrugada, otras veces son asaltos a plena luz del día, pero todo eso trae la preocupación a toda la ciudadanía, entonces queremos tratar ese tema.
0: Así es, Raúl, y es que gracias en primer lugar a Omar por la investigación.

0: por todo el tiempo que dedica para poder participar en este programa. No son temas improvisados, son temas preparados, y por eso hoy vamos a estar hablando del sistema de videovigilancia del ECU 911, la Ley Orgánica de Protección de Datos Personales, la Ley Orgánica de Vigilancia y Seguridad Privada, la Normativa de Control de Seguridad Ciudadana y de los artículos 178 y 471 del COIP con respecto a la violación de la intimidad. Y que no, cuando no requiere autorización judicial. Esos van a ser los principales temas. Estos, trasladado a algo simple, vamos a ver qué es lo que pasa, para qué sirven las cámaras, cómo deberían funcionar, qué es lo que permiten y qué es lo que no se debe permitir con las cámaras. Buenas noches, estimado Omar, bienvenido.
1: Gracias, Carmita, buenas noches. Bueno, vamos a ver las causas, ¿no? ¿Para qué se utiliza esta herramienta en seguridad? Para la disuasión del delito, para la supervisión de personas y bienes en tiempo real y como obtención de pruebas. Vemos que en sí este sistema no es que garantiza la seguridad. Es una herramienta que se sirve para esto. Muy peligroso porque, como ustedes conocen, en Guayaquil se dio un fenómeno de utilización de este sistema para hacer seguimiento a personas. Y es lo que quizás daña el sistema, daña lo que uno quiere obtener con este sistema. Y para nosotros propiamente, para el tema de seguridad, es para disuadir el delito. Uh-huh. La ciudadanía debe entender esto, que las cámaras son propiamente para eso, es una herramienta que sirve para eso. Y que hay algunos gestores que aquí participan en este caso, como ustedes pueden observar ahí.
0: Yo le voy a ir reparando un poco, Omar, para que vayamos explicando, que no le quede duda a la gente de lo que estamos hablando. Y estamos diciendo que por qué hay este sistema o para qué está este sistema de seguridad de videovigilancia, y nos dice que es para la disuasión del delito. Entonces yo aquí hago una pausa y me pregunto, ¿realmente a este nivel que estamos, usted cree que una persona deja de delinquir porque le está observando una cámara? Porque esto antes sí funcionaba, Raúl, es como las cámaras de los radares, ¿no? O sea, uno sí baja la velocidad porque le van a multar, porque tenemos la certeza que nos van a multar. Pero ahora, sabiendo los delincuentes, Que en el mejor de los casos para nosotros les cogerán, pero luego saldrán libres porque no habrán las pruebas suficientes, porque no se habrá llegado al monto para que se pueda configurar el delito, sino solamente es una infracción o simplemente se hizo mal algún trabajo. Entonces, aquí en la disuasión del delito, ¿hasta dónde podría ser efectivo el tema de las cámaras de seguridad?
1: Bueno, en los efectos que estamos presentando vemos la alerta activa, ¿no? El eje preventivo y comunidad. Prueba en procesos judiciales, minimizar el riesgo y amenazas, talento humano y monitoreo. Ahí está el problema, propiamente. Estas cámaras no tienen un seguimiento, no como se emplea en otros países, como por ejemplo Inglaterra, Londres, que casi toda la ciudad está con ese sistema. Con esto optimizamos recursos, optimizamos el personal policial, hay algunas aristas. Pero yo creo que la falta de planificación, que es propiamente la falta de que nosotros empleemos bien el recurso para lo que queremos conseguir, es lo que ha llegado ahora, que las personas que están al margen de la ley generalmente poco o nada les interesa que existan no las cámaras, porque igual servirá como delito. Pero había un dato interesante que indicaron en un proceso judicial, no quiero decir el nombre, pero decían que el hecho mismo de la manipulación, de la forma como se dio en Guayaquil, puede echar abajo un montón de procesos judiciales. Porque supone que esto va a una cadena de custodia. Al momento que uno guarde en un archivo esta información, se da a la institución que requiera ese momento. Entonces, luego va en una cadena de custodia y llega a la judicialización, es decir, una prueba válida. Pero en ese caso, cuando ha sido manipulado, cuando ha sido utilizado para otro fin, en sí ya se cae en sí el proceso. Entonces, yo puedo decir que efectivamente a mí me utilizaron inteligencia artificial para cometer esta situación, que me están acusando de algo que yo no tengo nada que ver, aunque nosotros visualicemos que es la persona que causó el delito, ¿no? Ese es el problema del país. El problema del país es que esas herramientas no cumplieron con la normativa que tenían propiamente. Y esta, digamos en buen término, esta falta de cumplimiento de la normativa generó a que ciertos antisociales utilicen esto como nada o me interesa que exista o no. Pero la herramienta es muy buena. Bueno, hay otro tema también que quería agregar a esto, es el tema de la falta de planificación.

0: Y yo no sé qué, yo viendo el resultado entre el plan que presentaron, la actualización del plan y los resultados, no ha habido en sí una eficiencia del sistema. Es decir, no justifica el gasto para lo que tenía el objetivo. Porque el delito continúa, usted me está hablando de robo a personas, robo a domicilios, continúa. En una data de 10 años, la variante no ha disminuido, sino se ha mantenido o ha subido. En esa situación va. Entonces queremos decir que el sistema no está funcionando.
1: Quisiera, Jeremy, pasar un mensaje más o menos. Bueno, primeramente nos manda una denuncia de que hay lugares clandestinos, de discotecas clandestinas que se quedan hasta las 10, 11 de la mañana, me dice el señor, y ya nos mandó en alguna otra ocasión. Entonces esto habría que mandar a quien corresponde para que haga el seguimiento. Y
0: Bueno,
1: también hay otro tema más que él nos dice.
0: del tema de estos lugares, hay una normativa propiamente que da, en este caso, la Intendencia General de Policía y también el municipio. Y yo creo que ahora ya está existiendo ya la articulación interinstitucional para hacer esta situación, pero lógicamente los ciudadanos deben acudir al ente, ¿no? Que en este caso sería la Intendencia para que vean cómo está regulado el permiso de funcionamiento de estos establecimientos.
1: Ya, perfecto, el audio.
2: Buenas noches, mi estimada Carmita. Buenas noches, Ámbito C. Uno, qué pena de las hormiguitas chudas y la hipocresía de tantos ciudadanos, casi de todos, porque en las redes sociales todos a favor de las hormiguitas chudas, hasta los periodistas. Pero ningún periodista ni nadie dice, denle el nombramiento a las hormiguitas chudas de que trabaje con la función en carrera. Nadie. Ellos se merecen no solamente el nombramiento, se merecen mucho más. Lamentable que están pagando a estas empresas tercerizadoras más de $1,000 y a las hormiguitas chudas les paga $500. ¿Qué les pasa? O sea, los periodistas, ustedes también son de información. Dígale a la ciudadanía, a las autoridades, que les den nombramiento a las hormiguitas chudas. Uno, dos, la inseguridad en Cuenca está fatal. Está fatal. La inseguridad en Cuenca es porque la Policía Nacional coge dinero de los delincuentes y han cogido en mi taxi, así digo, en mi taxi. Y puedo decirles hasta con nombre y apellido si ustedes quieren algún día reunirse conmigo. Es lamentable que los mismos policías, cuando dan el parte, dan los supuestos, las palabras con doble sentido. O sea, y a veces la culpamos al fiscal, al juez, pero es la policía. Los mismos delincuentes están llamando al sargentito tal, dame el número de tal. Entonces, la complicidad está en las autoridades. Lamentablemente, por lo más cámaras, por lo más alarmas comunitarias, o por lo más que le den mientras no depure la Policía Nacional, esto continúa. Lamentable que hay policías que son parte de las bandas delictivas. Y yo sí quisiera que vaya alguien con experiencia, con inteligencia, para hablar sobre seguridad en beneficio del Cantón Cuenca, con conocimiento.
3: Así es, creo que mucho de lo que nos dice nuestro amigo oyente tiene toda la razón, sí. Tiene toda la razón. Quiero, aquí, Omar, no sé, ¿usted qué opina?
0: Bueno, en este caso, la policía y las instituciones tienen un órgano administrativo sancionatorio, ¿no? Si estas denuncias, hay el 131, que es para denuncias, les guardan en anonimato, pueden dar datos de las personas que están cometiendo esas infracciones, ¿no? Porque
1: esto
0: no,
1: de pedir dinero y cosas,
0: claro,
1: así.
0: Todo esto realmente no pueden cumplir ningún funcionario del Estado propiamente. No hablemos de policía todo. Pero bueno, sí llama la atención, yo también comparto lo que dice el señor, porque estamos hablando que hace un buen tiempo nosotros hablamos y denunciamos el tema de los préstamos gota a gota y continúa. O sea, no para. Entonces, en esta espiral hay que preguntarse, las personas que son encargadas de esto, ¿por qué no toman cartas en el asunto? ¿O qué tienen? ¿Son displicentes o tienen compromisos? Porque cualquiera de los dos va, ¿no? Yo con ello no quiero estigmatizar ninguna institución. Lo único que se trata aquí en este conversatorio es hacerle un llamado a la ciudadanía que sigamos trabajando, o sea, sigamos presionando sobre estos hechos que denuncia el señor, que es bienvenido. Pero ya digo, hay entes para llamar a la denuncia. Incluso creo que la policía tiene un código Q, creo que están pegados visto en unos lugares donde uno en ese código Q puede hacer las denuncias. Sería bueno que utilicen eso para que denuncien, lógicamente, lo que tienen a prueba, ¿no? Lo que considera el señor es bienvenido, Pero bueno, tampoco...

0: Hemos de generalizar porque tenemos que fortalecer las instituciones como vengan, ¿no? Y como tenemos. Pero tampoco podemos hacer de esto un árbol de todas las cosas que pasan, ¿no? En el país y sea este uno de los problemas. Creo que hay todas las instituciones que están relacionadas con la impunidad y eso es lo que nos tiene ahora en problemas de inseguridad. La falta de tener jueces probos que sancionen lo que deben sancionar no de acuerdo a las condiciones. Y también agentes que regulan esto, que también no se presten para actividades que no estén de acuerdo a lo que doctrinariamente y moralmente les permite.
1: Bueno, creo que se va acercando la hora, faltan 3 minutos para las 8 de la noche y siempre el tiempo es nuestro peor enemigo.
2: Sí, yo creo, Raúl, que sí es importante que sigamos interactuando con la gente. Tenemos algunos mensajes de Facebook que no hemos leído, pero también quiero opinar sobre esto. La inseguridad no solamente se expresa en grandes casos nacionales, ¿no? Se siente en la vida diaria. Cuenca era la excepción, pero y ahora el comercio cierra con miedo, en la familia que instala cámaras, en el barrio que se organiza por WhatsApp, en el ciudadano que ya no denuncia porque cree que no pasa nada, asentar una denuncia realmente ha dado tan pocos frutos que ya nadie piensa en eso. Cuenca sigue enfrentando con preocupación toda esta creciente ola de inseguridad. Hemos visto durante esta semana una serie de asaltos a locales comerciales, a casas, Raúl, y aunque todavía mantiene los mejores indicadores que otras ciudades del país, pero bueno, mi abuelito decía algo, Raúl, en tierra de ciegos, el tuerto es rey. No quiero decir que estemos bien.
0: Sí, solamente hay algo que agregar. Esta narrativa de hablar de Cuenca como la ciudad más segura, lo que creo es que yo vi ayer que han llegado acá, publicó un oficial de la policía, de las personas que tienen prontuarios y que están aquí en Cuenca circulando un vehículo, dieron las características, pero no pueden detenerles porque no tienen ninguna situación judicial, pero están rondando aquí. Yo creo que ahora hay que fortalecer el tema de la organización barrial. Es fundamental eso. Tenemos que meternos que la organización barrial es fundamental porque un barrio que conoce, que monitorea lo que está pasando, denuncia. Y es una presión también social y aparte también los otros gestores que son policía, fiscalía, autoridades locales y todo, hacer un conjunto para no darles oportunidad a esta gente que pueda actuar fácilmente aquí. Por lo menos en algo, nosotros hacer una presión.
2: Así es, yo digo, si bien es cierto que Cuenca no está como Guayaquil, como Durán, como Machala, tampoco está como la Cuenca de antes, como la Cuenca tranquila. Y es que la inseguridad no siempre llega de golpe, a veces llega por capas. Primero aumentan robos, después los negocios ponen rejas, luego los vecinos comenzamos a organizarnos por WhatsApp. La gente deja de caminar tranquila, Raúl, luego aparecen amenazas, extorsiones, créditos gota a gota, después ya vemos armas, luego vemos delitos más violentos. Y pienso que Cuenca todavía está a tiempo de actuar, pero tiene que actuar en serio. La seguridad no se resuelve únicamente con patrullajes ni con cámaras. Se resuelve con prevención, con inteligencia, con justicia también. Así es. Con iluminación, con recuperación del espacio público, con cámaras que realmente funcionen, estén estructuradas y tengan una planificación, con una reacción rápida, con una coordinación barrial, que bien decía el coronel León, con un control de microtráfico, operadores judiciales que no permitan que los delincuentes entren por una puerta y salgan por otra. ¿Qué es lo que está pasando?
1: Justamente, bueno, respecto a esto último que dices, o sea, la policía hace su parte. Por más que hayan los reclamos de que hay ciertos elementos que no son positivos para la institución, que están recibiendo coimas, que están haciendo cosas mal, pero sí podemos decir que hay momentos en que la policía ha hecho su trabajo, vienen los jueces y le sueltan. Por claro. Cualquier formalismo que se inventen.
2: Y después, Raúl, el delincuente se ríe.
1: En
2: las fotos, se ríe del sistema y esa sensación es la que destruye la confianza de los ciudadanos.
0: Yo creo que hay que hacer un llamado a la gobernación y a la señora alcaldesa para que sigan fortaleciendo el tema. O sea, hay que seguir bregando porque esto no se termina. Nunca va a haber en ningún país un indicador que sea cero. Es que ser realista. Pero sí podemos minimizar porque la herramienta que hablamos hace un momento es para esto, ¿no? Para disuadir el delito, no propiamente para prevenir, pero sí disuadimos de la manera en que la comunidad esté organizada con el eje que sería la policía, que es la que apoya a estas actividades. Pero el ciudadano no tiene por qué salir a la calle a hacer defensa porque ese es para la institución propia que es la policía, y en este caso para el gobierno nacional y el gobierno local.
2: Así es, cada uno en su rol. La policía tiene que actuar, tiene que investigar, la fiscalía tiene que sostener los casos, los jueces tienen

0: Tienen que hacerse responsables de sus decisiones. El municipio tiene que ordenar la ciudad, los barrios tenemos que estar organizados. El gobierno tiene que coordinar todas estas acciones. La ciudadanía tenemos que denunciar y no podemos acostumbrarnos a vivir con miedo. Porque cuando un ciudadano deja de denunciar, el delincuente es el que gana, Raúl. La delincuencia gana. Cuando un juez libera sin razón, sin explicar bien, la confianza se muere. Cuando el Estado falla, la ciudad se encierra y Cuenca no puede normalizar el miedo. No estamos para esa, en Cuenca estamos para resistir.
1: Así es, y algo muy importante que dijo el coronel es la organización barrial. Más aún cuando vemos que hay una crisis institucional, entonces con más razón creo que los barrios tienen que organizarse, y eso creo que le ha mantenido a Cuenca en una situación relativamente
2: la presión social que existe. Sí. Es propiamente que Cuenca, por la situación de que nosotros estamos culturalmente preparados, educados, y hacemos presión, porque lo contrario que hubiera sido Cuenca si no hubiera tenido esta herramienta social para poder hacer presión. De lo contrario, imagínense, tú vienes como Guayaquil quizás, pero ese es lo que no, es quizás el catalizador de no avanzar a más.
1: Porque, por ejemplo, respecto del video que nos mandaron de este lugar nocturno, clandestino, nos dicen que el mismo, según lo que denuncia el señor, la misma institución encargada del orden está ahí resguardando el lugar. Entonces, claro, esta denuncia es grave y se la vamos a hacer llegar al organismo correspondiente, ¿no? Así para es. Que le dé seguimiento, porque no creo que se puede hacer nada más. Y justamente el mismo señor también nos dice que él sí ha hecho las denuncias en el 131, pero nunca ha recibido una respuesta.
0: Exacto, es lo nunca. Que te digo, Raúl, o sea, se pierde la confianza.
2: Pero permítame un ratito, voy a agregar algo para culminar. Yo del 131 es un tema de información que va haciendo su análisis, porque podemos entender que al que se denuncia, poniendo entre ejemplos, no vamos a estigmatizar, estén haciendo un seguimiento de larga data para de unos 6 a 1 año saber si este miembro pertenece a una organización. Es lo que está haciendo la policía. Sé yo que no va a ser a corto plazo, tiene que ser a mediano y largo plazo, porque ellos pueden ser hasta líderes de ciertos grupos organizados de aquí, que no sabemos. Pero bueno, hay que dar espacio también a ser equilibrados. No con esto estoy defendiendo instituciones, solamente estoy defendiendo a lo que quizás nosotros como ciudadanos debemos hacer, y bien hecho lo que el señor ya ha hecho. Esperemos la respuesta.
0: Así ¿ya? es, muchísimas gracias al coronel Omar León, Raúl, gracias Jeremy también, y con esto dejamos una idea clara. Los candidatos que ya están aquí de desfile por esta pasarela electoral, el siguiente traje que tienen que desfilar es el traje de la seguridad. Queremos oír propuestas serias y bien encaminadas, que nos dejen de ver la cara como todos los años antes de las elecciones, y que comiencen a debatir con altura, y que este sea la tónica de estas nuevas elecciones: una campaña limpia, una campaña de propuestas, no de caras bonitas, no de candidatos chéveres, sino de gente y equipos que estén dispuestos a administrar la ciudad con todos los problemas que tienen, y dejen de echar la culpa a las administraciones que ya se fueron. Con este mensaje final me despido, amigos, y esto ha sido Crónicas de la Resistencia por la Suprema Estación, la carita feliz, la mejor de Cuenca.
1: Nos vemos hasta la próxima. Chau.
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0: Bueno, ¿cómo están a todos? Muy buenas noches. Y hoy agradeciéndole a Dios y aparte de eso pidiéndole dirección a nuestro Padre amado que nos direccione para que ninguna palabra ociosa salga de nuestra boca, más bien sean palabras de vida. Palabras, no palabras de muerte, sino palabras de vida que les pueda llenar sus corazones y puedan ser transformados por medio del amor de Dios. A cada uno de nuestros queridos amigos, muy buenas noches. Ya otro programa, otro domingo de SOS compartiendo vida. Juntos nos levantamos y aquí estamos ya casi el equipo completo. Falta el TikToker Rubio que ya mismo llega. Quizás que venga con el TikToker del Don Rubio, pero aquí le estamos esperando. Y un saludo muy especial a cada una de las personas que siempre nos encuentran en la calle, nos mandan saludos, a las personas que siempre están ahí listas. Dice, este programa ha estado súper bonito, llegó a mi corazón. Recuerden que no es el programa. El programa de pronto es una herramienta, pero lo importante es que Dios toque tu corazón y Él transforme tu vida. Eso es lo más importante. Y hoy con un programa súper especial, un programa súper chévere, pero antes de eso también quiero mandar un saludo a las personas. A Don Hacha nos manda un saludo ahorita que veníamos pasando por ahí de Vía El Valle. Ahí nos manda un saludo muy especial a todos. Don Hacha, a las personas que nos escuchan en algunos lugares de la ciudad, a los nuestros compañeros en los taxis, en los medios de transporte, personas que están andando manejando en este momento. Un saludo muy especial de parte de SOS. Y hoy con el programa Lo Desechable. La semana anterior casi digo Lo Descartable, pero hoy Lo Desechable. Queridos amigos, Javi, muy buenas noches, un gusto, Vele. ¿Cómo pasa? ¿Cómo así de camisa? Le veo todo muy elegante, todo un pastor, ¿no parece?
1: Sí, sí, todo un pastor. Sí.
2: Hola amigos, ¿cómo están? Muy buenas noches, un gusto. Hoy notamos un Marcelito distinto, animoso, con alegría. Parece que ha descansado toda la tarde, que ha podido tener ese sueño reparador. Qué gusto, Marcelito, qué gusto, Javi, poder compartir con ustedes. Qué gusto, Jeremy, poder estar esta noche igualmente para compartir vida a través del programa

0: SOS de la Suprema, de la 961. La cabina de la Suprema siente ese aire de alegría, de gozo, de poder estar un domingo más con ustedes. El programa de los desechables, ¿cómo hemos podido ir generando no solo ya cosas que sean desechables, sino a veces empezamos a tomar decisiones incluso interpersonales que las hacemos desechables? Es que sí, que va a ser un programa súper interesante. Anímate, no está el taca-taca, pero dale taca-taca, anímate, comparte, comunícate, están las redes sociales, está el WhatsApp, taca-taca debe estar por llegar, es que así que empezamos. Javi Tapia, buenas noches.
1: Buenas noches, amigos, buenas noches, ya estamos en domingo y domingo de SOS, compartiendo vidas. Un saludo y un abrazo para todos ustedes que muy gentilmente están en sintonía de la Suprema Estación. Domingo a domingo también les enviamos un abrazo caluroso y cariñoso a todos nuestros amigos que nos sintonizan fuera del territorio ecuatoriano. Allá donde haya un cuencano, un ecuatoriano sintonizando la Suprema Estación y su programa SOS, un abrazo y un saludo para ustedes. Como ya dijeron mis amigos, esta noche tenemos un programa interesante que les invitamos a que compartan vida con nosotros. Compartan aquellas anécdotas, aquellas situaciones que han tenido ustedes, la experiencia de vivir con respecto a esto que lo llamamos para conversar esta noche, lo desechable, ¿no? Y así es que les invitamos a que marquen nuestro número 099-961-961 o a través de nuestras redes sociales. Un abrazo y un saludo para mi querido amigo Jeremy en controles.
2: Saludos cordiales, estimados amigos, un gusto compartir nuevamente con ustedes en SOS Compartiendo Vida. Saludos a los Javis, a Marcelito y a todos ustedes quienes se conectan a través de la señal de 96.1 FM y a través de sus radios también, ¿no es cierto? A través de la señal de 96.1. Un abrazo cordial a cada uno de ustedes y bienvenidos a un programa interesante. Bienvenidos.
3: Gracias a todos, gracias por estar presentes y comenzamos con el programa Lo Desechable. Muchas veces ahora y nos hemos dado cuenta que en nuestro celular sale un nuevo y lo desechamos inmediatamente. Desechamos la ropa porque ahora ponemos ropa de temporada y tenemos muchas temporadas. Anteriormente nuestra ropa seguía pasando de generación en generación y ahora lo vamos desechando. Ahora ya no nos queda. Recuerdo que, no sé si usted se acuerda, Javi, nuestros primos, nuestras personas nos pasaban la ropita de...
1: Claro, y cuando éramos varios hermanos, el hermano mayor heredaba, por ejemplo, el pantalón, la chompa, algo al hermano menor, ¿no?
3: Siempre
1: y se daba
3: eso.
1: Y se notaba en las bastas, porque las bastas eran dobladas y habían las líneas de las bastas.
3: El menor siempre crece un poco más. ¿Y usted, Javi, pasaba o no pasaba la ropa? ¿Qué pasaba?
0: Sí, es una anécdota de muchas familias locales y a nivel general creo que las familias tenían esta tradición de ir pasando. Lógicamente viene, depende de algo también, la calidad que tenía la ropa anterior, entonces es como que prestaba. Ahora normalmente, como dice el programa, lo desechable, la ropa ya no presenta esa calidad, es un tema de... Con que dure un poco, vale. Y a veces lo hacemos, así uno dice, oye, ¿por cuánto te costó ese pantalón? $10. Pero si durara, con dos puestas ya está pagada. Entonces lo hacemos descartable. Pero sí, antes uno heredaba la ropa de los hermanos, heredaba algunas cosas, que incluso juguetes que podía hacer. Por ejemplo, yo recuerdo que un tractor Tonka pasó por tres generaciones, digámoslo así, de hermanos, de mi hermano mayor, a mí, a mi hermano menor. Hoy un juguete a veces dura minutos, dura segundos, se rompió y ya queda descartable.
3: Y hay algo muy importante, recuerdo que yo heredaba la ropa de mis primos y mis primas, y recuerdo a mí me gustaba una linda camisetita que era mangas cortas, y yo andaba a todo lado con mi camiseta. Yo ya tenía unos 9 años, 10 años, pero nunca tenía un número grandote atrás y a mí me gustaba, era el 88, era súper chévere. Y recuerdo que un día me voy a jugar un campeonato con esa camisetita y se comenzaron a burlar. Y yo no sabía de qué se burlaban, y yo no sabía hasta que yo le pregunto, digo, ¿por qué se burlan? Y en la camiseta adelante decía, The Hure Superstar. Pero yo no sabía qué significaba, pero era la que más me gustaba porque era manguitas cortas, todo chévere.
1: Era rosada, tal vez.
3: No, era blanco con azul porque era de Les Linda. Mi prima estaba en Les Linda, pero era de Hir Superstar. O sea, era la chica superestrella, las chicas superestrellas o algo de eso. Pero qué tan importante que eran esos detalles. Y mientras ahora no, ahora todo es descartable. vivimos en relaciones descartables, vivimos en

0: matrimonios descartables y hasta muchas veces en hijos descartables porque se van pasando. Y es algo muy importante, ¿desde cuándo el ser humano se volvió desechable? Hoy en SOS vamos a ver que fuimos hechos para lo eterno, no para lo temporal. Y tengo una frase súper bonita, dice: todo lo hizo hermoso en su tiempo y ha puesto eternidad en el corazón de ellos. Dios puso eternidad en ti, por eso nada es desechable. Nada es desechable. Y eso es muy bonito porque está en un pasaje que se llama Eclesiastés 3.11. Entonces Dios te hizo para algo eterno, no eres desechable. Si alguien te dijo o alguien te hizo sentir desechable, no estás en el lugar indicado. No estás en el lugar indicado porque Dios hizo y te hizo eterno. Tienes un gran propósito en la vida.
1: Bueno, revisando un poco sobre el concepto de desechable, dice el concepto que es cualquier producto o material diseñado para ser utilizado una sola vez o por un periodo muy corto y luego ser descartado de forma segura, ¿no? Es un concepto interesante, ¿no? Porque recalcaba en la palabra diseñado, porque inicialmente algo desechable fue diseñado para eso. Como usted acaba de decir, nosotros no fuimos diseñados para eso. Nosotros no fuimos diseñados para un solo uso o para un periodo corto. Nosotros fuimos diseñados de otra manera. Pero algo que es interesante dentro del tema de lo desechable es cómo poco a poco hemos ido cambiando esa cultura de arreglar o reparar algo. ¿Cuándo fue la última vez que reparó algo o que arregló algo, Marcelito?
0: Bueno, yo siempre estoy, recién estábamos reparando las gradas de la pastelería, moviendo porque el óxido estaba queriendo corromper ya las gradas. En mi caso, siempre soy una persona que hace... Joven Jerry, me está apagando la televisión, no sea malo, que Javi todito.
2: No, yo no me he virado ni una sola vez.
0: Algo está pasando.
2: Nada,
0: no. Algo está detrás mío, no sé qué está, algo detrás mío que ven y ven. Entonces, sí, a mí sí me gusta arreglar, a mí sí me gusta ver los detalles. Siempre estoy utilizando, póngase, el otro día me regalaron unas tablas, se llaman cantoneras, de los ya. Que va. Hice un chévere asador, no sé si.
1: Ah, sí, sí, sí.
0: Y estaba pegando yo los ladrillos que sobraban. Entonces, hay algunas veces que yo sí le utilizo los detalles. Mejor soy tan. La negrita dice: vos sí eres taita pendejadas, andas guardando y en algún momento vas a arreglar o vas a hacer eso.
1: Pero últimamente es algo raro, ¿no? Ya no es frecuente, ¿no? Antes, cuando un electrodoméstico se dañaba, se lo arreglaba. Cuando un zapato se rompía, se le llevaba al zapatero. Cuando un reloj se dañaba o dejaba de funcionar, se buscaba llevarle a alguien que lo repara. Hoy simplemente compramos otro. Vivimos en una cultura donde casi todo tiene una fecha de reemplazo.
0: Y es algo muy importante porque también arreglarle cuesta más que el nuevo.
1: Así es.
0: O sea, es por eso, y justo estaba, esta semana me pasé instruyendo mucho en el tema de los automóviles y de los carros, que fueron diseñados como para que duren solo el tiempo de la garantía. Porque ahora todo es anteriormente piezas que, póngase, Javi debe conocer mucho de esto y le voy a pedir que fuera tan amable y nos ayude, que todas las piezas y los componentes son todo de plástico. Cárteres de plástico, o sea, ¿cuándo un cárter de plástico? Entonces, componentes o tomas de agua, o que fueron diseñadas tomas de agua que van a subir altísimas temperaturas, anteriormente eran hechos de aluminio, de cobre, de algunas aleaciones muy importantes, pero ahora son de plástico y con el tema de abaratar costos, o sea, ha ingresado mucho el área contable a la producción, ha ingresado mucho el área de marketing a la producción, entonces hacen carros más baratos, porque anteriormente eran los robustos, ¿no? No sé si en Estados Unidos siguen habiendo los robustos, que eran los Mustang, los Ford, el SS Camaro, carros con V12, unos V6 súper fuertes, pero ahora, ¿qué le dicen? Tenemos un carro de 4 cilindritos, motor 1200, pero es mi turbo. Y le sacan el subsidán. Javi, ¿nos puede instruir un poco? Usted que es un poquito relacionado con el tema de autos y le gusta mucho ese tema.
2: Siempre. Yo me acuerdo que aproximadamente por el año 2008 trabajaba para una empresa y era encargado de la flota. Y conversábamos con algunos mecánicos de ese tiempo. Me voy a tratar de acordar algunos de los nombres para mandarles un saludo. Y conversábamos con alguien que era especialista en una marca alemana de una estrellita. Y esta marca alemana que él decía, yo le llevaba

0: en ese momento un 1924, Mercedes-Benz. Un Mercedes-Benz 1924 le llevaba y yo estaba aprendiendo, conociendo un poco de tema de motores, y yo le decía, ¿cuál es la diferencia? Porque empezaron por esos años a salir los Actros. Y él me decía, los nuevos lo único que son más cómodos, pero los anteriores son completamente un motor robusto, son motores que han durado 30, 35 años. Los nuevos motores no están hechos para eso. Los nuevos motores son motores que están, si es que es con suerte, 10 años. Y es para, yo decía, pero ¿por qué? ¿Dónde está el? O sea, si ya generaron una marca, él decía, lógicamente, porque, ¿qué le pasó a ellos? Ellos notaron que vendían un camión y no tenían recompra. O sea, la gente le duraba tanto el camión que no hacía recompra inmediata. Exacto. Entonces dijeron, a ver, vamos a matar dos pájaros de un tiro. Vamos a generar vehículos que funcionen, que sean solventes, que sean cómodos, pero también vamos a hacer que no dure tanto para que exista recompra. Y para que dure los 10 años, vamos a hacer un plan de mantenimientos y de garantía, que a los 5.000 vengan, a los 10.000 vuelvan. Entonces, todo es una parte de
1: una estrategia
0: comercial.
2: Contablemente.
0: Así es. Entonces, es una estrategia lógicamente orientada a resultados. Los economistas llaman que eso es la cultura del consumo rápido. Y el Programa de las Naciones Unidas para el Medio Ambiente y otros organismos han advertido durante años sobre el enorme impacto ambiental de los productos de un solo uso. Estamos hablando inclusive de este tipo de vehículos, porque este tipo de vehículos empezaron a ser utilizados para, no sé, tengo que construir un puente, compro estos vehículos y los desecho. O sea, y empiezo a hacer ya no es como que este vehículo se consideraba ese remanente económico después de una obra, sino decía, es parte del costo y está diluido en el costo. Pero hay un problema mucho más profundo. Esa mentalidad salió de los objetos y comenzó a aplicarse a personas. Hoy ya, como decía Marcelito al inicio, papás, esposos, trabajadores, relaciones de amistad, se han vuelto descartables. Ya no hay esas amistades Mercedes-Benz que son para todo camino, que son para todo momento. Hoy es descartable. Hoy en redes sociales, si tú te equivocaste y fuiste funado, como dicen, así haya sido mi pana, no, es que ya no voy a aparecer con ese man porque me quemo. Ya, por ejemplo, hoy todos queremos estar alrededor del actor del momento, porque está haciendo los mejores comerciales, o sea, estamos ahí apegados, claro, al actor, no, del momento. Pero si el actor del momento se equivocara, tal vez dijéramos, no me vean con Marcelito porque la fregó y yo no quiero quemarme como se quemó Marcelito. Empiezo a ser desechable, incluso hasta la amistad, la lealtad a un amigo.
1: Qué interesante, como bien decía Javi, cómo se ha ido trasladando al comportamiento humano, a las relaciones humanas, este término de desechable. Porque en todos los ámbitos, ¿no? En el ámbito relacional, en el ámbito laboral, en el ámbito sentimental, en todos esos ámbitos, estamos buscando solamente conveniencias, por decir así, o intereses. Mientras me eres útil, estamos juntos. Mientras es una relación fructífera, es una relación que rinda una utilidad, un rédito económico, estamos juntos. Y si es que por ahí ya no está sirviendo, ya no está generando de cierta manera una rentabilidad, pues definitivamente lo desecho y voy por lo otro, ¿no? Por eso arrancábamos preguntando sobre el tema de arreglar algo, ¿no? Porque sin darnos cuenta, esa mentalidad de arreglar comenzó a invadir mucho un terreno peligroso, que son las personas. Y hoy existen amistades desechables, matrimonios desechables, trabajos desechables, compromisos desechables. Incluso muchos consideran que la fe es desechable. Mientras me sienta bien, sigo creyendo. Si Dios no responde como yo quiero, lo abandono. Vivimos en una sociedad donde parece que todo tiene valor solamente mientras sea útil, y cuando deja de ser cómodo, se reemplaza. Pero Dios jamás trabajó así. Mientras el mundo reemplaza, Dios restaura. Mientras la sociedad desecha, Dios rescata. Mientras las personas olvidan, Dios permanece fiel. Y es por eso que esta noche vamos a reflexionar sobre algo interesante. Nos hemos convertido también nosotros en personas que usan y desechan. nos estamos convirtiendo nosotros, estamos entrando en el juego social de usar

0: y desechar, porque en el día a día podemos estar cayendo también en esa situación.
1: Todas las personas nos hemos estado haciendo ahora un poco desechables en todo lo que utilizamos. Si ustedes ven, todos los empaques, todas las cosas están diseñadas para un solo uso, ya no para que eso dure para siempre. No sé si hasta ahora hay unas galletitas, pero yo recuerdo que mi tía, ella tenía, venía en las galletitas de unos reposteros de cómo eran, de lata, y se iban haciendo, y hasta venía ya con el nombre, ¿no? Venía azúcar, café y todo eso, y todo lo...
0: Se reutilizaba.
1: Se reutilizaba, o sea, todo era reutilizable, pero mientras ahora ya nada es reutilizable, es rápido, todo es el empaque, y gastamos más en plástico, no sé, ahí ya vieron muchas campañas en los Estados Unidos, que la utilización del plástico y la utilización de todos los medios solo para el empaque es más alto que el mismo producto que lleva adentro. Entonces, ¿qué tan complicado? Y hay algo, y tenía justo una frase muy bonita con el tema que usted decía, el problema no es que el amor se acaba, es que confundimos amor con emoción, y la emoción siempre vence, la emoción tiene un tiempo de caducidad, mientras que el amor es para siempre. Y hay una frase súper bonita en el que dice, el amor nunca deja de ser, pero las profecías siempre se acabarán, cesarán las lenguas y la ciencia se acabará, pero el amor estará ahí presente. Y el amor es Cristo, nadie más que Él, siempre va a estar contigo, siempre va a estar pensando en ti, aunque todo lo demás te haga descartable, Él siempre va a estar con nosotros.
2: Bueno, ya está con nosotros nuestro querido amigo Javi Rubio, a quien le damos la bienvenida.
1: Taca, Rubio.
2: Buenas noches. Mi querido amigo Javi.
3: Hola, ¿cómo estamos, amigos? Muy buenas noches. Gracias por estar conectados una noche más con nosotros, a pesar que todo el país está, creo, pendiente del fútbol, pero hay mucha gente que está conectada. Así
4: ¿quién
3: que
4: juega?
3: Inglaterra con México.
0: Con alguien.
4: Inglaterra. Yo solo vi que Barcelona le ganó al Cuenca y que Melec empató con Delfín, pero no he sabido que sigue el Mundial. Ah, ¿sigue todavía el Mundial? ¿No se acaba?
3: Todavía sigue. Bueno, hoy el tema importantísimo, se me venía trayendo este párrafo que dice, la piedra que desecharon los constructores ha venido a ser la piedra angular. Así que, buenas noches, amigos.
0: Qué maravilloso pasaje, ¿no? Qué maravillosa verdad, una gran verdad. La piedra que desecharon los constructores ahora es la piedra angular. Y eso nos debe llevar a una reflexión importante, ¿no? Hace un rato decía, tal vez nosotros también de pronto estamos cayendo en ese tema de desechar relaciones o ser fáciles en el tema de buscar amistades o buscar relaciones de un solo uso, ¿no?
1: Hay algo muy importante también en los trabajos, porque siempre necesitamos personas que hagan más, que muestren más compromiso, pero al que tiene un problema siempre le desechamos, al que me da intranquilidad siempre lo desechamos, y por eso siempre agradeceré a mi negrita, que siempre es esa ayuda idónea, en el que dice, si yo estuviera en el lugar de tal persona, yo no pudiera hacer eso. Puedes esperar un poco más para que tomes una decisión, pero es que negra, contablemente es una pérdida de eso. ¿Y qué sacamos teniendo tanto? ¿No es mejor hacer tesoros en el cielo? Y ella siempre me da, o sea, siempre me da ahí la negrita, por eso muchos saludos a ella. Y decía, yo no pudiera estar si yo supiera que tú estás enfermo en casa y que salir al trabajo muchas veces sería la última vez que te pueda ver a ti. Entiende. Y me mata a mí. Y gracias a ella muchas cosas han cambiado. Pero muy, contablemente eso es una pérdida. Tener personas que no den lo más es complicado. Entonces, ahora nos llevamos mucho de esas emociones del dinero, lo cuantificado, de una empresa cuánto vale, de todo eso, en vez de ser personas que ayudemos a resto.
4: Pero ahí sí hay un punto de reflexión también. De que depende mucho de la actitud de la otra persona. Va a depender mucho, porque no solo el empleador le hace desechable al empleado, el empleado también hace desechable su trabajo, ¿no?
0: Así es.
4: Porque normalmente tenemos, si no le sirvo, que me vote. Igual tiene que pagar. Claro, es descartable, ya no hay el compromiso. Es que si no me entiende, que me vote. Entonces, caemos en hacer también descartable. Lógicamente, si la persona está pasando por un valle de oscuridad, de tristeza, de enfermedad y todo lo demás, pero aún así tiene la intencionalidad de hacer las cosas, así se equivoque, así termine equivocándose, pero tiene la intencionalidad de hacer las cosas, yo voy a valorar ese esfuerzo, yo voy a valorar eso y no lo hago descartable. Mejor lo hago, lo tomo como el material para trabajar en esa persona, para poderle levantar, para poder encontrar nuevos propósitos, nuevos talentos en ella y que pueda desarrollarse de esa manera. Pero si esa persona desaprovecha y me está haciendo a mí mi esfuerzo, el esfuerzo de mi familia, que contablemente me está haciendo perder, pero no me importa con tal de verle bien. Y si todo eso lo hace descartable, desechable, hay que tomar decisiones. Así o sea, es. No sé si es la situación de la persona que hablamos, porque la persona puede estar siendo intencional. Claro, normalmente en ventas, cuando que usted trabaja, Javi, que yo manejo, y que todo el mundo dice, somos números. Así cuando es. El número no da, ya no seguimos. Y eso es el tema de ser desechable. Pero cuando ya estoy yo desde la parte administrativa, de la parte de dirigir, claro, voy a ver el número en rojo, pero ese número en rojo no significa que debo deshacerme de esa persona. Debo trabajar, debo empezar a tomar estrategias, a entender el sino, lógicamente hoy muchas de las empresas ven el número rojo y dicen, chao, aquí no vamos más, aquí no seguimos. Entonces, no se trata solo de entender, sino se trata de compromiso, se trata de perseverancia de los dos lados. Porque si ya la una parte administrativa, propietaria, jefe, toma la decisión de decir, a ver, no me importa el número rojo, me importa la persona y voy a ayudar a esta persona. Pero si a esa persona dice, me vale, mi tristeza es, lógicamente, puede ser que el primer trabajo sea un apoyo emocional, un apoyo de terapia, alguna cosa, esta persona. Pero si esa persona no sale de esa comodidad, ella es la que está siendo descartable y desechable la oportunidad que se está brindando.
1: Solo para, y algo que se vio en este mundial, que todavía sigue, solo el Javi no más está, no está queriendo más.
4: No, no, hoy, para mí existe. Solo hoy día noche no existe mundial, lo vi en la mañana, sí. No
1: sé, buen partido, Brasil.
4: Sí. Brasil se comió la clasificación
1: solito. Pero hay algo tan importante, y en esto pudimos ver, ¿no? Una persona desechable que fue este arquero de Cabo Verde, el Bochinha, que para nadie ya valía, no valía para nada, llegó y le puso todas las ganas. Y le vi que ahora es cara de Nike. O sea, sí,
4: acaba de firmar contrato con Nike, acaba de firmar contrato con el Inter de Miami. Es el nuevo arquero del Inter de Miami. No, va a ser compañero de Messi.
1: Vean ese detalle, ¿no? Y él decía, me encantaría la vida jugar con él. Y él lo hizo, él buscó, él no se...
4: O sea, se conforma con poco, ¿no? Porque si quisiera jugar con Ronaldo, digo, sí quiere jugar. Con Messi ya...
0: Pero esa es una demostración clara de cómo muchas de las veces esas oportunidades, esas nuevas formas de buscar alternativas de salir adelante, tienen los resultados. Esa también es una demostración de que muchas de las veces cuando buscamos desechar algo, tal vez nos estamos perdiendo de algo maravilloso también, ¿no? Porque al principio decíamos que esto de desechable es un tema que abarca varias áreas. Ahora quisiera tocar, por ejemplo, uno de los espacios en donde en la actualidad se está volviendo cada vez más complicado lo desechable: matrimonios desechables. Antes las parejas luchaban por reconstruirse, buscaban ayuda. Hoy, lamentablemente muchas parejas pasa una discusión y el primer pensamiento es separarse, el divorcio. Se cambia de pareja como quien cambia un teléfono. Pero el amor verdadero no consiste en encontrar a alguien perfecto, consiste en permanecer cuando aparecen las imperfecciones. Y eso es un fenómeno que lamentablemente se ha arraigado mucho en nuestra sociedad. Hoy, con mucha tristeza, vemos que en nuestra ciudad de Cuenca existen más divorcios que matrimonios. Vemos cómo en nuestro país ha crecido tanto figuras como la unión libre o figuras que buscan justamente esa poca lucha. ¿No? Y cómo esa búsqueda de esas relaciones en donde la libertad, entre comillas, sea el primer factor, hace que empecemos a manejarnos relaciones desechables. Y eso, lamentablemente, cada vez lo único que hace es agobiar más a nuestra sociedad.
4: Y usted ponía una premisa, Javi, que a mí me gustaría un poco desmenuzar, ¿no? Usted decía, los matrimonios antes buscaban fortalecer y ayudar. Pero sí hay una realidad también, y de esa realidad vamos a poder entender la situación, vamos, no entender, pero vamos a poder ver el panorama de qué es lo que pasa hoy. Yo creo, yo me hago responsable de esto.

0: pero yo creo que de muchos de los matrimonios de abuelos y papás anterior no buscaban ayuda. Claro, permanecían y duraban, pero por tradición y obligación, aunque pegue, aunque mate, marido es. Entonces, claro, eso ha generado, esa reacción ha generado hoy en las nuevas relaciones, en las nuevas parejas, de yo no voy a hacer lo que fue mi mamá, así yo es. No voy a sufrir. Entonces, ahora, antes era una relación que
1: de resistencia.
0: Ahora es desechable. ¿Cuál de las dos estaba mejor o cuál está equivocada? Las dos. Las dos situaciones en la que me quedo por resistencia y la que me quedo por y la que me voy por desechable, las dos están equivocadas. ¿Cuál es el tema? Buscar ayuda. Hemos hablado completamente de eso y la ayuda viene desde la parte terapéutica, desde la parte profesional y acudir al primero. ¿Quién fue el creador del matrimonio? ¿Qué quería Dios del matrimonio? Porque alguien puede decir, me estás pidiendo que me quede un matrimonio donde me maltratan, me son infiel, maltratan a mis hijos, hacen todo eso. No te estamos pidiendo, no estamos hablando de que te quedes en lugares donde existe violencia y necesitas protección. Estamos hablando de esa tendencia a empezar a hacer todo descartable. Si hay problemas, no hay que quedarse a la fuerza y menos aún hay que desecharlos, hay que solucionarlos porque ¿qué generación estoy entregando? Si me quedo a la fuerza, yo creo que la forma de pensar de muchos hoy de lo descartable es porque no quieren vivir lo que vivió mamá, lo que vivió papá, no sé, de quién haya sido el referente. Pero no se trata ni de quedarse a la fuerza ni de empezar a desechar. Se trata de que el matrimonio debe ser para toda la vida correctamente.
2: ¿Será lo que usted dice es muy importante? Y justo hablábamos con la negrita, las experiencias de nosotros como padres, dando a nuestros hijos que vieron, ¿será que dicen, yo no voy a aguantar eso? Mejor hasta ahí nomás. ¿Por qué? Porque dice que estamos viendo y priorizamos la felicidad individual.
0: Exactamente.
2: Sí, porque yo quiero ser feliz, porque yo quiero estar bien. Y priorizamos las apariencias, que todo vaya mejor, ¿no es cierto?
0: Yo pienso que en los matrimonios antiguos era mucho la apariencia, porque ¿qué van a decir que te divorcies? Que era mucho las apariencias. Hoy le hemos añadido la apariencia de fortaleza más lo que usted decía, la felicidad individual. Entonces, es que vos vales, es que, claro, no tengo ningún problema. Si tú quieres valor individual, no te metas en un matrimonio, porque en un matrimonio el valor ya no es individual, es de dos personas tomando las decisiones más asertivas, siendo proactivos para poder sacar adelante.
1: Javi Rubio, en controles, usted.
3: ¡Taca, taca!
1: Bueno, vamos a la pausa, vamos a una pausita musical, así que atentos todos. No dejes de mandar tus mensajes al 0999-961-961 y también conéctate por nuestras redes sociales, al Facebook y el YouTube. Así que vamos con un tema musical. Jeremy, cuéntenos, ¿qué tema tenemos?
4: Así es, mi querido Javi, por acá tenemos el tema de Mon Laferte, desechable, justamente el tema del día de hoy, y parece que a otros también ya les andan desechando.
2: ¿Qué tema tenemos? Sí, okay. Inglaterra 2, México 0.
0: Me falta un golcito para atinar a mi pronóstico. Vamos,
4: ah, caramba.
0: Inglaterra.
4: Pero bueno, vamos a la pausa musical y regresamos con la historia de la semana. No se despegue.
2: Vamos ahí.
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2: Ya estamos. De reojito viendo el partido de fútbol que
3: está. ¿Cuánto va?
4: ¿Cómo de reojo? Si usted está viendo
2: Inglaterra 2. Ustedes. De reojito también. Nosotros estamos de frente ahí con la pantalla. 2-1 está ganando Inglaterra a México.
3: ¿Aquí?
2: Así que Inglaterra a México.
3: Ah.
2: Así que vamos con la historia de la semana. Pónganse atentos, pónganse pilas. Se viene la historia de la semana, pero nos decían el día viernes que ojalá el Marcelito mande un saludo de cumpleaños a un compañero de la radio de Los Anormales, ¿no?
3: De Los Anormales.
2: ¿Quién es?
3: De la tarde.
2: Andresito
3: Pérez está de cumpleaños, un saludo muy especial. Él dijo que iba a venir a celebrar en SOS, le estábamos esperando y seguimos.
2: Está la torta, está.
3: Y mandamos, están los chifles, el queso, los bocadillos.
2: Muestre el queso. Está,
3: el pan de leche, vean aquí están los chifles. No estamos comiendo, falta el gorro del cumpleañero. Pero
2: no
3: todo
2: aparece.
3: Bien. Y un saludo muy especial para él, que Dios siga poniéndole un propósito hermosísimo en su vida, que él fue diseñado para cosas maravillosas como Dios lo hizo, y que sea un día lleno de emociones, un día lleno de virtud y sobre todo un día lleno del amor de Dios. Que siga cumpliendo muchísimos años más y que todo le vaya súper bien.
4: Dios ha puesto muchos talentos en usted, Andrés, es que así que sígalos utilizando, siga divirtiendo, siga utilizando de esa manera profesional al servicio de la Suprema. Un fuerte abrazo desde acá, desde SOS, para Andrés Pérez de Los Anormales.
2: Un saludo, un abrazo, Andrés. Feliz cumpleaños.
3: Ahora sí.
2: Tenemos la historia de la semana, Javi. Cuéntenos.
4: Vamos a darle el paso al, ya no al actor, ya les vamos a contar por qué es el actor del momento, pero hoy voy a darle el paso.
3: No nos hagamos.
4: Ya. El boom en las redes sociales, en la parte comercial, tiene nombre y apellido y talla. Es que así que hoy vamos a darle a la voz de Hollywood el paso para que nos cuente la historia de la semana. Una historia lo más cercana posible que hemos podido buscar, que Javi se ha dado el trabajo de buscar, para poder dar ese ejemplo claro del tema que estamos hablando. Una historia en donde podemos ver que más allá de los resultados, a veces las personas toman decisiones que le hacen sentir a una persona que ha dado mucho por algo, le hacen sentir descartable, desechable. Es que así que, en la voz de Hollywood, la historia de la semana.
5: Bueno, esta historia es una historia interesante, ¿no? Después de más de 40 años, sintió que le habían tratado como un objeto desechable. Imaginen por un momento comenzar a trabajar siendo un joven lleno de sueños. Esto fue lo que hizo Roland Fabré, un ciudadano suizo que dedicó más de 4 décadas de su vida a

misma empresa. Entró siendo prácticamente un muchacho. Con los años vio cambiar la tecnología, los procesos de trabajo. Los directivos, incluso en varias generaciones, pasaron junto a él. Mientras muchos cambiaban constantemente de empleo buscando mejores oportunidades, Roland decidió permanecer. Durante más de 40 años llegó puntualmente a su trabajo, cumplió horarios, aprendió nuevas herramientas, se adaptó a todos los cambios que la empresa fue implementando. Cada mañana salía de casa con la misma responsabilidad de quien siente que no solo tiene un empleo, sino también un compromiso. Con el paso del tiempo, la empresa también se convirtió en parte de su identidad. Sus compañeros lo conocían, los nuevos empleados acudían a él cuando necesitaban ayuda. Su experiencia era invaluable. Era de esas personas que conocen cada rincón de la organización porque prácticamente crecieron dentro de ella. Pero cuando Roland tenía 61 años y estaba a pocos años de alcanzar la jubilación, recibió una noticia que jamás imaginó. La empresa prescindía de sus servicios. No hubo una ceremonia de reconocimiento, no hubo un homenaje por tantos años de entrega, no hubo un agradecimiento público que reflejara el valor de más de 4 décadas de trabajo. Simplemente dejó de formar parte de la empresa. En una entrevista posterior, Roland expresó unas palabras que conmovieron a miles de personas. «Me tiraron como una bolsa de basura», expresó. No estaba hablando únicamente del despido. Lo que realmente le dolía era la sensación de que 40 años de fidelidad parecían no haber significado nada. Que todo el conocimiento acumulado, todos los sacrificios, todas las horas extras, todas las responsabilidades, habían quedado reducidas a una decisión administrativa. Como si una vida de esfuerzo pudiera archivarse en una carpeta y olvidarse al día siguiente. Pero el golpe no terminó ahí. A los 61 años, encontrar un nuevo empleo en el mercado laboral suizo resultó extremadamente difícil. Muchas empresas preferían contratar personas más jóvenes. Paradójicamente, aquello que durante años había sido su mayor fortaleza, su experiencia, parecía convertirse ahora en un obstáculo. Roland confesó que además de incertidumbre económica, lo que más le afectó fue el golpe emocional. Después de entregar la mayor parte de su vida a una organización, sentía que había sido reemplazado con una facilidad que nunca imaginó. Cuando esta historia se hizo pública, miles de personas se identificaron con él, porque comprendieron que no se trataba solamente de un trabajador. Era el reflejo de una cultura que poco a poco está aprendiendo a medir el valor de las personas únicamente por lo que produce. Cuando son jóvenes, se les busca. Cuando tienen experiencia, a veces se les considera costosas. Cuando dejan de ser rentables, se les reemplaza. Y así hemos llegado a una sociedad donde las personas corren el riesgo de sentirse desechables. Cuando leía esta historia, no podía dejar de pensar en una pregunta interesante. ¿Cuándo comenzamos a tratar a las personas como si fueran productos? Antes las cosas se reparaban, hoy se reemplazan. Y ese pensamiento ha salido de las fábricas para entrar en nuestras familias, en los matrimonios, en las amistades, en las iglesias, en los trabajos y tristemente hasta en nuestra relación con Dios. Vivimos en la cultura de lo desechable. Pero el manual de vida nos presenta un Dios completamente diferente. Uno que no reemplaza a las personas cuando falla, las restaura. Uno que no abandona cuando llegan las dificultades, sino permanece. Porque para Dios nadie es desechable. Hay una frase que podría ser como el eje principal de este programa. La cultura de hoy pregunta, ¿todavía me sirves? Dios pregunta, ¿cómo puedo restaurarte? El mundo calcula el valor de las personas por su utilidad. Dios lo calcula por el amor con el que las creó. Algo que fue definitivamente el golpe emocional más fuerte es que a Roland Fabré le despidieron por medio de electrónicamente, por medio de una videoconferencia. Es decir, ni siquiera le dieron la cara frontalmente para despedirlo. Cuando llegó a conocimiento de los jueces, porque él no quiso demandar a la empresa, cuando llegó a conocimiento de los jueces hicieron un juicio a la empresa, no por la indemnización, porque le pagaron la indemnización, sino por una indemnización extra por el daño emocional de ni siquiera tener la delicadeza de acercarse personalmente para agradecerle por su ser.

0: Esta es la historia de un trabajador que dedicó 40 años de su vida a una empresa y que el momento de salir salió de la forma más inusual que uno puede imaginarse. Una persona desechable.
1: Qué fuerte y qué tan importante la vida de él, que nos hace valorar poniendo el mismo la cara de la persona que está atrás del escritorio y de las personas que están adelante de él. Qué tan importante es eso y tan valioso. Recuerdo hace mucho tiempo uno de las personas en recursos humanos y atención al cliente, una de las mejores personas. No he visto una persona cómo atiende y da sus cursos y sus detalles y esas cosas. Ellos trabajaban en una cadena muy importante de aquí de la ciudad que traía atracción en cine. Pero en aquel tiempo cumplen cierta cantidad de tiempo y te desecho. Por más buen trabajo que hayas hecho. Llevó a la empresa a otro nivel, construyó personas de un alto poder. Cuando dice que cada persona debía consumir $1.20 en productos extra, él le dejó a la empresa consumiendo 4.80 por persona que ingresaba a ese establecimiento. Pero llegó un momento en el que dijeron, ya no me sirves, hasta luego. No le importó el desempeño, la calidad y todo lo demás. Fue rápido e impulsivo. Es tan importante, ¿no? Es tan importante, justo yo aquí vine con una frase y dice, no tires lo que se puede arreglar con una conversación. Lo que se bota fácil se extraña para siempre. Porque muchas veces con una simple conversación pudiéramos solucionar el tema.
0: Así es.
1: Pero no lo hacemos. Como decía, fue una videollamada y hasta luego.
0: Así es.
2: Yo creo que hay que analizar profundamente lo que implica ese tipo de decisiones, ¿no? Ese tipo de decisiones. Y cuando leía la historia de la semana, iba tratando de buscar mucho símil con con la vida de mi papá. Mi papá trabajó durante 40 años en la misma empresa. Entró de 18 años siendo estibador, ayudante de bodega, y terminó retirándose como gerente nacional de ventas. Pero durante todo el trayecto no todo fue crecimiento, no todo fue dulce, no todo fue agradable, porque muchas de las veces la empresa le ponía una jefatura, pero le ponía un jefe superior, y el jefe superior terminaba arrimándose en mi papá para que le pueda ayudar. Muchas de las veces trataron de hacer muchas cosas para poderle debilitar, porque ya cumplía 25 años en la empresa y tocaba pagarle la patronal. Intentos de cambiarle de la una razón social a la otra razón social, pero mi papá en eso fue muy firme en defender sus derechos y lo consiguió así, y así cumplió 40 años dentro de la empresa. Pero cuando él ya planificó su jubilación, mi papá era una persona muy organizada, y él ya fue planificando las cosas y dijo, a ver, dentro de mis 40 años que he venido manejando, yo sé que el momento exacto para jubilarme económicamente a mí me conviene en tal temporada, porque es la temporada más alta para que se considere todo ese tipo de cosas. Y en ese momento había una persona a la cual mi papá le había dado muchas veces la mano, llegó muy joven a la empresa, le enseñó, le guió, muchas de las veces esta persona se equivocó, le direccionó, incluso en viajes él le aconsejaba de cómo manejar la parte administrativa, siendo mi papá una persona que ostentaba un título superior pero en otra área, y esta persona tenía hasta una maestría en administración de empresas. Se apegaba mucho a mi papá para recibir las cosas. Y esta persona llegó a estar como en la gerencia cuando mi papá tomó la decisión de jubilarse. Claro, mi papá estratégicamente, como digo, vio cuál era el momento adecuado de salir de la empresa, porque dijo, me conviene post temporada, mi indemnización va a ser superior. No estaba haciendo nada malo, estaba haciendo lo justo y lo planificado para hacer. Esta persona, que tengo ganas de decir el nombre, pero por respeto no lo voy a decir, incluso le llamó hasta avispado, le llamó traicionero, le llamó, no sé, un sinnúmero de calificativos que le había. Pues, ¿cuál era la diferencia? $6,000 era la diferencia entre lo uno y lo otro. ¿Cómo puedo yo hacer descartable a un trabajador de 40 años que dio mucho por la empresa, que incluso muchas de las carencias familiares que pudimos tener con papá fue porque papá era muy entregado a su trabajo, que lo dejó todo incansablemente, si había que viajar a la madrugada, si había que armar escenarios, si había que hacer esto, así lo hacía? Y cómo una persona gerencialmente bota a la basura una amistad, una relación, una guía, porque muchas de las veces fue por una diferencia de 6

0: $6,000. Mucha gente para decir, no, pues eran $6,000. Pero vale $6,000 la fidelidad, el agradecimiento. Vale lo mismo que le pasa a la persona de ella. Vale tanto el número de decir, oye, ¿sabes qué? Ya no me sirves, que ni siquiera tengo la valentía de decírtelo cara a cara. La historia de la semana es una historia que se repite en muchas empresas acá. Muchas empresas hoy, muchos de compañeros, amigos, cuando están en una empresa y están cerca de cumplir 15 o 20 años más cercano, ya empiezan a decir, no, ya no paso yo. Y pasa así porque las empresas dicen, más de 20 ya no les quiero. ¿Por qué? Porque hay un tema legal que les obliga a pagar una indemnización, que es el tema de la...
1: De la jubilación
0: patronal.
2: ¿Más de 20 o más de 25?
0: Más de 20. Usted a partir de los 20 años ya tiene derecho a la jubilación patronal. Claro, en los 25 gana el 100%, pero más de 20 ya va ganando porcentualmente. Entonces, las personas empiezan a tomar esas decisiones. ¿Cómo hacemos desechable a una persona que lo ha dado todo? Por eso hoy en día, antes se decía, estoy puesto la camiseta de la empresa. Otros decíamos, nos tatuamos a la empresa. Hoy en día, mi forma de, a diferencia de mi papá, yo siempre he dicho, yo voy a estar en una empresa hasta cuando la empresa sea útil para mí y yo sea útil para la empresa. Cuando ya hay mucho roce, yo me retiro. Mi papá no pensaba de esa manera. El personaje de la historia de la semana no pensaba de esa manera, porque antes pensaban en la carrera, en la permanencia y ese tipo de cosas. Hoy, tal vez los trabajadores estamos haciendo desechables las relaciones con la empresa, pero también, al igual que cuando decía del matrimonio, antes se quedaban haciendo carrera y les pagaban mal, pues por eso ahora yo ya no quiero vivir por eso y hago desechable al trabajo.
2: Con la experiencia en el que vivió. Y muchas veces somos esas personas que desechamos, pero a mí me gustó mucho el tema de Panesa, cuando yo era obrero en Panesa y era de las personas que yo era pastelero en Panesa, y pasé una época muy chévere en Panesa y un saludo muy especial. No les conocía a los señores que fueron los primeros dueños, les conocía a los señores Peralta, que ya fueron los dueños que seguían, y tuve una buena relación con el gerente, que era el señor Marcelo, y con todas las demás personas. Pero hubo un tema muy especial, que decían que los de Panesa, con la anterior gerencia, traían a las personas jubiladas de Europa, y mucho de Francia, de donde era una pastelería fina. Por eso Panesa tenía una pastelería en detalles, en cositas, en se puede decir, en pastas, algo fino. Había una pasta pirámide, otra pasta sachet, otra pasta, que era una elegancia total, o sea, hasta en la forma de decorar, todo era espectacular, o sea, eso no era hecho aquí, o sea, se notaba que eso no era hecho aquí, y venían trayendo algo hermosísimo, riquísimo, y presentación, sabor y todo eso, alguien que valoró, que valoró lo antiguo, que valoró lo... Y al vivir de un tema en una sociedad en lo que siempre estamos buscando lo más rápido. Dice, lo eterno siempre cuesta mucho. Lo eterno siempre cuesta mucho. Lo desechable siempre es barato. ¿Qué estás comprando en tu vida? Y eso sería una pregunta muy grande a cada una de las personas que nos están escuchando. ¿Qué estás comprando en tu vida? Porque hay un centro comercial en lo que uno se va y dice, vamos, compra ahí nomás, porque algo es sencillo, es rápido, barato. Igual se va a dañar, decimos, ¿no es cierto? Así igual es. Se va a dañar, igual se va a romper. Mejor compra algo barato. Pero tienes que comprar una y otra vez. Hay algunos, siempre hay unos reposteros que a mí me gusta, y voy a decir la marca, perdón, en el que son los Tupperware. Y esos duran siempre, no cogen mal olor, tienen a las verduritas frescas y todo chévere. Pero qué bien esos detalles, ¿no? Duran para toda la vida. Bueno, si no hace perder, ¿no? Yo se tiro, ¿no?
1: hay una relación comercial que lamentablemente cada vez se va posicionando, y lo peor es que está saliendo de lo comercial a lo personal. La relación costo-beneficio. Y esa relación costo-beneficio cada vez se le exprime más. Y al exprimirlo, obviamente no se miden consecuencias. La relación costo-beneficio en el producto, la relación costo-beneficio en el servicio, la relación costo-beneficio, cada día se va apretando, de esa manera se consiguen hoy en día productos que, entre comillas, tienen las mismas características o dan la misma utilidad, pero a un menor costo. Y eso, tarde o temprano, genera conflictos. Vemos cómo hoy en día la industria de la moda, por poner un ejemplo, es una industria que se ha visto cada vez más apretada por esa relación costo-beneficio. Vemos cómo la industria automotriz también es una industria que cada vez se ha ido ajustando a esta relación costo-beneficio. Pero esta relación costo-beneficio

0: beneficio también llegó a las relaciones personales. Y podemos decir que hoy en día tenemos amistades desechables. Mientras alguien nos beneficia, lo llamamos amigo. Cuando deja de ser útil, lo olvidamos. Las redes sociales nos permiten tener miles de contactos, pero muy pocas relaciones profundas. Hace un rato usted hablaba del famoso boom mundialista y de este jugador, de este arquero que se hizo famoso de Cabo Verde, Bocinha. Y hacían una comparación, él pasó de tener aproximadamente 45 mil seguidores a tener hoy 20.3 millones de seguidores. Y una persona de 20.3 millones de seguidores es una persona que está generando de cierta manera una tendencia o está motivando a esa cantidad de personas a través de algo que comunique. Y es por eso que hoy Nike, muchas empresas del Inter Miami y otras empresas aprovechan, entre comillas, ese boom, aprovechan, entre comillas, ese 20.3 millones de seguidores para reubicarle o reinstalarle dentro del mundo laboral en este caso. Hace unos días había también, siguiendo con el tema del mundial, el famoso jugador de Nueva Zelanda, Tim Payne. Otro fenómeno, un equipo de fútbol le contrató aún sin conocer ni siquiera sus antecedentes. Solamente por lo mediático, por la cantidad de seguidores. Hoy en día podemos valorar de esa manera entre algo que ha cambiado ya, ¿no? Antes se llamaban amigos, ¿no? Yo recuerdo que antes decían, tengo tantos amigos en mis redes sociales. Hoy ya son seguidores. Porque seguidores es una palabra que comercialmente influye cada vez más. Y vemos cómo todo este fenómeno se ha ido trasladando, ya digo, desde lo comercial, desde lo productivo, desde el rendimiento, desde la utilidad, desde ese factor de retorno, de inversión, hacia lo personal. Y eso lamentablemente ahí se está distorsionando completamente.
1: Hay una metodología que sirve para medir cómo las mejores empresas para trabajar, ¿no? El Green Place to Work. Esta es una metodología que califica muchos ámbitos y normalmente es un ranking de muchas empresas, y que a veces esta certificación que tienen las empresas es como incluso el orgullo de presentar, ¿sabes qué? Sí, nuestra empresa está dentro de este ranking. ¿Y qué es lo que evalúa esta empresa? Este ranking evalúa la credibilidad, el respeto, la imparcialidad, el orgullo, el compañerismo dentro de las empresas. Entonces, cuando uno ve este tipo de cosas, dice, ah, bueno, esta empresa me llama mucho la atención porque cumple con todo ese tipo de cosas. Claro, dentro de eso implica que no solo califica la utilidad que genera la empresa, porque eso, por ejemplo, hay un ranking de Ecos, de la revista Ecos, que la saca normalmente, en donde saca la facturación. Este ranking mide ya la parte humana, cómo se trata a la parte humana. Entonces, cuando estamos hablando de la historia de la semana y vemos, decir, hoy deberíamos pensar dos veces, ¿a dónde me estoy yendo a trabajar y si es parte de eso de aquí? Ahora, ¿por qué? Porque este ranking indica cuánto invierten en la empresa, cuánto valoran al personal en el transcurso del tiempo, porque buscan relaciones fuertes, cómo el empleado percibe. Ahora, lógicamente, si me vienen a hacer una encuesta y obligatoriamente tengo que decir que sí, que es la mejor empresa, ya no es una realidad, pero...
0: Bueno, normalmente esas encuestas son anónimas, ¿no?
1: Exactamente, entonces eso digo, pero si podemos tener esa parte, podemos tener esa de que este tipo de rankings nos están mostrando de que las empresas también están buscar encontrar el tema de ya no considerar desechable, sino empezar a invertir a su gente. Entonces, eso motiva también. Acciones como estas motivan. Y acciones como estas son las que deberíamos empezar a tomar en otros ámbitos también. Así como el ámbito laboral está siendo evaluado, también ponerme una evaluación yo. ¿Qué ranking tengo de? ¿Estoy dentro del ranking de las mejores personas para ser amigo? ¿O soy yo el manipulador, el que usa, el que desecha y todo lo demás?
2: En alguna vez, recuerdo que yo decía, yo sí quisiera tener un amigo que siempre esté ahí, que me motive y todo lo demás. Y no he encontrado esa persona y todo eso. Estaba en Valiente, estaba de víctima un día, estaba ahí. Y recuerdo que...
1: Sí, yo dije hecho pastor, víctima.
2: Sí, el pastor aquí, Javi Tapia, me dijo, ¿y usted es esa persona que está buscando? Hijo, se me fue y se me voló todo, ¿no? Porque muchas veces queremos ser esa persona y...

0: Y o queremos esa persona, pero no, nosotros no somos, no brindamos eso, no podemos brindar. Pero hay algo muy importante, una frase en la que dice que nosotros como trabajadores, nosotros debemos brindar y como que ese trabajo fuera para Dios, esforzarnos, ponernos valientes, hacer lo mejor y hacer el mejor trabajo. Y también dice a las personas que son encargadas, en las que dice, no se preocupen, porque dice, ambos tienen un mismo Dios y los dos personas trabajamos para el mismo jefe. Entonces, ¿qué tan importante es también llenarnos de ese amor de Dios y para poder respetar al uno y como trabajador hacer el mejor trabajo y como persona que administra también hacer el mejor trabajo? Porque yo recuerdo que para estas indemnizaciones de más porcentaje, las contadoras me hacen ahí ahorrar, porque dice, mandan a hacer un estudio en otro lado, ¿no es cierto? ¿Cómo se llama?
1: Un actuarial, sí.
0: Y uno ya hay que comenzar a reunir ese dinero.
1: Así es.
0: Lo malo es que viene don dueño y nos gastamos la plata de lo que tenemos que reunirnos, pero claro, eso hasta se paga. Hay una empresa que hace eso.
1: Así es.
0: Hay una empresa en la que dice, a ver, usted tiene que reunir, no sé, $150 al mes, va reuniendo para...
1: Sino provisional, señor.
0: Provisional, ¿no es cierto?
1: Se va a
0: provisional. Lo malo es que nos vamos comiendo. Es que, ¿qué dice? Estamos en la historia del más vivo también, ¿no? Haz estos gastos para que pagues menos impuestos, para que bajes esto, para que bajes el otro. Y siempre estamos haciendo, cómprate una furgoneta negra, ajusta al último. Entonces, nos bajamos y nos vamos gastando ese provisional que teníamos en otras circunstancias, ¿no es cierto?
1: Sí, la relación costo-beneficio definitivamente es una relación que se ha posicionado, como decía, primero en el área en el área empresarial, pero eso ha pasado ya al área personal. Algo que cuando yo revisaba este tema y me sorprendió mucho, padres desechables. Y cuando leía padres desechables, ¿cómo es eso? Muchos hijos olvidan a sus padres cuando envejece. Los visitan menos, los llaman menos y en ocasiones les consideran una carga. Aquellos mismos padres que muchas de las veces dejaron de dormir por cuidarlos, pero hoy de pronto ya son desechables, porque ya no tienen la misma energía que antes, o porque tal vez pueden volverse inclusive una carga. Y también sucede lo contrario, hijos desechables, padres demasiado ocupados, sin tiempo, sin conversaciones, sin abrazos, sin presencia. Se sustituye el cariño con dinero, el diálogo con una pantalla y la presencia con regalos.
0: Como... Y esto, lo que usted dice, qué tan importante que es en nuestras vidas, ¿no? Porque ese es el día a día, ese es el Así día es. A día. Porque desechamos con una mirada, mamá, oye, es que estoy ocupada, mamá, entiéndeme. O sea, tienes que entenderme también, no puedo irme todos los días a comer donde ti, o no puedo hacer esto, y no puedo. Siempre estamos, o sea, y siempre ponemos cosas, ¿no? Igualmente a nuestros hijos, nuestra relación se acabó, y el hijo, ya nada, mi hijo, ahora tengo mi nueva pareja, y la nueva pareja también tiene otros hijos, y yo tengo que cuidarse con ellos para que me vaya bien. Y los hijos se quedaron afuera.
1: Así es. ¿Cómo vamos desechando, ¿no? ¿Cómo cada vez se está volviendo nuevamente esa relación costo-beneficio? Javi Rubio.
2: Vamos con saludos, unos saluditos, por favor, rápidamente. Leonardo Jesús Torres Velázquez dice, un abrazo, colega, Dios les bendiga. Saludos para Omar Woolrich. También saludamos a Elizabeth Lavanda. Queremos saludar a nuestro amigo Miguelito Rodas, siempre en sintonía. Saludamos a Susi Maite, dice, vamos Inglaterra, dice por acá. También saludamos a Emi Astudillo. Y también queremos saludar, como no, a nuestro gran amigo Iván Eduardo Barros, tu papi negrito, ¿no es cierto? Así que...
3: Sí, nos ha desechado de su vida.
2: Ya se ha olvidado.
0: Nos ha desechado.
2: Bueno, pues tenemos un tema musical, pero no sin antes invitarte a que mandes tus mensajes, tus comentarios sobre el tema, tus audios, tus videos, lo que tú quieras compartir en esta noche. Así que puedes mandarlo al 0999-961-961 o también hacer tus comentarios en Facebook y en YouTube en nuestra página de La Suprema Estación, la 96.1 FM. Así que atentos, atentas, en instantes más estaremos con Voces para el Cambio. Pero no sin antes escuchar un tema maravilloso. Jeremy, coméntenos.
4: Así es, mi querido Javi, por acá tenemos uno de los temas insignes del príncipe de la canción, uno de mis cantantes favoritos, Lo que no fue, no será, en la voz de José José. Regresamos en un momento con Voces para el Cambio.

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2: Estamos listos con voces para el cambio. Pero el Javi quería mandar un saludo, ¿no es cierto? Por ahí tenía un saludito que le comentábamos. Que no, estaba okay. en la parrilla, pero comediante.
3: Un buen abrazo para ti, mi querido Juaco. Nos pasamos una semana genial. La semana anterior estuviste en casa, disfrutamos al máximo. Y sabes cuánto te amo, mi chiquito precioso. Te mando un fuerte abrazo, mi Juaco, que estés disfrutando este fin de semana en casa con tu mamita, con tu hermanita, con Esteban. Disfruten al máximo. Un fuerte abrazo. Te amo mucho.
4: Recuerdo que cuando la señorita Emilia ya llevaba al bebé al trabajo. Pero ya era tremendo jugador también, no soltaba la pelota y todo eso.
3: Sí. No hacha como el abuelo, pero sí es buen jugador.
4: O sea, por eso digo, buen jugador.
2: Ya dice que no le digan hacha y sí con
4: hacha. El mismo se dice hacha rosero.
2: Bueno, pues entramos en materia, tenemos ya un audio, así que atentos, mesa, póngase pilas con este audio.

0: Estudio, por favor, arrancamos.
1: Hablando sobre el tema laboral, estimados amigos, les comento y les cuento una historia real de mi madre, ¿no? De la mamita de Suquito del Cenáculo, la mía, somos cinco hermanos, de los cuales, estimados amigos, mi madre luchó por años, más de 55 años, por conseguir un permiso del municipio para vender su canguil, sus chistolitas, sus manís en el Parque María Auxiliadora. Y nadie la apoyó, le dio una mano para que pueda sacar el permiso, de los cuales ella ni con su discapacidad, las autoridades tuvieron pena para entregarle el permiso para que pueda trabajar y vender
2: en su taxi, Granatín Narancay, calle del 3 en Raya.
1: Siento que ahí hubo mi hermana y mi esposa quienes lucharon para sacar el permiso, de los cuales le entregaron el permiso en el año 2014. Pudo trabajar unos 5 o 6 años más casi y falleció mi mamita. Pero Dios gracias a mi hermana, gracias a mi esposa que la ayudaron a sacar, luchando, exigiendo a las autoridades un permiso para vender en un espacio público. Y muchos comerciantes autónomos tienen ese problema. Y hay prensa, hay autoridades, hay gente que les critica a la gente, comerciantes. Pero mire, yo creo que los comerciantes autónomos es una experiencia de vida muy triste, porque tiene que trabajar para llevar el pan de cada día a sus hogares, porque no puede hacer más, porque pasa toda su vida arrendando en una casa.
2: Paso taxi, paga circo social, puerto de palos.
1: Y que enriquece a los dueños de casa. Saludos cordiales.
0: Muchas gracias por comunicarse con nosotros y gracias también por compartir vida con nosotros. Y es una realidad, ¿no? Una realidad que lamentablemente vive nuestra sociedad, ¿no? Los famosos emprendedores, las personas que están buscando generar de cierta manera un trabajo digno, lamentablemente muchas de las veces se encuentran con ese tipo de obstáculos, ¿no? Con ese tipo de cosas que limitan la oportunidad de trabajar. Y eso es una lucha constante, una lucha de mucho tiempo. Y en ocasiones se puede tomar este tema del emprendimiento como alguien desechable, ¿no? Como alguien que de pronto no tuvo éxito en los estudios, no tuvo éxito tal vez en alguna empresa en particular. Y lo pueden tomar como alguien desechable, como alguien que de pronto sirve siempre y cuando cumpla ciertas características, siempre y cuando llene ciertos formularios o siempre y cuando sea inclusive una imagen que favorezca de cierta forma hasta políticamente.
3: Hay algo muy importante, porque ese del emprendimiento muchas veces uno... Esa desesperación por salir adelante, porque el negocio se dé, porque el negocio, las cosas vayan un poquito mejor. Uno comienza, y en ese tema de la adulación también comienza a meter esas ganas y comienza a meter ese detalle a muchas personas. Yo recuerdo que en algún momento, como pastelería, nos hicieron un poquito desechables, porque yo mismo di esa forma. O sea, me hice una persona desechable. ¿Por qué? Porque si yo apoyaba, yo daba, era valioso. Pero el momento que yo no comencé a dar esos detalles, el momento que yo no comencé a hacer esas cosas, me desecharon automáticamente. Por eso fue algo en el que yo le aprecio muchísimo, y cada una de esas conversaciones que tenía con el doctor Merchan, en el que en esos momentos de desesperación y de angustia, porque en algunos lugares donde yo fui, campeonatos de fútbol, personas de autoridades y todo eso, si yo daba, si yo estaba con ellos, si yo hacía, era una persona valiosa. Pero en el momento que yo dije, ya no tenía el presupuesto, ya no alcanzaba tanto el dinero, todo comenzó a cortar porque ya estaba yéndose la pastelería a quiebra, todos me volaron. Y recuerdo que el único que no... me dejó, yo vine y estaba muy triste y le decía al doctor Merchan, todos nos comenzaron a dejar, todos comenzaron a irse, y él decía, aunque todos se vayan, todos, recuerda que esta es tu casa, Marcelito, y vos no eres una persona, vos eres mi brother, él decía así, y el ánimo que me puso, y eso fue algo chévere, y por eso hasta el día de hoy seguimos aquí sirviendo y atendiendo por el agrado y por siempre estar ahí, nos hicieron sentir más que un hermano.
4: Y muchas de las veces la parte desechable en el ámbito político, como decía el amigo, lamentablemente tomamos a los comerciantes informales, a estos pequeños comerciantes, los tomamos como desechables, porque los utilizamos para la foto, para la campaña, para ese tipo de cosas, sí, 3-1 Inglaterra, tranquilos. Los tomamos desechables, los hacemos desechables, sí, los utilizamos para la foto, para ese tipo de situaciones, y luego de eso empezamos a desechar.

0: pero también desde la otra parte, ¿no? Hay personas que nos apegamos a cierto político porque de alguna forma nos favorece o piensa favorecer, pero cuando un político pone en orden las cosas, lo desecho, porque ya no me conviene, porque la ordenanza ya chuta, ya me fregó el negocito que tenía desde hace mucho tiempo, informalmente e ilegalmente, entonces, de lado y lado, pero es más común que la parte política, como decía en el programa anterior, Carmita, el circo político utilice a las personas y las deseche luego.
1: Tenemos una pregunta, nos dicen, buenas noches, queridos amigos de SOS. Por favor, una interrogante, ¿cómo enseñar a nuestros hijos que cada vida tiene valor?
2: Qué buena pregunta, ¿no? Qué buena pregunta, porque el objetivo al que debemos llegar justamente es ese, ¿no? Y entender que detrás de cada persona hay una historia, detrás de cada persona hay una realidad, detrás de cada persona hay una familia, detrás de cada persona hay un sinnúmero de cosas. Cuando empezamos a valorar a las personas por eso, por lo que son, por lo que hacen, por eso que llevan dentro, ¿no? Y dar ese ejemplo, porque la mejor manera de enseñar a nuestros hijos es a través del ejemplo. Podemos muchas de las veces decirles varias cosas. Nuestros hijos tal vez nos escucharán, pero la mejor manera es a través del ejemplo. Si es que yo le doy el ejemplo de buen trato, de amabilidad, de empatía, si yo le doy ese ejemplo de hacer las cosas conforme lo que esta noche estamos conversando, de dar nuevas oportunidades, de valorar a aquellas personas por su esencia y no tal vez por ese rendimiento, esa utilidad que me da. Si yo empiezo a hacer de esa forma un estilo de vida, pues tenga la plena seguridad que las siguientes generaciones aprenderán desde lo que ven hacernos a nosotros para ellos también hacer.
0: Lo importante es saber quién es nuestro referente en nuestra vida. Si su referente es aquel empresario, aquel docente, aquel líder en la que normalmente cambia de forma de pensar y desecha a las personas, si ese es su referente porque tal vez es exitoso, porque tiene muchos logros y muchas cosas, si ese es su referente, difícil entender el valor de las personas. Pero hay una persona que debe ser nuestro referente, hay un Dios que debe ser nuestro referente, y ese Dios a nosotros nos enseñó el valor de las personas, porque nosotros en el manual de vida vamos a ver personas que él utilizó, que él tocó, que no fueron perfectas, pero que no las desechó. Noé, imperfecto. Moisés, se equivocó. David, se equivocó. Pedro, se equivocó. Pablo era perseguidor de él, pero todos fallaron, todos en algún momento de la vida le fallaron, ya sea a sus familias, a sus pueblos, a Dios fallar, pero Dios no los desechó, Dios los restauró. ¿Por qué? Porque él sabía el valor que esas personas tenían para su propósito. Si mi referente es Dios, yo debería tener esa referencia de Dios de ser misericordioso y poder entender el valor de las personas para poder yo también trabajar con esas personas. Entonces ya no es el número, ya no es eso. ¿Cómo le enseño a mi hijo? Enséñele lo que Dios le ha puesto en su corazón. Enséñele lo que Dios ha hecho. Guíele hacia la palabra de Dios para que Dios sea el referente también de su hijo en su vida y su hijo pueda decir, híjole, papá y mamá se equivocaron, pero Dios los restauró. Y hoy este matrimonio de mil y un altos y bajos, hoy es un matrimonio que está cambiando una generación. Cuando uno le enseña lo que Dios ha hecho en mi vida y lo que Dios ha hecho en la vida de muchas personas, y más aún el ejemplo de las personas que utilizó y tuvo misericordia en la Biblia, Dios de ellos, entonces uno puede referenciar y puede decir, si ves cómo, no importa cuánto vales, cuánto haces, cuánto generas, sino cuánto vales para el propósito de Dios, el valor. Entonces, si estoy apegado a ese referente, voy a poder enseñar cuál es el valor de las personas.
1: Tenemos un mensaje que nos envía nuestra querida amiga Magus Gómez, dice, buenas noches, SOS, en todo aspecto, ahora somos seres desechables, lamentablemente nos utilizan y cuando ya no les servimos, nos abandonan, como dice José, hay que saber conservar y cuidar. Y también complementa, dice, no se diga, en los emprendimientos hay una competencia desleal, pero Dios sabe que cuando las cosas se hacen con el corazón, podemos seguir con su bendición.
2: Muchas gracias por comunicarse con nosotros. Voy a arrancar del final al principio. Cuando nosotros hacemos las cosas con el corazón, cuando nosotros hacemos las cosas

0: pensando en el bienestar, pensando en siempre hacer lo bueno, siempre vamos a obtener un buen resultado. A veces el buen resultado no solamente se mide en dólares, el buen resultado también se mide en satisfacción, el buen resultado también se mide en cómo traslado a otras generaciones ese mensaje. Y en ocasiones podemos encontrarnos con personas que nos traten como desechables. Podemos encontrar tal vez personas que en el negocio nos traten como desechables, que nos utilicen mientras generemos de cierta manera un rendimiento para ellos. Pero si nosotros siempre obramos bien, si nosotros siempre vamos por el camino del bien, tarde o temprano, como digo, el resultado no solamente va a ser económico, sino el resultado va a ser esa satisfacción personal de haber hecho siempre o herido siempre por el camino derecho.
1: Hay algo muy importante, queridos amigos, y dice, Magus Mons dijo la palabra adecuada. Siempre cuando alguien nos sirve, estamos ahí y lo vamos a poner como persona importante en nuestras vidas. Y aunque no yéndonos muy lejos, es lo que está sucediendo hoy día, ¿no? Porque hoy en todo el día he escuchado la frase, hoy todos somos Inglaterra. ¿Por qué? Porque esa es la persona en la que necesitamos en este momento, útil para nuestra venganza, supuestamente, entre comillas, a México por la derrota que tuvimos. Y no debe ser así. Aunque en esas pequeñas cosas que parecen insignificantes como un partido de fútbol, es lo que estamos sembrando en los corazones de nuestros hijos, en el que nosotros nos podemos arrimar a uno más fuerte para poder vengarnos de la persona que nos hizo daño. Nosotros nos podemos arrimar a una persona en la que de pronto nos puede ayudar en este momento, pero cuando no nos ayuda es inservible. Cuando Inglaterra de pronto perdía, era inservible despuésmente para los ecuatorianos. ¿Estamos bien o estamos mal?
0: Claro, y el siguiente que venga, ese nuevamente va a ser inservible,
1: ¿no es cierto? Exacto, y eso pasó muchas veces con nuestros queridos amigos, con nuestros amigos en los que fue como Chito Vera, como fueron muchas personas en las que un momento de gloria fueron servibles porque les pagaban publicidad, les hacían esto, les hacían el otro y hacían de todo. Pero cuando ya cayeron, ya no son inservibles, ya no sirves para hacer esa publicidad. Y lo mismo está pasando. Entonces, y hay algo muy importante, y les voy a leer a cada uno de
2: invitamos,
1: nuestros amigos.
2: Invitamos, perdón, Marcelito, nos mandan una cadena que tenemos que cortar en este momento, así que, por favor, no se desconecten, volvemos luego de esta cadena nacional.
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2: Estamos, ya estamos nuevamente. Luego de la cadena nacional, queremos continuar. El tema está muy interesante. La gente está muy pendiente de todo lo que se está diciendo. Así que nosotros queremos seguir compartiendo, cosas de decir, Gaby, muy valiosas. Va. Sí, quería mandar una interrogante o no, se lanza usted.
1: Y eso decíamos. Todas las personas son útiles hasta cuando ya no es necesario. Y eso es lo que estaba pasando con Inglaterra, lo que les decía. Es útil para nuestra venganza, de pronto, y es lo que nosotros sembramos en el corazón de nuestras familias, de nuestros hijos, con esa frase: en este momento todos somos Inglaterra. Cuando Dios nos pide algo mucho mejor, dice: el amor es sufrido, es benigno. El amor no tiene envidia, el amor no es jactancioso, no es envanecedor. No hace nada indebido, no busca lo suyo, no se irrita, no guarda rencor, no guarda rencor, no se goza en la injusticia, nuevamente, no se goza en la injusticia, mas se goza en la verdad. Que nuestros corazones siempre estén llenos de ese amor, que nosotros podamos brindar ese amor. Pues es muy fácil dar amor a la persona que te metió el pie, es muy fácil dar amor a la persona que te hizo daño, pero lo debido es amar a esa persona. Eso fuera hermosísimo, que nuestros corazones pudieran brindar ese amor a muchas personas en las que de pronto nunca han recibido amor. ¿Sabe?
2: Tenemos la siguiente pregunta. Dice: buenas noches, amigos de SOS. Tengo yo muchas dudas en mi cabeza y quiero aclararlas. Y quiero hacerles la siguiente pregunta. ¿Por qué Dios nunca pierde la esperanza en nosotros?
0: Porque es nuestro Creador, es nuestro Padre. Yo en alguna ocasión, en una reunión de valientes, conversaba con mis queridos amigos valientes y decía a un grupo de amigos que son padres, y les decía: si su hijo se equivoca y la friega en algo, obviamente se molestará, pero ¿le deja de amar? Y todos respondían: no. Si su hijo de pronto comete algún error o se porta mal, lo deja de amar, y todos decían no. Y en el manual de vida hay algo maravilloso que dice: ustedes siendo malos son capaces de dar buenas cosas a sus hijos, cuanto más nuestro Padre que está en el cielo. Y por eso nuestro Padre que está en el cielo nunca deja de apostar por nosotros, nunca deja de estar pendiente de nosotros. Hay un salmo bonito que dice que no duerme el que me cuida. Y ese es nuestro Padre, el que está siempre buscándonos, el que está siempre a la puerta llamándonos, el que está siempre pendiente de cada uno de nosotros. Entonces es el único que nos da segundas oportunidades.
1: Hay algo muy chévere, y Dios siempre no. Sí, y muchas veces decimos en la Biblia: no, ¿qué va a estar algo sobre esto? Es lo descartable, ¿qué va a estar? Y siempre tenemos ese interrogante, pero está ahí, ¿no? En la parábola del hijo pródigo, el hijo es muy valioso cuando sale llevado su mochila de dinero. Para el mundo es muy valioso, ¿por qué? Porque él es el que pone los tragos, él es el que tiene la casa, él tiene la Airbnb, él tiene todo, todo, todo. Él es el que saca a las chicas, él es el que tiene sus detalles, el que tiene pantalla gigante, el que tiene los Mercedes, que va a todo lugar y todo lo demás. Para el mundo es muy valioso. Pero ¿cuál es el problema? Cuando se terminó eso, cuando se terminó el dinero, cuando se terminó el lujo, cuando se terminó todo, el mundo lo descartó. Y lo mandó a comer donde los chanchos. Y en ese momento donde le mandó a comer los chanchos, recordó que él tiene un padre bueno y que dice que él daba mejor trato a los empleados de lo que él estaba viviendo en ese momento. Y cuando él regresó, nos demuestra, con la pregunta que hizo Javi, que nosotros somos demasiadamente valiosos. Dice que él

0: abrazarnos y a vernos y a tenernos, y que hizo una gran fiesta, porque mi hijo que estaba perdido regresó. Y a ti te dice en este momento, aunque hayas cometido un error, aunque el mundo te esté desechando, aunque no te tengan como el mejor administrador, aunque no te tengan como esa persona, aunque te hayan botado cuando te hayan descartado, aunque muchas veces utilizaron tu vida, papá dice, yo te amo. Yo te amo, no tienes idea cuánto te amo. Estabas perdido y regresaste. No tienes idea cuánto importante y el propósito hermoso que tú tienes en la vida. Eso te dice,
1: quiero,
0: papá.
1: Quiero. Solo para terminar y continúe usted, Javi. Es clarísimo, ¿no? ¿Por qué Dios persiste con nosotros? Porque Él mismo nos dice, yo tengo planes de bien para ustedes. Él tiene un plan, un proyecto con nosotros sumamente claro. Claro, pero debemos tener en cuenta algo. Este mundo es un mundo caído. Y el padre de este mundo es el enemigo, Satanás. Entonces Él quiere liberarnos de este mundo. Por eso Él vino a ser nuestro Señor y Salvador, Salvador de este mundo. Porque Él no va a desistir completamente. Y la palabra de Dios dice que si nosotros le aceptamos, nosotros podemos ser considerados hijos de Dios. Y si cuando somos hijos de Dios, Él no suelta a sus hijos. Él se afana, Él va a luchar completamente con sus hijos. Y quien empezó la buena obra la va a terminar. Entonces, Él es constante, Él es permanente. Él no es humano como nosotros. Él no es hombre para mentirnos.
0: ¿Qué significa que comenzó la buena obra y va a terminar? No entiendo. ¿Nos puede explicar, Javi, eso?
1: Cuando Dios empieza la buena obra en nuestro corazón, es empezarnos a reconstruir, empezarnos a hacer, empezarnos a levantar, empezar.
0: De algo roto, Él comienza a reconstruir. Sí, nuevamente.
1: Igual que el alfarero, cuando el alfarero tomó la vasija que la dañó, él la volvió a reconstruir, él la volvió a hacer nueva, no la parchó, él cogió y deshizo todo y lo volvió a hacer todo nuevo. Entonces, por eso Él es quien empieza la buena obra, la va a terminar. Él no deja nada a medias. Él no se enoja con la obra, porque así la obra se porte mal, Él no se enoja, Él sigue y sigue luchando. Puede ser que en el momento del alfarero, mientras el barro está en el torno, puede haber por ahí un vidrio que contaminó el barro y puede que le lastime la mano al alfarero, pero él no va a desistir de hacer la obra, él va a seguir y tal vez ese vidrio incrustado en el barro va a ser luego lo que marque la diferencia en esa obra final. Él nos va a ayudar a levantarnos. Entonces Él persiste con nosotros porque Él tiene un plan de bien para nosotros. Él va a ser de nosotros, de esas personas, y puedo darle varias citas bíblicas en las que Él nos muestra. Y una de esas es en que la palabra de Dios está escrita por hombres, pero inspirada por Dios, para que el hombre de Dios esté preparado para sus buenas obras. Y por eso Dios quiere constantemente que estemos preparados para sus buenas obras, no para nuestras buenas obras. Porque a veces nuestra buena obra es el voy a hacer tal cosa, voy a ser buenito con este, voy a visitar a los ancianos, no. Pero Dios tiene sus propias buenas obras para nosotros y por eso constantemente está trabajando y preparándonos a nosotros.
2: Para cerrar el bloque, quiero dejar la última interrogante que nos dice: muy buenas noches, ¿pueden indicarme qué papel juega el perdón para dejar de sentirnos desechados?
3: Bueno, siempre va a jugar un papel importante, ¿no? Hablamos de la palabra perdón y siempre existe una nueva oportunidad. El perdón implica una nueva oportunidad. Y esa nueva oportunidad es la demostración de que no hacemos desechable una relación, no hacemos desechable una persona, no hacemos desechable una amistad, no hacemos desechable un ser humano, ¿no? Cuando yo decido perdonar a alguien que me falló, cuando yo decido perdonar a alguien que me ofendió, cuando yo decido perdonar a esa persona, le estoy dando una nueva oportunidad. Y esa nueva oportunidad, como decía hace un rato, es la viva demostración de que esa persona no es desechable para mí. Juega un papel preponderante, por eso Dios en su infinita sabiduría nos manda a perdonar.
0: Y hay algo de esto, y hoy justo tuve una conversación con mi hijo y hablamos de muchos temas, y en eso en un momento dijimos, en lo que dice Javi, ¿qué papel tiene, no? ¿Qué papel tiene el perdón? Y él decía, papá, digo, sé que cometí muchos errores cuando comenzamos, sé que en el afán de la vida quise comenzar mi emprendimiento, quise hacer cosas y me fui equivocando y me equivoqué mucho contigo. Fuiste el primer hijo y realmente vos sufriste bastante de lo que de pronto

0: Dios, yo tengo un plan espectacular para tu vida. Y vos tienes un propósito hermoso en este paso de este momento. Y yo le invité a perdonarme. Le invité a perdonarme para que él siga. Y con lágrimas en los ojos, me dio la mano y dijo, vamos a caminar adelante. Y dijo, voy a comenzar. Hoy es el primer paso para comenzarle a perdonar, papá. Y es algo muy importante para él, para su vida y para mí también, porque la culpa me estaba ahogando. A ciertos momentos jalaba la cuerda y me ahogaba porque me sentía desesperado, angustiado. Y muchas veces abrí el corazón ante mis amigos. Pero hoy fue el primer paso para comenzar ese peso. No es de la noche a la mañana, no. Es paso a paso.
1: Nos dicen, Marcelito, ¿quién fue esa persona que creyó en ti cuando todos los demás te habían dado por perdido?
2: Solo antes de pasar a la pregunta, ya que solo le doy la oportunidad al Javi Tapia y al Marcelito de opinar, voy a robarme yo el espacio.
3: Porque le desecharon.
2: Cada vez viene el panel así, llego donde me desecha y ya pasa él directo. Y
0: pues yo le veo que está concentrado en el teléfono. Pero
2: no, yo acá estoy leyendo el material, no sé, que el teléfono está apagado, Marcelito. Lamentablemente vivimos en una época donde muchas personas quieren escuchar únicamente aquello que les haga sentir bien. Entonces, cuando un principio bíblico les confronta, descartamos este versículo. Si un mandato exige obediencia, lo ponemos en stand-by, lo dejamos parado ahí hasta ver si necesitamos. Si una enseñanza bíblica requiere renunciar al ego, a la falta de perdón, decimos que está pasado de moda. Cuando usted pregunta qué papel juega el perdón, el perdón es esa aguja que nos incomoda, que nos pincha y nos incomoda, porque no queremos soltar el ego, no queremos soltar el dolor. Y por eso empezamos a ver a las demás personas como desechables, porque es más importante mi dolor que el tema de relacionarme con los demás. Entonces, como solo queremos escuchar lo que nos conviene, cuando nos hablan de perdonar, decimos, no, eso ya están muy románticos, eso no es fácil de hacerlo. No es fácil de hacerlo, pero es necesario hacerlo. Porque si tú no perdonas, puede ser que en algún momento te vuelvas desechable para los demás porque tienes un corazón endurecido, porque tienes raíces de amargura y la gente empieza a decir, no es bueno llevarme con esta persona. A pesar de que te amen, te van a marcar distancia. Entonces, el perdón juega un papel tan grande primeramente porque es un mandato. No es una sugerencia, es un mandato. Perdónense los unos a los otros como mi Padre les ha perdonado, porque si ustedes no perdonan, mi Padre que está en el cielo no les perdonará. No les dice piensen, analicen, reflexionen, mediten, lo dice perdona. Y es porque primeramente el perdón limpia mi corazón. Ya no vivo en amargura, ya no vivo en tristeza. Tal vez la otra persona ni se entere que yo le perdone, pero mi corazón tiene la disposición para seguir siendo trabajado por Dios. Ahora sí,
0: adelante. ¿Cuál era la pregunta, joven Rubio? Puede para nuestros queridos amigos que nos están viendo y nos están escuchando por la Suprema Estación, la mejor radio del mundo.
1: ¿Quién fue esa persona que creyó en ti cuando todos los demás te habían dado por perdido, Marcelito?
0: Siempre hubo momentos muy difíciles en mi vida. Papá, por su enfermedad, recuerdo que yo le pedía de favor que nos lleve al parque, pero no podía irnos. Y muchas personas en las que cuidaron de mí, para llevarme al parque y todo eso, pero nunca fui la familia. Acuérdense eso, nunca fui familia. Por más que me llevaban, por más que me apreciaban, por más que me querían, pero nunca fui familia. Siempre decían que soy su hermano favorito, que soy su hermano de toda la vida, pero cuando hacían reuniones yo no estaba. En la vida, después de crecer y tener el negocio, muchas personas decían que soy el socio importante, que soy un socio estratégico, y me llevaron a campeonatos muy importantes, pero cuando yo no les serví, me desecharon. Igualmente en lo político y todo lo demás. Pero hubo alguien cuando le conocí, me aceptó como su hijo y le dijo, ya no eres algo inesperado, yo te fabriqué y yo jugaba antes que tú nacieras, yo estaba ahí. Él no solo me dio una identidad como hijo, él me hizo pertenecer a su familia, y sobre lo más hermoso, que me hizo coheredero del amor en Cristo Jesús. Y al saber que era ser coheredero, significaba que yo pertenezco y que tengo una herencia en el amor de él. Y cuando supe que es la herencia, que era transmitir el amor de él a muchas personas que no le conocieron, me sentí mucho más feliz, porque

0: Dice que era tesoros. Y hay algunas veces, muchas personas por el tesoro me buscaron, pero era un tesoro de compartir el amor. Y sentí que fue Cristo y Él es el que me ha sacado y me ha llenado y me ha llevado a todo lugar. Ese es mi amor y el que me hizo sentir un verdaderamente un ser humano querido. Vamos al corte, Javi.
1: Vamos al corte. Ya saben, estaremos en breves instantes con conclusiones y recomendaciones. Hoy todos los temas a gusto de nuestro querido amigo Jeremy. Así que cuéntenos qué tema tenemos, Jeremy.
2: Muchísimas gracias, mi querido Javi. Tenemos un tema de Rodolfo Aicardi, Tormentos. Uno, como las aves ingratas dejan su nido, dice por ahí la canción. Pero bueno, regresamos con las conclusiones y recomendaciones que tenemos para usted en esta noche de SOS Compartiendo Vidas.
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0: Bueno, estamos ya en la recta final de esta noche, un tema tan importante y tan valioso que esperamos que todos ustedes lo estén disfrutando y sobre todo analizando y meditando. Qué importante es poder tener conciencia de las cosas que pasan en el cotidiano, cosas que a veces las tomamos a la ligera, pero realmente pueden haber muchos afectados en ellos. Así que un saludo para todos ustedes quienes están presentes a pesar del cansancio que puedan tener este día domingo, otros ya acostaditos en sus camitas, ya predispuestos a descansar, pero ahí están acompañándonos en esta noche. Así que amigos, vamos en el cierre, en el último bloque. Javis, cuéntenos.
1: Bueno, esta noche yo quisiera invitarles a un desafío para darnos cuenta de que hemos estado generando de cierta manera relaciones desechables, situaciones desechables en nuestra vida. Por eso el desafío que esta noche quiero proponer es llama a ese amigo que hace tiempo olvidaste, visita a tus padres, abraza a tus hijos, pide perdón, perdona. Repara una relación. Si estás enojado con tu hermano, con tu hermana, con tu papá, con tu abuelito, con alguien, repara esa relación. Dale una segunda oportunidad a alguien. Y si eres tú quien se siente desechado, recuerda que quizás el mundo te reemplazó, pero Dios jamás lo hará. Que el desafío sea buscar. Marcelito hace un rato decía, muchas veces uno está esperando que alguien le venga a ver a uno, que alguien le atienda a uno.

0: Y nosotros, ¿cuál es nuestra parte? Entonces, el desafío consiste en eso. Vamos a buscar, busquemos aquellas personas que tal vez le dejamos en el olvido o que desechamos, aquella amistad que nos sirvió por un tiempo y hoy la hemos desechado. Aquella persona que tal vez fue útil para nosotros en algún momento específico y que hoy la hemos desechado. Que ese sea un desafío, que ese sea un reto para poder darnos cuenta que en la vida muchas de las veces también estamos nosotros haciendo desechables a personas o relaciones.
1: Y en el tema de desechables, yo había, cuando preparaba el material, hacía una analogía, ¿no? Muchas de las veces hay algo que estamos haciendo desechables nosotros en el día a día, que es nuestra responsabilidad. Y aquí voy a tocar una analogía con los pañales desechables de los niños y los pañales de tela que se utilizaban hace mucho tiempo. Nosotros debemos empezar a tener la responsabilidad de hacernos cargo de las fregadas que hacemos, porque no vivimos en el día a día, no utilizamos pañales desechables para las consecuencias de las decisiones que nosotros tomamos. No podemos equivocarnos en la relación con nuestros hijos, con nuestros padres, y simplemente decir cambio de pañal y esto se va a la basura. No funciona de esa manera. Cada fregada, cada consecuencia que hagamos la tenemos que asumir, y así como lo hacíamos hace muchos años, porque quienes tuvimos hijos hasta el año 2000-2001, no era masivo el uso de todavía pañales desechables. Teníamos que ir al lavador y coger los pañales de tela y limpiarlos completamente a profundidad y dejarlos completamente limpios para volver a ser utilizados. Esta analogía la utilizo para que tomemos esa responsabilidad de que nuestros errores tienen que ser asumidos y no simplemente desechar. Ah, me equivoqué con mi esposa, la desecho esta relación. Me equivoqué con mis hijos, no importa, que él se entere que no tiene más papá. Entonces empecemos a asumir, a coger lo que nos equivocamos, a limpiar y a dejar el corazón nuevamente limpio para poder trabajar, para poder preparar, para poderles hablar de Dios. ¿Cuál es la gran diferencia actual en el mundo? El mundo nos pregunta para qué le servimos. Dios nos pregunta cómo puede restaurarnos. El mundo mide nuestra productividad. Dios mira nuestro propósito. El mundo nos reemplaza y nos hace desechables. Dios transforma. El mundo etiqueta. Dios nos redime. Dios nos vuelve a levantar. Entonces, en este programa lo que buscamos es que dejemos de ver a las personas, a las relaciones, a las situaciones como desechables y empecemos a ser intencionales en tener esa escucha activa con las personas. ¿Por qué hoy no hablamos, los padres ya no hablamos con los hijos? Porque es más fácil desechar la situación que afrontar la situación. Entonces, y ese es ir desechando las situaciones nos lleva a que en algún momento el padre será desechable para el hijo y el hijo será desechable para el padre. Es el momento de volver la mirada y el corazón de los padres hacia los hijos, de los esposos hacia las esposas. Ya no estar mirando, es que si mi mujer es molestosa, voy a buscarme una de 25 que se someta a mí y pueda ser sumisa a mis deseos. No, soluciona, habla con tu pareja, busca el corazón de tu pareja. Como decía Marcelito, no podemos empezar a buscar solo la venganza, sino debemos empezar a buscar la solución. Y a veces la venganza es el desechar a una persona. No, yo no regreso con esa persona. Pero ¿y qué tal si le das la oportunidad de enseñarle lo que es el amor? Así no regreses, pero ámale. Ámale a pesar de que sea difícil amarle. Ámale a pesar de que no se reconcilie, pero ámale perdonándole. Y reconcíliate tú con quien no te va a considerar desechable, que es Dios.
0: Bueno, hemos llegado ya al final de este programa. Arrancamos con nuestras rondas de despedidas. Javi Rubio.
2: Así es, amigos. Mil gracias. Mil gracias por habernos acompañado en esta noche. Gracias a todos ustedes por mandar sus mensajes. Quizás alguien te dijo que no servías, que eras un fracaso o que ya no tenías remedio, pero Dios escribe una historia distinta. Él toma lo que el mundo desecha y lo transforma en una obra nueva. Nunca olvides, tu valor no depende de la opinión de las personas, sino del amor de Dios, que nunca te abandona. Así que de mi parte, te digo mil gracias, que esta semana sea maravillosa, que hoy descanses muy bien para que tengas un lunes lleno de éxito y lleno de muchas energías. Nos vamos. si Dios lo permite, hasta

0: 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Nos vamos. Jeremy, un gusto haber compartido en esta noche.
1: Igualmente, mi querido Javi, a los Javis, a Marcelito también, un gusto compartir con ustedes un programa edificante como siempre. Y pues será hasta la próxima semana. Un abrazo inmenso a cada uno de ustedes, amigos, quienes nos escuchan cada fin de semana, cada domingo en sus radios, en sus redes sociales también, en sus móviles. Así que un abrazo para todos ustedes. Quiero permitirme enviar un saludo a mi mami, a mi familia, a Fernando, a mamita Isa, a papi Fer, a mis ñaños, a Emilito e Isabela, que están también en sintonía de la programación. Les mando un abrazo súper fuerte y los amo mucho. Muchas gracias y será hasta la próxima semana.
2: Quizás el problema más grande de nuestra generación no sea la contaminación por plásticos desechables, es la contaminación del corazón. Nos hemos acostumbrado tanto a desechar cosas que terminamos desechando personas. Y cuando una sociedad deja de creer en la restauración, deja de creer también en la esperanza. Hoy quiero invitar a cada oyente a hacer algo distinto, como nos invitaba Javi Tapia hace un momento, a hacer ese llamado, a buscar. Antes de reemplazar, intentemos reparar. Antes de rendirnos, intentemos perseverar. Antes de cancelar a alguien, escuchémosle. Antes de romper una relación, pregúntense si hay espacio para reconstruir. Porque las mejores historias no son las de quienes nunca se rompieron. Son las de quienes, aún estando rotos, encontraron a alguien dispuesto a quedarse. Y si alguien, muchas veces, nos ha desechado, hoy pongamos la disposición de nuestro corazón para perdonarle. La palabra de Dios nos dice en el libro de Lamentaciones: por la misericordia del Señor no hemos sido consumidos, porque nunca decayeron sus misericordias. Nuevas son cada mañana. Grande es su fidelidad. Aprendamos a ser fiel a Dios, y esa fidelidad que Él nos enseña, nos enseñará a ser fieles y perseverantes con todas las relaciones, sean laborales, familiares, que tengamos. Quiero mandar un fuerte abrazo para mi querida y amada sobrina Renata Valentina, que el día de ayer celebramos sus 15 años. Pudimos vivir un momento agradable, hubo una bendición de su vida. Te bendigo desde acá, mi querida Renata, un fuerte abrazo, que Dios siga utilizando tu vida, que Dios cuide de aquellas personas que te forman día a día, y que la responsabilidad que tienes en la vida es la de saber cuidar tu corazón y siempre tenerlo a los pies de Cristo. Que Dios sea poniendo las personas exactas en tu caminar, que de estos 15 años que has cumplido los he hecho de la mejor manera. Un fuerte abrazo para mi Joaco, un fuerte abrazo para mi hijo Sebastián. Te mando un fuerte abrazo y espero verte pronto para poder conversar. Igualmente a Matías, un fuerte abrazo, y un fuerte abrazo a mi esposa, a mi madre, que en los próximos días estará ya ingresando a quirófano para una cirugía de corazón, y por lo cual pongo esa cobertura para mi madre, que todo, sabemos que todo va a salir bien. Pero madre, te amo mucho y sé que tienes un corazón valiente, un corazón de carne que Dios te lo ha puesto y con el cual amas a toda tu familia. Un fuerte abrazo. Javier Rosero se despide, nos veremos la próxima semana desde acá, desde la cabina de la Suprema.
3: Bueno, esta noche hemos hablado sobre lo desechable. Y esto refleja una sociedad donde todo parece temporal: las relaciones, los valores, los compromisos e incluso las personas. Vivimos en una cultura que reemplaza rápidamente lo que deja de ser cómodo, olvidando el valor de cuidar, perseverar y restaurar. Así es que la invitación está a que esas segundas oportunidades, ese volver hacia lo sencillo, sea la mejor forma de darnos cuenta de que no vivimos en un mundo desechable, sino vivimos en un mundo en donde hay una nueva oportunidad, y esa nueva oportunidad hay que aprovechar. Me despido hasta la próxima semana, no sin antes enviarles un fuerte abrazo a todos y cada uno de ustedes que muy gentilmente nos han sintonizado fuera del territorio ecuatoriano, allá donde está luchando y esforzándose una persona por no ser desechable. Allá donde están luchando incansablemente, va un abrazo caluroso y cariñoso para ustedes. Me despido hasta la próxima semana.
4: Gracias, queridos amigos, gracias a todas las personas que nos están viendo. ¿Qué tan importante es? Jesús, cuando caminaba

0: iba a todas las personas contaminando de su amor, contaminando de su ternura. Y recuerdo que un momento llegó a tomar agua él. Tuvo un propósito, él por eso desvió su camino y él fue a tomar agua. Cuando el mundo lo desechó, cuando el mundo le utilizó, cuando el mundo a esa persona le llevó a algún rincón, él le dijo, yo te amo. Le dijo, eres tan importante para mí. Anda, ya no peques más. Y saber y escuchar de esa persona, de que es Cristo, que te diga eso, yo te amo. Qué tan importante. Y hoy también te dice a ti, yo te amo. No te quedes. Aunque el mundo te diga que tú tienes la culpa, aunque el mundo te diga no eres importante, y cuando el mundo también te dice, aunque padre te dejara, aunque madre te dejara, yo nunca me olvidaré de ti, porque tú eres importante. Dios te ama tanto y no tienes idea cómo está. Y tan lleno de tu amor para brindarte a ti. Y la próxima semana es un programa súper chévere, porque dice, fe apagada en tiempos modernos. ¿Crees que solo ir eventualmente a misa o a algún lugar como el culto es suficiente o necesitas algo más? Hoy ponemos en ti esto porque es tan importante, no solo es suficiente, necesitamos algo más. Y la otra semana vamos a tener eso y vamos a estar contaminándonos también de ese amor que tú nos brindas. Esto ha sido SOS Compartiendo Vida, juntos nos levantamos por la mejor radio. Un saludo muy especial a mi querida esposa, a la jefa, a la señora Mónica, un saludo muy especial también a todos los compañeros de la Suprema Estación y a las personas que siempre hacen posible que el programa salga al aire. Gracias a todos y esto ha sido SOS Compartiendo Vida.
1: Un saludo para un amigo Pickford que se mandó un gran partido el día de hoy. Un fuerte abrazo, amigo, ya nos estaremos conversando para felicitarte. Y a Harry Kane también, no sé si le conocen, un gran amigo. Un fuerte abrazo, amigos, que Dios les bendiga.
2: Hasta la próxima semana, un abrazo.
0: Los comerciales, que pasen bien. ¡Uy!

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Buenos días, Cuenca. Buenos días, Ecuador. Buenos días, mundo entero. Bienvenidos, amigos. Bienvenidas. Qué gusto, qué placer. Ya estamos una vez más aquí a través de la Suprema Estación 96.1 en FM. Listos ya, como siempre, para darle batalla, darle combate hasta las 7:30 minutos de la mañana. Bienvenidos, bienvenidas. Aquí nos quedamos hasta las 7:30 minutos, señor. 0999-961-961. Bienvenido, señor Daniel Terán. Como siempre, listo y preso el día de hoy para darle batalla. Bienvenida, Rosita María.

7:05. ¿Qué tal? ¿Cómo vamos? Buenos días. Buenos días. ¿Desde dónde se reportan ya con nosotros en esta mañana? ¿Desde qué parte de la ciudad de Cuenca? ¿Desde qué parte del país? Se reporten con nosotros a través del 0999-961-961.

0: chévere. Soy a las 5 de la mañana y con 13 minutos. 5 de la mañana y con 13 minutos. ¿Qué tal? ¿Cómo vamos? Buenos días. Ajá. Buenos días, familia suprema. Buenos días, familia del mañanero. Siempre en la sintonía de la Suprema Estación. Desde los diferentes sectores de la ciudad de Cuenca. Aquí estamos el día de hoy, como siempre, en esta mañana. Jornada ya de lunes. Lunes, lunes, lunes. El calendario nos ubica. Estamos en 6 o en 7, ¿ah? Estamos ya el domingo, martes, cuarto. Ya estamos en 6, ¿ah? Lunes 6 de julio del 2026. Así que gracias, señores, siempre en la sintonía de la Suprema Estación en los distintos sectores de la ciudad de Cuenca.
1: Bienvenido sea usted, mi rey, mi reina, este maravilloso lunes. Zapatero, lunes, inicio de semana. Así que, por favor, hay que arrancar con toda la energía, con todo el power. Nada de estar cabizbajo. Hoy es lunes y arrancamos de esta manera con todo el poder. Así que, por favor, la invitación ya está hecha para que usted llegue a este programa con todos los ánimos y le ponemos la carita feliz. Váyase a trabajar contento, bailando, disfrutando y gozando de este mañanero.
0: ¡Qué bonito! 5 de la mañana con 14 minutos. Vaya dejando también su nota de audio desde ya a través del 0999-961-961. Rolandito Bermejo también ya se reporta con nosotros en esta mañana. Nuestra buena amiga Daris Bastante también ya se reporta con nosotros. Mi panel Cris también, siempre por ese reporte de sintonía. Saludos también para Giovanca. Buenos días a la Zambita, escuchando la programación de hoy en esta jornada de lunes.

Ajá. Sí, por ahí está bien, ¿ah? ¿Eh? Estuvimos viendo a propósito del partido, el último partido del día de ayer de la Copa del Mundo, México frente a Inglaterra. Bien por Inglaterra, bien esos golazos. Oye, y también luego Noruega, bueno, antes de aquello, Noruega con Brasil, lamentablemente quedó Brasil, ajá, pero así son las cosas. Así es en la

0: gracias.
1: Hoy nos quedamos hasta las 7:30, como siempre, en este su programa que llega a cada oído de nuestros oyentes en los diferentes sectores, barrios, en las parroquias, en las comunidades del austroecuatoriano y, cómo no, de nuestro bello Ecuador. Así que la compañía está

amigos de la Suprema Estación, por favor. Quiero mandar un saludo muy chévere para la familia. A ver, ahí está la familia Niola escuchando la radio. Allá en el sector de Mayancera. Buenos días. San Vicente de Mayancera presente en esta mañana. Saludos cordiales, amigos del Mañanero. No será, dice. No será de pega. No, pues hable en serio. No, todavía no.

0: 13 0999-961-961. Ahora mismo, señor Daniel Terán. Buenos días. Hola, hello.
1: Hey, muchachos, buenos días, otra vez estamos por acá. Ya dejando el reporte de sintonía correspondiente hoy al día lunes. Después de un fin de semana bien tranquilo y gracias a Dios estamos de vuelta por acá a las labores. Ya desearles un excelente día lunes, muchachos, de fin de semana. Señor Rodrigo Pedro, Rosita María y Danielito Terán, un bendecido día, que les vaya súper bien. Y nada más, a ver si me ponen una cancioncita por ahí, por favor, de su excelencia Rockstar. Qué lástima. Nada más, mis cracks. Dios nos permite el día de mañana, estaremos también por acá. Saludos. Se me cuiden, mis cracks. Bendiciones.
0: Gracias, buenos días.
2: Muy buenos días de Dios, mis mañaneros y todo el astro ecuatoriano. Que tengan un bonito inicio de semana, súper lindo, súper bonito. Que Diosito me les colme de muchas bendiciones, de excelente música. Los escucho, camina mi trabajito. Adiós, los vemos con la linda música, pues. Oiga, papi, no se olvide. Te quiero, mentirosa, gracias. Que tengan un lindo día, pues.
3: Muy buenos días, reportando sintonía desde el Amarillito. Buenos días. Más positivos que. Ay, no llores. Ay, cómo lloraron sus mexicanos. Buenos días.
0: Gracias, Chris. Buenos días.
4: Por ahí, más positivos que la prueba que te hiciste, ¿ves? ¿Quién más?
0: nadie más está por ahí, ¿eh? Gracias por ese reporte de sintonía, señor. Queremos también enviarle un saludo muy especial para Carmen Ortega, nos dice desde el sector de la Feria Libre. Gracias, Carmita Ortega, buenos días.

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1: Esclarece la aurora el bello cielo. Otro día de vida, oh Dios, nos das. Gracias a vos, creador del universo. Oh Padre nuestro que en el cielo estás, nuestras voces unimos al concierto, que el universo eleva en vuestro honor. De la tierra, el cielo, el mar profundo, oh tierno Padre, magnífico Hacedor, conservad nuestras almas sin pecado, a nuestro cuerpo da fuerza y salud, a nuestra mente iluminad piadoso un rayo benéfico de luz. Por nuestro Ecuador lo suplicamos, por la Iglesia elevamos oración, por nuestros caros padres y familias, porque dichosos los hagáis, Señor. A nuestros gobernantes dales tolerancia, que entiendan a nuestro pueblo sediento de justicia. En vuestro santo nombre comenzamos este día de vida que nos das. Haced que lo acabemos santamente, oh Padre nuestro, que en el cielo estás.
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señor. Soy a las 6 de la mañana con 17 minutos. 6 de la mañana con 17 minutos. Hola, Suprema. Saludos cordiales, por favor. Saludos para mi amada esposa, para Elcita. Para Elcita, que la amo muchísimo. Un abrazo muy especial de parte de su esposo. Por favor, de paso.

0: Jennifer, ajá, ¿qué es lo que está cocinando? ¡Wow! Se ve riquísimo. Bueno, Jennifer, mandó un abrazo.
1: Fotos sí, y videos.
0: Ajá.
1: Venga, saluditos para Arianita Gómez. Ella es mi amiga. Oye, dice que ella es intolerante a la lactosa.
0: Uy,
1: claro, es que yo le escribo, le digo, mija, hazte un chocolatito caliente con un pancito. Dice, no, dice, yo soy intolerante a la lactosa, pero es adicta a la venosa, ¿eh? 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
2: Oiga, 6 de la mañana, 20 minutos en el territorio ecuatoriano. Queremos que usted se comunique con nosotros, nos diga cómo va, cómo amaneció, cómo está. Así que, por favor, a través del 0999-961-961. La gente en TikTok, ¿cómo vamos? Buenos días, gracias por ese reporte de sintonía también. Estamos en vivo y en directo con el señor Daniel Terán, poniendo la mejor música. ¡Ey!
3: Chicos lindos, bellos y preciosos, espero que tengan un excelente inicio de semana, que todo sea bendecido, les vaya súper bien, lleno de energía y mucho amor. Un abrazo fuerte a mi Rodriguito, bella Rosita María y el más complaciente DJ Daniel Terán. Porfis, estén saludando a mi preciosito hermoso, díganle que le quiero muchísimo y le mando muchos besitos. Y le agradezco por el día de hoy, dame tu amor, de la Orquesta La Marca, dedicadito. Un abrazo fuerte y reportándose desde los Charazoles, Julián. Un besito a todos.
4: Buenos días, Rodriguito Paida, Rosita María y Marianito Terán, ya en sintonía del mañanero, los escuchamos por el sector de la Hacienda San Diego. Ay, ay, ay, cante y no llores, México.
5: Buenos días, mis amigos de la Suprema Estación, a 96.1 FM, La Carita Feliz. Quiero saludarles a todos nuestros amigos oyentes. Les saluda Juan desde Naranca y para brindarles un saludo especial a Rocío, el amor de mi vida. Quiero solicitar una cancioncita de Azucena Aymara, A los bosques me interno yo. Y que tengan un feliz inicio de semana a todos ustedes, mis amigos de 96.1 FM, nuestros amigos oyentes.
6: Hola, hola, muy pero muy buenos días, mis mañaneritos preciosos, aquí ya reportando mi sintonía y deseándoles un excelente comienzo de semana, un excelente día lunes, que todo les vaya bonito. Bendiciones, bendiciones, buen día.
7: Hola, hola, papacitos ricos, ¿cómo están? Muy buenos días. Gracias por alegrarnos esta mañana tan rica y deliciosa. Les envío un abrazo inmenso, así un abrazo de oso. Y siempre escuchándolos desde la provincia de Orellana, aunque no me reporte todos los días, pero siempre escuchándolos. Besitos, Vesirio, United.
1: Gracias, Erika, buenos días.
8: Para ir. Buenos días, señores del mañanero. Buenos días, mi bella Rosita María. Buenos días, mi señor licenciado Daniel, licenciado Rodrigo Paida. Buenos días, mi señor Daniel Terán.
7: Me entiendo.
8: Que Dios les bendiga. Un bendecido día, una bendecida semana, excelente música. Sería tan amable de ponerme la canción A la Ingrata con Byron Caicedo. A venir hoy, a la Ingrata. La

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Gracias, muy amable. Les habla Celia Brito. Gracias.

0: estamos de vuelta, señores, estamos de vuelta. A ver, nos dice, saludos desde la Amazonía ecuatoriana. Un abrazo bien chévere, vamos a repetir el saludo ya. A ver, dice, por favor, saludos para mi amada esposa, para el Cita, a Guinda, sí, el Cita Guinda, que la amo muchísimo y estamos escuchando el mañanero, ya estamos preparando el desayuno. Oiga, y a propósito también quiero enviar un saludo muy especial para nuestros amigos de Quinta Roselena, sí, el local Quinta Roselena, que está ubicado allá en Sinincay. El fin de semana nos pasamos súper que chévere con la música de mi pana, de William Morocho. Un abrazo bien chévere, estuvimos allá. También a la familia Sucuchañay, un abrazo para Patricio Sucuchañay. Nos dice, por favor, dará saludando a la Rosita María y que la Rosita María salude a todo el equipo de Saturtex, ¿sí? Saturtex. Pues ahí. ¿En serio? Ya. Saludos entonces para todo el equipo de Saturtex.
1: Las amigas de Saturtex, buenos días. Un beso inmenso donde no les da el sol. Saluditos a mis reyes. Ahí están trabajando, supongo, porque no les están perdiendo el tiempo, ¿no?
0: No.
1: Ya han ido a trabajar y no andan moseando. Oiga, saluditos, buenos días también en el TikTok. La gente que de a poquito se va sumando, 9 y 1. Kevin Alex, buenos días. Saluditos para Marta. Saluditos, buenos días para el Carlito, para Jordi, para Albertito Mora, Alexis, Beto, Jaime Morales, Diego, para Julio, para Carlitos, para el Dylan y para Mario Leonardo.
0: Vamos, señor, soy a las 6 de la mañana con 31 minutos. Aquí estamos con este movimiento del mañanero.

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señor Daniel Terán hace todo lo posible también para complacerle a usted. Así que por favor, el 0999-961961. Saludito a los amigos de Automotores J.I. Ahí están conectados a través de TikTok. Mauricio Maldonado también. Saludos a mi pana Alex y Elizabeth. Buenos días a los amigos que están conectados ahí. A los amigos de El Travieso. Buenos días a usted que se levanta con los ánimos arriba. Y a Jacqueline Chalco. Buenos días para la Maribel.

0: y a mi amor ya. Te abrazo.
1: Cuando recibas esta carta.
2: ¡No!

0: para la ex amiga.
1: Te amo.
0: ¿Dónde? Oiga, Javiercito Sinchi también escuchando la radio, Javier Sinchi.

0: 6:55, 6:55. 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

0: hecho. Quiero que me respondan también. Y los oyentes del otro lado también quiero que me digan esto. Porque yo estoy con una duda, oiga.
1: A ver, cuéntame.
0: Claro, pregunte, yo estoy con una duda y yo quiero saber que me digan cuáles son las diferencias entre hotel, hostal y motel.
1: Ah, a ver, ¿no será lo mismo?
0: No, no es diferente, ¿en serio? Dicen. Por eso yo pregunto a ustedes que son hombres, son moceros, ¿cuál es la diferencia entre hotel, hostal y motel? Ya. A ver si es que
1: un ratito nomás a veces.
0: ¿Y el hotel?
1: El hotel.
0: Claro,
1: el hotel es para hospedarse ya.
0: Y familia.
1: Familia, claro.
0: ¿Y el motel?
1: Para otro ratito.
0: El Daniel dice que piensa lo mismo, pero usted, amigo oyente, ¿qué piensa? ¿Cuál es la diferencia entre hotel, hostal y motel? Ahí les escucho.
1: En serio que no había analizado eso. ¿A quién habla, señor Daniel Terán, en sus pegaditas? ¡Ele!
2: ¡Será bien de los mexicanos! ¡Ya les han votado! ¡Ellos también dicen! ¡Será bien de los mexicanos! ¡Será bien!
3: ¡Listo, pasó! Muy buenos días, mis queridos mañaneros. Los

0: duro de la carita feliz. Licenciado Rodrigo Paida. La niña, la bebé Rosita María. Y el joven arquitecto Dani Terán, los duros del mañanero. Los que nos alegran todos los días. Como siempre, saludándoles. Y escuchándoles todito los días a ustedes, mis queridos supremos. Aquí desde la cafetería Reina del Cisne en el mercado 12 de abril. Saludos, mis queridos mañaneros, y que en este día les vaya todo de lo mejor. Cuídense mucho, tigrillos.
1: Gracias. Saluditos, Rodrigo Paita, DJ Daniel Carán, Rosita María. Reportando ya sintonía, estamos camino al trabajo y con toda esa actitud positiva para empezar el día lunes. Póngase una canción, el enamorado de ti, de Master Show. Gracias. Excelente inicio de semana y que Diosito los cuide siempre. Arriba la 9-6-1.
2: Arriba. Buenos días, como amanecido, dándole. Primero, gracias a Dios que nos ha dado una semana más, ocho días más de vida y nueva semana. Que Dios les bendiga a ustedes, a todos los de la 961, y a Dios un saludito allá en San Miguel de Sayasí y aquí en Chacarro, mi San Juan. Que Dios les bendiga. Póngame cualquier mezquita.
3: Todas están buenas. Esa es. Dios de paz.
4: Danielito, acuérdate que el motel es para una puta barata.
3: Ya se nos chispoteó. Se nos chispoteó. Mil disculpas.

Gracias, el señor Daniel Terán. Soy a las 7 de la mañana con 5 minutos, señor. Ya nos vamos a la pausa. Janet, buenos días, Rosita, María, Rodrigo, Paida, señor Daniel Terán, reportando sintonía. Ya estamos activadísimos.

Cuchillo Ecuatoriano, ahí escuchando la programación. También para la Zambita, buenos días Zambita, una buena mañana para usted, el Víctor Gómez, saludos. Rodriguito, aquí escuchando la Suprema Estación, como siempre el más fiel de los urbanos, gracias. A ver, Gloria también, saludos, lindas canciones, bendiciones amigos, gracias mi querida Gloria, desde los mismísimos Estados Unidos. Saludos amigos, por favor, la canción Otra Como Tú de Eros Ramazzotti, por favor, si fuera posible. Esta semana, dice atentamente, el 49 de las rutas del Sucre. Ahí está Parada Bicho, buenos días. También, ¿quién está por ahí? Voy a prender esas malas... No,

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1: Párame la mano.
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0: Hola, buenos días mis amigos de la Suprema Región. Buenos días, Rodrigo Pérez, Rosita María. Buenos días, Daniel Terán. ¿Cómo les ha ido?
1: Todo lindo, todo lindo.
0: El motel después de acaso va con una mocita, con unas amiguitas. El hotel es pasar con la familia.
1: Eso ya.
0: Ahí disfrutando.
1: Ya.
0: Disfrutando las vacaciones.
1: Ay,
0: y para pedirte una canción. Pues.
1: Claro. ¿Qué
0: la canción de Rudy Scala, Mi Vida Eres Tú, pero me compraste de postales de Ricote de la Hacienda San Diego.
1: Qué lindo.
0: Siempre su oyente, Juan Carlos.
2: Hoy voy a irme, Ricardo.

0: invitados.
1: Hola, hola, buenos días, señores mañaneros, buenos días, niña Rospita del señor Daniel Terán, señor Rodriguito Paida, muy buenos días, saluditos de aquí del barrio Yenaturo. Oigan, amigos, están carísimas las canciones, pero ¿será posible que me pueda complacer unita de Jaime Enrique Aymara? Basta ya, mi amor. Gracias, amigos, se les quiere muchísimo.
2: Muy buenos días, Rosita María, Daniel Terán, Rodrigo Paida, que tengan ustedes un excelente y bendecido inicio de semana, que todo, absolutamente todo, me les vaya muy, pero muy bien. Yo creo que la diferencia de un hotel y hostal es que en el hotel es como que más familiar, más cómodo y más caro. El hostal es lo mismo, pero con la diferencia que es un poco más económico. Y el motel, pienso yo, que es para pasar momentos únicos e inolvidables, no repetitivos, con tu pareja. Dios te bendiga, muchachos, saludos.
3: Hasta ahí nomás. Señoras y señores, llegamos ya a la parte final de Ayer Cualquiera Dice. Hasta mañana. Mañana, cuando su reloj marque 5 en punto, estaremos por acá levantando todo el auto ecuatoriano. Que tengan un excelente lunes.
4: Nos vamos, amigos. Se me cuida muchísimo. Ya se viene la voz de la ciudad. Mi nombre es Rodrigo Paida. Gracias, patrón.

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0: llorar y llorar, llorar y llorar. Es fútbol, 7:32 minutos, bienvenidos mis cracks, familia suprema, mamayos y mamayams, bienvenidos todos a La Voz de la Ciudad, en esta emisión del 6 de julio del año 2026. Llorar.
1: Yo sé bien que estoy afuera.
0: Estás afuera, bien afuera. ¿A quién le ganaron? A nadie, licenciada González. Como ellos dicen, ¿quién es de Ecuador? ¿Quién era de Ecuador?

0: Japón es una selección campeona del mundo y se achica. Por eso les dicen México. 7:34, licenciada González, bienvenida, buenos días.
1: Buenos días, Escarcha.
0: Abogado, bienvenido, buenos días.
2: Muy buenos días.
0: Cusurán en los controles, buenos días, bienvenidos. El abogado dice que México jugó bien ayer.
1: Es que los mexicanos.
0: Pero ahora pregúntele cómo fue el partido. Ni Dios, pregúntele. ¿Cómo fue el partido, abogado? Demos de chance. ¿Cómo fue, abogado? ¿Cómo fue?
2: Como les dije, a mí el fútbol yo soy poco, solo cuando Ecuador juega me interesa, el resto, okay, ¿no? Pero de lo que escuché es que hay dos buenos jugadores.
0: De ley escuchó alguna radio mexicana, ¿no? ¿Algún canal mexicanito, azteca, no, chicano, tal vez Pachuco?
2: Una emisora de aquí de Cuenca que es okay, mucho al fútbol, que okay, siempre le escucho.
0: Esa ¿qué decían escuché ellos?
2: Que tiene dos jugadores que resaltan, sobre sí, todo que decía un colombiano radicado
0: Quiñones,
2: mexicano.
0: Que ya, Quiñones, después del gol creo que le dio otro... cuatro tiros afuera, no le pegó y sí creo que le pasó a los Valencia.
2: Ah, eso también, escuché que al principio decía que le estaba acorralando a Inglaterra, que cuatro tiros que no le pudieron atinar, escuché, o sea que si hay jugadores en México, eso escuché.
0: Qué triste fue decirnos adiós cuando la FIFA le comprábamos más.
2: Sí, también buenas, pues escuché que el árbitro estaba muy, muy inclinado hacia México.
0: Usted sí sabía que ese partido estuvo desde los 58 minutos con 10 hombres para Inglaterra, ¿sí?
2: Claro,
0: sí, lo vio.
2: Sí, lo vio. Escuché que le habían expulsado a un inglés.
0: Usted sabía que le regalaron un penal, además.
2: Le regalaron un penal. Escuché un penal.
0: 7:36.
2: Este creo que lo hizo
0: Raúl Jiménez.
2: Jiménez, claro.
0: ¿Cuál es el problema en todo esto, licenciada González? ¿Y por qué yo entiendo que esta gente no entiende cómo funciona el fútbol? No puedes, o bueno, sí puedes, desde el primer minuto cantar ole, ole, cuando estás empatando. Eso, en nuestro fútbol sudamericano lo haces cuando ganas 3-0. Cuando en verdad ha sido una, pues una, no sé, un show categórico de fútbol. No cuando estás empatando, no cuando estás perdiendo. Ahí no se canta el ole, ahí no se grita el ole. Así que yo me sentí una belleza y me siento una belleza de que haya perdido esta selección.
1: Totalmente, Escarcha.
0: Porque no es fútbol coger y lanzarle objetos a un señor de 60 años. Eso no es fútbol. Eso no creo que sea fútbol. Que a propósito ni se dice fútbol, se dice fútbol, porque de hecho tiene tilde en la U. Entonces no existe el fútbol. Y qué bien, licenciada González, octavos de final. A personas racistas, a personas clasistas, a personas agresivas, a personas que incluso, porque también pasó lo mismo con los ingleses, fueron al hotel de los ingleses después de que los ingleses habían reservado 14 hoteles para que justamente no se dé esta situación. Después de tener la localía, después de tener a la FIFA, después de tener la altura, nada de esto fue suficiente, licenciada González. Así que chillen y lloren, chillen y lloren.
1: Sigan chillando,
0: chico. Y sigan. 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
3: Buenos días Juan Andrés, buenos días con todos, Salida Suprema. Ya ven, yo sí les dije, la ley del karma sí existe. Cuando al principio estuvieran jode a los equipos, a nosotros y también a Inglaterra, burlándose del himno de nosotros y de ellos, ya ve cómo quedaron al final. La ley del karma sí existe. Hablando de eso, gané poniendo la musiquita esa del chavo, la música triste esa que... Son mexicanos, justito les de esa canción. Ya saben, bendiciones. Ojalá se les cambie el cassette y para la próxima piensen diferente de las cosas que tuvieron, que hicieron y cosecharon. Ya saben, saludos.
0: Saludos, la verdad yo no he visto, licenciada González, de verdad no he visto que abucheen los himnos nacionales ni en otras copas del mundo, ni copas Américas, ni partidos
1: ni
0: de eliminatorios.
1: Deportes tampoco.
0: No lo he visto. No lo he visto, claro, eso significa ir más allá del deporte. A esa gente no le importó, pero bueno. Qué bueno que en su propia casa, con la FIFA, con árbitros, con tarjeta roja, con penalti, fueron eliminados, sí, por una selección grande, porque es verdad. Ni ellos ni nosotros sabemos jugar al fútbol. No sabemos, no podemos.
1: No tenemos.
0: Viene una selección dura, licenciada González. Les dice chao, hasta luego. En cinco minutos, dos goles, chao.
1: No han aprendido nada a pesar de todo lo que pasó, Escarcha. Hemos visto en redes sociales cómo...
0: Bravísimos están.
1: Están, así es, Escarcha. Incluso las publicaciones que hemos hecho de la Suprema Estación en los últimos días sobre lo que sucedió, pues responden bravísimos, Escarcha.
0: Bravísimos,
1: te mandan
0: no,
1: al diablo. Así es que...
0: Bravísimo. Este día iba a llegar.
1: No aprendieron nada.
0: Y sí, los ecuatorianos somos así, loco. Este día iba a llegar. No ganamos nosotros, les gana alguien más. Igual les celebra. ¡Qué caray! Si ellos pueden cantarle Lole desde los 2 minutos, si ellos pueden abuchar tu himno, si ellos sí pueden hacerte sentir menos cuando están más, si ellos pueden lanzarle un vaso de cerveza a un hombre que iba a su familia llegando al estadio, a un periodista deportivo de gran trayectoria a nivel internacional, ¿por qué no se les puede celebrar a esta gente que perdieron? ¡Abogado!
2: Hablando de periodistas, ¿qué dijo esta periodista Ana Valero, esa mexicana?
1: Valero.
0: No vayan a llevarle serenata fuera del Hotel Royal en la avenida. No lo hagan. Eso es antideportivo. No lo hagan, ¿sí? No vayan al hotel donde está la selección ecuatoriana, los de exteriores, y les den serenata. Eso dijo.
1: Así es, inmovilizó a un montón de personas de escarcha fuera del hotel donde se hospedaba la selección del Ecuador. Y pues no los dejaron dormir, escarcha. Y como tú dices, en este caso, pues ya viendo lo que sucedió con Ecuador, Inglaterra los puso en 14 diferentes hoteles a los jugadores de escarcha. Pero aún así lograron llegar.
0: Y fueron con pirotecnia fuera del estadio y la FIFA nada.
1: Pero ya ahorita... No, ya
0: se
1: eliminaron,
0: nada,
1: qué mucho hay.
0: Llorar. Ve el penal. El penal es una cosa de locos y no te van a pitar este tipo de penales en ninguna Copa del Mundo. ¿Qué es lo que sucede? La pelota nunca la pierde Harry Kane, nunca la pierde. De hecho, el mexicano Gutiérrez intercede, pues dice, trata de obstruir esta jugada. De hecho, era falta para Kane. Penal y antes de eso tarjeta roja. Sin embargo, imposible. No pudieron, con uno menos, güey. No mames, güey, culero. Llorar y llorar. 7:41 minutos. Qué bien. El fútbol se asienta como es, licenciada González. Sí, es verdad, ustedes mismos dijeron. Ganamos Ecuador, Ecuador no es nadie. Es verdad, no somos nadie. Somos nada ni nadie en el fútbol. Es verdad. Párense contra unos que sí son, se han sabido, pues. Se han sabido los ingleses, malitos mismo han sido, porque Noruega le ganó ayer a Brasil y le ganó de una manera contundente y categórica, 11-11, a un campeón del mundo. No pudieron ganarle a un campeón del mundo, no saben cómo es eso. Y en su casa, y con el Azteca, y con la altura, y 7:42, ahora sí, licenciada González.
1: Regresamos al Ecuador. Escacha.
0: Tenemos noticias.
1: Y tenemos noticias importantes. Ahora les contamos que este fin de semana, por el fuerte temporal en Zamora Chinchipe, se registró un aluvión. Se registraron fallecidos. Ya se pudieron contar. Son 6. Hay algunos desaparecidos y varios daños severos en infraestructura. Escarcha, siguen además las labores de búsqueda y rescate en esta provincia del país.
0: Terrible, licenciada González, podemos observar las imágenes. Sin embargo, hay, bueno, cosas que son importantes informar. Por ejemplo, el hospital de Líes, de Zamora y de la zona, sigue funcionando. Eso es importante que usted lo sepa. El gobierno ya se ha pronunciado al respecto. El aluvión y las imágenes son terribles, en verdad, sí. Licenciada González. Ahí las podemos observar.
1: Completamente, pues, tristes de escarcha. Incluso hay uno que una persona está narrando lo que pasa y le cuenta, parece al hermano, ¿no? Y dice, se fueron todas las casas, hermano, no hay nada. Y se ve cómo baja, pues, el río con toda su velocidad. Así es que eso es lo que sucedió este fin de semana en la provincia de Zamora.
0: 7:43 minutos, igual se han, pues, licenciada González, registrado a varias personas que han perdido la vida ya y varias personas que están desaparecidas.
1: Sí, son 15 desaparecidos aún, escarcha, pues lamentablemente todavía están desaparecidos, continúan la búsqueda de estas personas que pues no los logran encontrar después del aluvión. Así es que, bueno, vamos a esperar más noticias del día de hoy, que siguen también la búsqueda y el rescate de las personas afectadas en este terrible momento para la provincia de Zamora Chinchipe.
0: De 8 a 10 personas se han registrado como personas desaparecidas y dentro de ellos, pues, la gobernadora de la provincia, Ivonne Panchi. Pues terrible, los heridos, pues, suman más de 40, licenciada González, decenas de familias damnificadas, reportes de más de 70 familias y unas 50 viviendas. ¡Vamos!

0: impactadas con evacuaciones y asistencia humanitaria en curso.
1: Así es, Escarcha, y el IES informó que el Hospital del Día en Zamora continúa plenamente operativo tras de estos deslizamientos. La Casa de Salud activó su plan de contingencia, atendió de forma inmediata a 4 personas afectadas y coordina acciones con el Ministerio de Salud, el Cuerpo de Bomberos y otros organismos de respuesta. Además, 3 ambulancias de Loja fueron desplegadas para reforzar la atención y el traslado de pacientes de ser necesario.
0: 7:44 minutos.
2: Así,
0: nosotros continuamos. Tenemos mensajes del pueblo. Los escuchamos.
3: Así es, dice Juan Andrés. Ya dice el Mundial Al-Ahly está, aunque ya no estemos, pero habla también del fútbol nacional. Barcelona 2, Cuenquita 0, dice.
4: Sí. Jugó un día, jugaron.
0: Sí, 2-0 el día sábado, el viernes jugaron, Gus, usted correcto. 2 Barcelona, 0 el Cuenca, jugaron en Guayaquil. Pues Barcelona ganó, licenciada González. Barcelona ganó feazo ya la Liga Ecuavet nuevamente.
5: Horrible.
0: Bien, Gus, te felicito, más bien bacán. Bien,
5: no, luego de ver partidos como Alemania, Paraguay, luego de
0: Noruega,
5: ver,
0: Brasil.
5: Noruega, Brasil. Regresar a la Liga Pro, horrible, horrible. Pero bueno, Barcelona 2-0, el Cuenca el día sábado fue en la noche.
0: Sábado en la noche, sí.
5: Y la pregunta es, ¿qué se hizo en la para, en las vacaciones? ¿Qué se hizo? Nada, no se vio fútbol. No se vio fútbol para nada, horrible. Así que bueno, nada, hay que ver qué sucede. Luego el Cuenca tendrá que recibir al Aucas.
0: 7:46.
3: Oiga, lo que sí
0: vi. Autogol de Bolsen y Johnny Quiñones de penal. Abogado.
3: Lo que sí vi es el festejo de los noruegos. Qué gara, ¿no? Sí, remando ahí.
0: Es una cosa de locos porque sí. Eso tiene que ver mucho con la cultura nórdica y además en cada uno de sus logros, aquí pues en el siglo XXI, cada uno de sus logros, sea su logro pues en academia, sea su logro económico, sea un logro de la vida diaria, están acostumbrados a siempre celebrar de esa manera.
3: Pero qué lindo ese festejo, sano, genial, atractivo, genial. Recuerde que los vikingos son los mejores navegantes del mundo, dicen que son los primeros que llegaron acá a América, es más, que recorrieron todos los océanos, los vikingos, con esos barcos enormes y solo a remo, y ellos lo marcaban así, pues, el golpe del remo para que todo sea con un tambor y remaban, ¿no? A eso se debe ese festejo de los vikingos.
0: Espectacular, abogado, usted lo ha dicho, es verdad. Eril el Rojo, la primera persona, pues, que logró llegar a América por el estrecho de Bering. Y de hecho, la forma en que los vikingos asaltaban las ciudades eran por ese tipo de barcos, pero largos, en lugar de ser anchos, eran largos para poder infiltrarse en los ríos de las diferentes ciudades europeas. ¿Por qué tuvieron que navegar? Porque lamentablemente las condiciones de la península nórdica no se daban para poder hacer sembríos, mucho menos cosechar. Así que tuvieron que salir de su zona de confort. Y esos son los vikingos, los que les ganaron 2-0 el día de ayer a la pentacampeona del mundo, al Scratch, a la cañariña, licenciada González. 2-0, 2 Haaland, 0 Brasil, todos vikingos, 0 los brasileños, licenciada González. Y es verdad que se han metido en el corazón de todo el mundo, de todo el mundo. Y con esa celebración tan bacana que incluye cuerpo técnico, jugadores y además a su público, es espectacular, esa especie de barco vikingo. Desde los niños, desde los 3 años, aprenden esa celebración. Espectacular, bien por Noruega. 7:48, continuamos.
1: Tenemos más información. Escarcha, y en Quito, un abogado fue secuestrado por sus propios clientes. La Policía Nacional liberó a un abogado de 28 años de edad que fue secuestrado por sus propios clientes, quienes exigían la devolución de $7,000 para liberarlo. Una mujer de 40 años y un adolescente de 16 años de edad fueron las involucradas. En el sitio donde se realizó el secuestro se encontraron los indicios que serán vinculados a este delito. Escuchemos aquí lo que dice la Policía Nacional y también en ese rescate, ¿no?, del hombre.
0: Sus propios clientes, licenciada, como que le digan, abogado, deme cogiendo un caso, ya Simón, venga para hablar, llegó para hablar.
1: Escarcha, al parecer dice devolución, tal vez les cobró eso, ¿no? Pero ese es su trabajo, es lo que estaba haciendo, pues estaba trabajando y le quisieron, pues,
0: quitar sus honorarios.
1: Exactamente, le secuestraron, son delincuentes. Escuchamos lo que dijo la policía.
6: En la ciudad de Quito, en el sector de San Roque, se ejecutó la liberación de una víctima de secuestro extorsivo, mismo que permitió la aprehensión de 2 presuntos involucrados en este hecho. Estas investigaciones iniciaron tras la denuncia que llegó a la UNACE por uno de los familiares, en donde se detallaba que la víctima es un abogado de 28 años.

0: a la liberación sana y salva de la víctima y la aprehensión de dos personas. La primera aprehendida es Mónica Estela C.P., de 40 años de edad, que no registra antecedentes penales, y la segunda persona es una adolescente de 16 años, misma que fue aislada para ser puesta a órdenes de la autoridad competente. Es importante indicar que fueron encontrados en el lugar los indicios como terminales móviles, el vehículo en donde se realizó y se perpetró el secuestro, un arma blanca, un objeto contundente que es un bat de béisbol y la cinta transparente que fue utilizada como un objeto constrictor. La Policía Nacional, a través de sus unidades, reafirma su compromiso para combatir este tipo de delitos y motiva a que la ciudadanía denuncie y sea parte activa en colaboración de la policía para resolver delitos.
1: Nuestra policía y actúan con firmeza. Ahí podemos observar la persona liberada por parte de Policía Nacional del Ecuador. Si usted, escuchemos.
0: Tiene esta noble misión de devolver algo preciado después de la vida, que es la libertad de las personas. Está sano y salvo. Gracias por confiar en la policía, por favor.
1: Muy bien, por respeto no podemos mostrar las imágenes, pero ahí está. La víctima liberada. Una mañana importante, con buenas noticias por parte de nuestra Policía Nacional del Ecuador. La víctima, quien había sido secuestrado, está entregado a sus familiares. De cierta manera ha recibido ataques psicológicos, físicos, pero ya está acá con sus familiares. Escuchemos al señor mayor Alejandro Acuri.
0: Como es el manejo de situaciones de crisis por los delitos de secuestro extorsivo. Hoy usted es devuelto su derecho de libertad a través de la Policía Nacional, lo cual agradecemos a sus familiares por haber confiado en nosotros. Y bueno, pues si tendría algo más que acotar o decirnos, por favor.
2: En primer lugar, quiero dar gracias a la Policía Nacional y a la Unidad Especializada UNACE, que es la que me pudo devolver la libertad. Fueron horas muy estresantes para mí, también para mi familia. Tuve miedo mucho tiempo, pero dando gracias a la UNACE, Unidad Técnica Especializada, pude regresar con mi familia sano y salvo.
3: 7:53 minutos, y claro que esto está mal y claro que esto no debe pasar. Sin embargo, lección para todas las personas, pues para todos los abogados. No defienda al diablo,
4: sí,
3: porque así paga el diablo a sus devotos. Si usted le defiende al diablo, el diablo le puede pagar así, licenciada González. Y usted sabe más que nadie esas cosas, abogado. Ustedes andan en el mundo de la jurisprudencia, en el mundo del derecho. El mismo que puede ser su cliente, mañana hasta le puede obligar a que le defienda, que le patrocine.
5: Así es.
3: Después se convierte en un problema.
5: Claro, y es una obligación porque todo el mundo tiene derecho a la defensa. Usted como abogado no puede negarse.
3: 7:54 minutos. El pueblo habla.
5: Así es, tenemos una denuncia, dice, por favor, hay un bar clandestino en el sector de la IE del Cebollar, puertas abiertas hasta altas horas de la madrugada, personas divando dentro y fuera, peleas, relajo, se hace un llamado a la intendencia a clausurar el local, son varios meses que se pide atención, pero nada, desde fin de semana hubo inclusive un choque de vehículos y cada día hay escándalo, por favor, ¿dónde está el intendente? ¿Dónde está la gobernación? La dirección exacta, Pucará y calle Galte, sector IE del Cebollar. En el último video se escucha cómo están por ahí peleando, usted se escucha relajo. Eso es lo que dice la gente, por favor, solicitan atención.
3: E incluso podemos usar un vehículo de la policía, yo supongo que la policía.
5: Así es, llega la policía
3: para retirarlos. 7:54 minutos, 7:54 minutos, nosotros lo vamos a redireccionar. 7:54, recomendaciones importantes para ustedes.
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0: 7:57 minutos, 7:57. Nosotros continuamos. Tenemos más noticias, licenciada.
3: Así es, Scarche, y cayó alias Cara de Cuy enfermo. Exactamente, pues se le veía en redes sociales con una pistola. Scarche fue atrapado en este operativo que se llama Apolo 30, que golpea las estructuras criminales, esto en Quito. Hubo 34 aprehendidos. La Policía Nacional ejecutó este operativo en Quito con 34 aprehendidos, armas y droga incautadas. Se realizaron 766 operativos en Los Chillos y Tumbaco, golpeando a estas estructuras criminales, Escarcha. Y está uno de ellos, fue alias Cara de Cuy enfermo.
0: Alias de Cuy, pero no solo alias Cara de Cuy. Alias Cara de Cuy, pero enfermo, licenciada
3: así
0: González.
3: Así lo llamaban. Está.
0: Y observamos a alias Cara de Cuy enfermo, y si es focazo, licenciada González. Vea.
3: Sí, tiene vea, toda la cara.
0: Vea, focazo,
3: de...
0: alias de Cuy, Cara de Cuy, enfermo, feísimo. 7:58. Y si está, pues, con Cara de Cuy enfermo, hasta otro nombre le pusiera yo, pero bueno, en fin. 7:58 minutos.
3: Sí, que no los dejen en las calles nuevamente, Escarcha. Ya con evidencias, pues, tienen los jueces para tenerlos en las cárceles hasta que se dé el juicio.
0: 7:58 minutos, abogado, tenemos mensajes del pueblo. El pueblo habla.
2: Así es, tenemos de acá un mensaje. Por favor, ayúdennos, dice, en esta calle, la Guajibamba, miren la polvareda en la que vivimos todos los días, señores, todos estamos enfermos, sean considerados. Aquí hay adultos mayores, hay niños, por favor, esto es terrible.
0: 7:58 minutos, lo vamos a redireccionar de manera inmediata. Y en verdad, licenciada González, el emir el polvo.
3: Es que no se ve la vía, es que hecha de tanto polvo.
0: No es neblina, no es gas, no. Es polvo. 7:59 minutos, 7:59. Antes de irnos al corte comercial, le mandamos un abrazo grande a la profe Nati, le mandamos un abrazo grande también a la Eli, a la Geo Reino, a la Pachimakis, un abrazo grande a la María Sinchi. Todos somos el día de hoy en Inglaterra, así es. Today is coming when the fans
3: are. Y también queremos saludar a la gente del YouTube. Por acá está el Víctor Morales. También tenemos a Vivi León, Alejandro Serrano.
4: ¡Hola, mujeriego!
3: Juan Carlos Rodas. Le mandamos un abrazo.
0: ¡Ayudo!
3: Gracias por tomar parte de la familia suprema.
0: 7:59, nos vamos al corte comercial y ya regresamos. ¡Pilas!

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0: 11 de la mañana con 8 minutos. Nosotros regresamos. Muchísimas gracias, familia suprema. Continuamos, licenciada. Antes de eso tenemos
1: vamos un mensaje cortito. Dice: buenos días, amigos supremos. Si pueden ayudarnos, aún no nos pagan. Somos las hormiguitas chuas.
0: Otra vez, loco, otra vez. Y quiero dejar algo claro. Esa batalla de las hormiguitas chuas para los colegas que piensan que esta batalla es nueva y que esta batalla es reciente de las hormiguitas. Esta batalla la hemos tenido siquiera unos 7 años. Siquiera, y creo que si vemos hacia atrás, más tiempo aún. Esto es terrible. Esto es terrible, categóricamente terrible. Esto no puede suceder. Y mucho menos siendo el municipio quien contrate a las hormiguitas o contrate a los contratistas, valga la redundancia. Eso no puede suceder, la gente trabaja y a la gente hay que pagarle, se acabó, fin del cuento, fin de la película. Mucho más en un país donde dice que la ley debería garantizar tu pago. Mucho más, eso es terrible. Hormiguitas, todo el apoyo que ustedes necesiten, como les hemos dado toda la vida, porque no es una cuestión nueva, toda la vida les hemos acolitado a las hormiguitas y lo hacemos porque es de labor de nuestro trabajo. Ese es el objetivo de nuestro trabajo. Cuenten con nosotros. No es político, señores. Y yo ahí sí quiero ser claro. No es político que alguien le pague la plata que trabajó un mes y después de 2 meses y después de 3. Eso no tiene nada que ver con la cuestión política, señores. Esto es así. El que paga, si hay que, el que trabaja hay que pagarle y listo. Se acabó. Fin de la película. No hay mucho por dónde ir, licenciada
2: y
0: González.
2: Lemag habría dicho que ya se cancelaron esos valores pendientes, ¿no?
0: Supongo que Lemag, solo a un grupo. Yo supongo que ellos
2: dijo
0: especificaban.
2: B y C.
0: Sí, exactamente. Supongo que hay pero algunas faltan, hormiguitas pues, que no están pagadas. Y señores. No.
2: Y ahora, ¿quién está en la gerencia de Lemag, Escarcha? Porque, claro, vimos la carta de renuncia de María Caridad Vázquez, que estaba al frente de Lemag. Sin embargo, pues no sabemos quién.
0: Otro problema terrible con el municipio, señores. Ustedes renuncian y ya, gracias, hasta luego. No sé, y después les reclaman de las platas y el no sé al que esté ahora de turno, el no sé, lo digo porque aquí nos han quedado debiendo la bola de billete de administraciones anteriores, lo digo y tengo que ser frontal de esta, no estoy hablando de eso, estoy hablando de anteriores. Terrible, señores, que sea así. Ya van, se acaba el puesto abogado y las cuestiones que funcionaban bajo sus parámetros. Después ya nadie hace caso. Eso no está bien, eso no es político. Sáquenselo de la mente, eso no es político. Simplemente no está bien y no debe funcionar así. 8:11, abogado.
1: El día de ayer amanecimos con una tubería de agua potable rota. Ayer se llamó varias veces de tapa. Llegó la cuadrilla, pero solo vieron y confirmaron lo que les comenté. Por favor, que alguien nos ayude comentando a etapa, ya que está yéndose full agua potable. Por favor, ayúdennos, dice, esto es en el Parque de la Luz, en la calle Enrique Guapisaca. Ahí podemos ver si está rota una tubería, me parece, y está pues desperdiciándose el agua potable.
2: Ahora mismo hacemos llegar a etapa.
0: 8:11, licenciada, continuamos.
2: Así es, Cache, nos vamos hasta el Oro para contarles que Katherine Roxana Milán Chávez, de 27 años, y Jefferson Adrián Chávez Torres, desaparecieron el sábado y pues lamentablemente sus cabezas fueron encontradas el día domingo en fundas que se encontraron frente al hospital del Guabo. No tenían antecedentes penales y sus cuerpos todavía no son encontrados. Escarcha, terrible que esto suceda en nuestro país, específicamente pues en el Oro.
0: 8:12, licenciada González, y es terrible, ¿no? Seguimos con noticias en verdad que asustan. El sargento José Nazareno Valencia fue secuestrado y asesinado a tiros. Su cuerpo fue lanzado al río en la parroquia Borbón, esto en el cantón Eloy Alfaro, en la provincia de Esmeraldas.
2: Terrible, escucha lo que sucedió este fin de semana, pues algunas noticias como estas también. Eric Javier Sánchez Suárez, conocido por su participación en un programa de televisión, fue asesinado a tiros la madrugada de este domingo en la parroquia Ayacucho, cantón Santa Ana, en Manabí. Más o menos resumiéndoles lo que sucedió, escarcha, porque hay ataques de armados y un montón de cosas más, pues lamentable lo que pasa en este país.
0: 8:12, y es terrible, licenciada González, porque hay provincias en el país en donde yo no sé qué pasa, ponen el estado de excepción, van las fuerzas armadas, vemos las imágenes, esto sigue sucediendo y esto sucede todos los días. Hay cantones en el país como por ejemplo Playas Villamil, como por ejemplo, licenciada González, Babahoyo, Baba, el cantón Baba, donde esto pasa todos los días. ¿Y dónde está el gobierno nacional? Tampoco es político, tampoco tiene que ver por ahí, simplemente se le está pidiendo la seguridad que dice la ley que los ciudadanos deberíamos estar garantizados por fuerzas del orden. Y no se ve, y no llega. Y si usted profundiza, yo le prometo que usted profundiza muchos de los casos de Policía Nacional o Fuerzas Armadas o asesinados dentro de la policía. Son gente incluso que alguna vez tuvo un contacto con una de estas mafias. Y eso es lo más triste de todo, eso es lo más triste. Que muchísimas de las personas que trabajan en las instituciones públicas están corrompidas ya por el sistema. Y reciben plata, y si no, reciben plomo. 8:13. Es terrible, en verdad.
2: Así continuamos. Es, Cacha, y nos quedamos en Machala, pues, para contarles que hay 14 aspirantes para la alcaldía. Ahí desde quienes, pues, no quieren, dice, soltar el poder, Cacha, en la provincia, desde hace 25 años hasta novatos sin ninguna experiencia. También los que quieren repetir en el cargo y los que ya han perdido varias veces, pero no se cansan. Todos estos serían, pues, candidatos a la alcaldía. Escarcha de Machala. Son precandidatos, ¿no? Creo que falta un filtro más, pues, para definir quiénes son los definitivos, pero hay 14 aspirantes.
0: Ahora, la pregunta del millón para todos ustedes que me están escuchando: ¿votaría por un joven que no tiene experiencia o por una careta vieja que se la sabe absolutamente todas las mañas?
2: O por algunos que, Escarcha, quieren tener el poder pero siempre pierden. No sé, en realidad hay que ver el proyecto, ¿no? Escarcha, investigar, ver de dónde vienen,
0: es que el proyecto,
2: qué quieren hacer.
0: En papeles, licenciada González, es una belleza. El proyecto en
2: también.
0: Papeles es una belleza.
2: Pero entonces, ¿qué es lo que deberíamos ver, Escarcha, para tomar una decisión? ¿Qué
0: no
2: dices
0: sé,
2: tú?
0: No sé, todas. No, no sé, licenciada González. No, no voy a emitir comentarios al respecto porque en verdad no lo sé. En verdad no lo sé. Lo que sí le puedo decir es que no entre en esa conversación de este es mejor porque este ha robado menos o este es mejor. No podemos aceptar ese tipo
2: normalizar,
0: de cosas porque estamos
2: claro, fregados.
0: Así. Lo que sí le voy a decir es que van a haber un montón de caretas que ya han participado en la política, pues, y que lo volverán a hacer. 8:15.
2: Como Escarcha, la alcaldesa de Simón Bolívar, María Vargas, María Fernanda Vargas, que presentó su candidatura a la reelección por el Partido Centro Democrático, que antes, dice, fue de Jimmy Jairala, Escarcha.
0: Maferita Vargas.
2: Ella tenía conversaciones con Norero, ¿no?
0: No, licenciada González, no solo conversaciones. Ella era novia de Norero. Tenía videos íntimos con Norero.
2: Exactamente.
0: Es una muñeca de la mafia. Y no le digas así. No, sí le digo, porque eso es lo que es usted, señora alcaldesa. Qué pena y qué triste, pero sobre todo qué asco saber que en este país hay gente que puede estar en la alcaldía siendo parte de la mafia. Pero ¿qué esperamos si los propios mafiosos han generado leyes para este país? No es político, señores, no es campaña contra los unos ni los otros. Simplemente es la realidad, y la realidad es fea y cruda. 8:16, y por favor hacemos pasar al ingeniero Zamora, pues él es director de los hospitales, del hospital de baños, él es director, pues, también de los diferentes hospitales. Bienvenido, muchísimas gracias por visitarnos, ingeniero. Muchísimas gracias, bienvenido, buenos días.
3: Bienvenido,
0: buenos días. ¿Cómo van esos hospitales? ¿Cómo avanzan? ¿Cuál es la proyección? ¿Cómo va el hospital de baños?
3: Bueno, y los hospitales están con una respuesta más grande que la que nosotros nos esperábamos.
0: Superaron las expectativas, qué
3: sí,
0: bien.
3: Realmente nosotros pensábamos que, como toda empresa, el primer año entra perdiendo, ¿no? Sin tener réditos económicos. Pero en esta situación fue un poco diferente. El hospital de El Valle, que se inauguró en febrero, ha tenido más gente que la que nosotros esperábamos. Y el hospital de baño está totalmente terminado. Estamos esperando ya que LACES, que es la entidad quien da los permisos de funcionamiento, nos haga ya la inspección y empezar a funcionar.
0: Perfecto. Más o menos, en fechas, ¿cuándo estamos hablando? ¿Cuándo está proyectado el hospital de baños?
3: Bueno, nosotros metimos la solicitud el 15 de abril. Ya han pasado algunos meses. Entendemos que ellos nos indican que están con mucho trabajo y que por eso no nos han dado la inspección. Esperamos que sea así. Y esperamos que esta inspección se dé lo antes posible para nosotros empezar a funcionar. De ellos hacerlo, yo creo que si es que lo hacen este mes, probablemente a finales de este mismo podríamos estar funcionando.
0: Hace algunos días atrás, la asambleísta por el Azuay, Camila León, en sus declaraciones dijo: vamos a intentar o vamos a hacer lo posible de la manera burocrática para ver si esos hospitales pueden ser administrados por el Ministerio de Salud. Estoy en lo correcto, algo así.
3: Algo así nosotros también escuchamos, pero hay una gran diferencia, una brecha muy grande entre la rectoría y la administración. Nosotros tuvimos la semana anterior una una reunión con la alcaldesa subrogante y nos ha sabido indicar que nunca ha habido la intención del municipio de Cuenca entregar los hospitales municipales. Estos hospitales municipales, podemos decir ahora que van a seguir siendo municipales, van a seguir siendo administrados por el municipio con ese modelo de gestión que ya viene trabajando 23 años en la ciudad de Cuenca. Es el mismo modelo que tiene funcionando Patamarca, es el mismo modelo que viene funcionando con el Valle, y ahora va a ser el mismo modelo que funcione con Baños.
0: Entonces, que se quede nada más en querer, en ganas de Camila, pues que eso no pase. ¿Por qué le digo? Y lo dije ese mismo día, yo no entiendo por qué las ganas de que lo administre la zonal de medicina del país, la zonal de salud, si no se alcanzan con los hospitales que tenemos. Esa es la parte que yo no entiendo.
3: Claro, en realidad, bueno, nosotros no podemos responder por la actividad ni cómo lleven el funcionamiento de los hospitales de otras instancias, pero sí podemos responder por lo que nosotros hacemos. Nosotros en el Hospital del Valle tenemos atendido desde febrero a 21.600 personas y con el Hospital de Patamarca ya atendimos a más de 63.000 personas este año. Esto es una ayuda. ¿Por qué? Porque nosotros no llegamos a suplir las actividades. El Ministerio de Salud son los responsables de la salud en la ciudad de Cuenca y en todo el país. Así lo dice. Es el ente rector. Nosotros somos muy respetuosos al ente rector. Pero nosotros llegamos a complementar ese servicio. ¿Por qué? Porque damos atención a esa gente que no puede ir a la parte pública porque a veces no se abastece, ni a la parte privada porque el costo que representa. A toda esa gente vamos a seguir ofreciendo la consulta más económica del mercado, una consulta de especialidad de $10, cirugías totalmente más económicas, servicios más económicos y un servicio de calidad que la gente se merece.
0: 8:19. Muchísimas gracias por visitarnos, ingeniero Zamora. Pues lo de los hospitales creo que funciona bien y las cosas que funcionan bien hay que mantenerlas en el tiempo. Muchísimas gracias por visitarnos.

0: Gracias a ustedes, siempre a las órdenes, visítenos y sean beneficiarios más de estos lindos hospitales.
1: 8:20, y en verdad que si el pueblo así lo necesita, si hay problemas en la salud pública, si el costo es muy elevado en la salud privada, y se puede, pues, complementar estos servicios para la gente, pues, que se mantengan y que se mantengan varios años. 8:20, muchísimas gracias, ingeniero. 8:20, continuamos.
2: Así es, tenemos más información y delincuentes dispararon para huir tras ser descubiertos mientras robaban en una casa en una ciudadela de la ciudad de Cuenca, específicamente la ciudadela de Eloy Alfaro. Los vecinos de Escarcha, después de esta situación, pues salieron y pudieron recoger casquillos del arma que fue detonada en ese sector.
1: Es una gasolinera Eloy Alfaro, licenciada González, aquí en la ciudad de Cuenca.
2: Exactamente, en el sector de Eloy Alfaro. Bueno, dice ciudad de Eloy Alfaro, no sé si... Sí, es lo mismo, sí.
1: Sí, estoy en lo correcto, gracias, Gus. Muchísimas gracias. Y fue el mismo lugar donde asesinaron a un hombre hace algunos meses atrás, en la camioneta roja. Estoy en lo correcto, ¿verdad? Es más o menos la misma zona, el mismo sector.
2: No recuerdo.
1: 8:21. Ahí lo podemos observar, licenciada González. Terrible, en verdad. Y ahí se... toda la evidencia del mundo. Casquillos... con toda la evidencia del mundo, para que no digan, pero es un hecho aislado, pero no estaban con armas, pero si han estado sin armas, ahí están los hechos. 8:21. Este video era gracias a Cristian Sánchez. 8:21, el pueblo habla.
3: Así es, tenemos acá un mensaje.

0: alcantarillado aquí en Chacarrumi. Eso quería yo saber, si un caso etapa viene para ver cómo podemos hacer, porque nosotros hicimos ese trámite del encantarillado y estábamos nosotros solo encabezados 20 personas y no había nada más que esa señora. Ahora esa señora administrativamente viene a querer excavar diciendo que le han pagado $400. Gracias, Escarchita, quisiera saber de etapa, que venga y se dé una vueltita aquí por Chacarrumi.
1: 8:22 y lo vamos a redireccionar de manera inmediata. 8:22 minutos, licenciado.

0: tenemos en el siguiente reportaje. Y para más detalles, por supuesto, puede ir a la entrevista completa. Escuchen.
1: Democracia o justicia.
2: Una entrevista en el programa Vista de Ojos terminó haciendo lo que pocas consiguen: poner bajo juicio no solo al político invitado, sino también al periodista que hacía las preguntas. Lo que comenzó como una conversación sobre política terminó convirtiéndose en un juicio donde tanto el Yaku como el Merchant Siki quedaron bajo la lupa de la opinión pública. Todo empezó con la sanción al alcalde Zamora. Yaku Pérez cuestionó la forma en que fue aplicada.
3: Yo creo que Cristian Zamora podría haber tenido la sanción, pero no de esa manera. Las elecciones se ganan en las urnas, no con papelitos.
2: Pero la entrevista cambió de rumbo. Merchant Siki llevó la conversación a una pregunta que muchos azuayos todavía recuerdan.
4: 2019 son las elecciones seccionales y Yaku Pérez gana la prefectura con más de 300.000 votos. Pero pasan 2 años y Yaku Pérez a las nacionales. ¿No cree que nos decepcionó y nos defraudó a todos los que pensamos que era una alternativa positiva para la provincia?
3: Yo me encontré impotente cuando quería hacer obra pública de lo que la Azuay y Cuenca se merece. Y casi que llegamos a la presidencia. Sí. Si no era por el fraude de Lazo, hubiésemos estado en otra situación.
2: Pero entonces llegó la pregunta más incómoda. Si en el 2021 estuvo cerca del 19% de los votos y mucho más cerca de la segunda vuelta, ¿cómo se explica que en el 2023 ese respaldo cayera al 3%?
4: Pero ya en el 2023 no.
3: ¿Por qué no hicimos campaña? Y porque el movimiento que nos insistió, se llevaron toda la plata del fondo electoral.
2: Cuando parecía que todas las preguntas apuntaban al Yaku, la entrevista dio otro giro. Y fue el propio Merchant Siki quien terminó formando parte del debate.
3: Puedo tener muchas críticas. He escuchado de sus mismos labios. No he escuchado que me han dicho críticas.
4: Pero, y tengo que decirlo, lo he dicho.
3: Pero yo he sido lo suficientemente maduro para saber

0: aceptar las críticas.
1: Al final la entrevista dejó de tratar sobre quién tenía razón. La verdadera pregunta fue otra. ¿En Ecuador estamos escuchando para encontrar respuestas o simplemente para confirmar aquello que ya creemos? Ese fue el verdadero resultado de una entrevista que, para muchos, ya forma parte de la historia. Reportó Dani.
2: 8:25, muchísimas gracias, Dani. Usted vaya y vea el episodio completo en el Facebook Live de Vista de

0: puede consumir rápido. Hay varios highlights con lo más interesante, pues, de esa entrevista en el Facebook de La Suprema o en el canal de YouTube de Vista de Ojos de La Suprema Estación. 825, abogado.
1: Tenemos acá un mensaje de una señora hablando de políticos que nos quiere, pues, nos hace una pregunta.
2: Hola, mis supremitos, nuevamente yo, saludos cordiales. Ya nuevamente me voy a dirigir ahora, pero al abogado. Abogado, tenga la amabilidad. ¿Por qué sorprendernos de lo de la costa, que hay 14 candidatos, pero si acá tentativamente están 15? O sea, y son los mismos cromos repetidos. Y si es que no son, son gente que nunca han incursionado en la política. Como dice el Escarcha, si votaríamos nosotros o damos el voto a alguien nuevo, muy joven, quizás sin experiencia, pero son las personas que tal vez entran sin algún lucro de beneficiarse, porque recuerden, señores políticos, los que están ahorita de precandidatos, esto no es servirse del pueblo, es servir para el pueblo. Un día va a ser de que toquen el tema también, por favor, de las juntas parroquiales. Las juntas parroquiales también se están improvisando. A veces hay cucos que están desde años. Tengo conocimiento certero, no les doy la parroquia de donde una persona bastante jodida, fregada con el pueblo, pelea en donde se para, a puñete limpio, para candidato de un CAT parroquial. Y la hermana, para lo que es esto de lo que son concejales rurales. ¿Dónde quedan los hábitos y buenos modales? ¿Será que sale y nos golpea cualquiera en la calle?
0: 8:27 minutos, muchísimas gracias por su comentario, muy acertado. 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

0: Reporte con Iván Vélez acá.
1: Lo estamos descargando, licenciada González. Esto sucedería hace algunos minutos de atrás. Muchísimas gracias por la información. Ivancho, lo tenemos.
2: Compañeros en estudios, amigos oyentes del noticiero La Voz de la Ciudad, buenos días. Efectivamente, les informamos que en este preciso momento ocurrió un accidente de tránsito en la vía El Valle Santana, sector de Auquilula. Según las primeras versiones, el conductor de una furgoneta perdió el control y cayó al costado de la vía. Cuatro personas resultaron heridas, las mismas que en este momento están siendo asistidas por paramédicos del Cuerpo de Bomberos de Cuenca. El paso vehicular se encuentra parcialmente habilitado, por lo que se recomienda conducir con precaución. Se está esperando la valoración de parte de los organismos de socorro sobre las personas lesionadas para ver si es necesario el traslado a una casa de salud. Compañeros, regresamos a estudios.
1: 8:31 minutos, 8:31, abogado, otro accidente lamentable.
3: Así
1: y tristemente.
3: Es, recuerden la denuncia que decían de esa licorera clandestina que hasta altas horas de la noche pues tenía abierto allá, que también hubo accidente, dice, pero no pasaron el video del accidente, aquí está, fue justo en la licorera, está justo en la licorera, ahí se puede ver, medio durito ese choque, mire.
1: Dios santo, pero ¿qué está manejando? ¿Qué? ¿Pero qué ya está cómo? ¿Bajo qué efectos? Dios santo.
0: Exactamente, Escacha, debía haber estado en alguna de esas situaciones. No calculó y se dio contra el carro.
1: Ay, está Dios. Abogado, por favor, envíelo para subirlo a las redes. Porque,
3: bueno,
1: ahora sí ya no tiene sentido este accidente. 8:32, nos vamos, nos retiramos. Muchísimas gracias, familia suprema. Pero antes, muchachos, muchachones. ¡Que viva la Shan!
0: ¡Que viva!
3: 6 de julio, saludamos a los santos de hoy, Papa Benito XI y Santa María Goretti.
1: Goretti.
3: Así es.
1: Y Papa Benito XI. Alexa, el santo de hoy, porfa.
4: Aquí tienes tu santo del 6 de julio, Santa María Goretti. Santa María Goretti es la santa patrona de las niñas.
0: Alexa,
4: ella fue.
1: La santa por de nada. Las niñas.
4: Sí. Aquí estaré cuando me necesites.
1: Ok, gracias. 8:32 minutos, nos vamos, nos retiramos, licenciada González. ¡Pam!

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0: buenos días. Buenos días, Ecuador. Que de nuevo, viejo, marcamos 8:38. Ya arribamos a la cabina. Iniciamos la semana con pie derecho. Iniciamos juntos, rumbo hasta el mediodía. Ya lo saben, aquí llegamos con toda la energía, con todo el power. Y yo soy propio para ustedes, loco, para levantar los ánimos. Sí. 8:38. ¿Cómo les baila la vida? Les saluda la garganta millonaria. Yo soy el Che William. Y aquí está con ustedes y nosotros. ¿Cómo te baila, Gustavito? ¡Buongiorno!
1: Semana, loco, qué bacán. Llegó el mejor día de la semana, el día lunes.
2: Sí.
1: Uno viene contento, feliz, descansadito, viene a recuperar esas energías.

0: Austro Ecuatoriano con 961 FM. El Ecuador entero y el mundo mundial con nuestras plataformas. ¡Ey! ¿Cómo están? ¡Ey! ¿Cómo están? ¡Ey! ¿Cómo están? ¡Seguro! ¡Estamos bien! ¡Noche William, buen día!
1: ¡Buenos días!
0: ¡Señor Papaloso, buen día! MC Gus Durán, ya te saluda, les decimos ¡bienvenido!

0: Gusito.
1: Todos ingleses ahí, ¿no? Todos ingleses.
2: Ya no soy Gus.
1: Ya no, ahora es
2: Gusev.
1: Gusev, wow, Gusev.
2: Che, ya no eres Che.
1: Entonces, ¿qué es eso?
2: Ahora es Che Sagan.
1: No, eso no.
2: Che Sension.
1: Sension.

0: Y por supuesto, ¿qué quieres decirle, loco, a los mexicanos? Realmente, sin fomentar el odio, sí, pero mandémosles un
1: cariñito. Cariñito con todo el respeto, ¿no? Con todo el respeto. Señores, tenemos voz.

dice la canción. Hoy vamos a coronar en este lunes 6 de julio, ¿cómo les parece? 6 de julio del 2026, compartiendo los primeros minutos de esta semana, el Super Hiper Show de la mañana es comando, sí, a través de la número 1, 96.1, la Suprema Estación. ¿Cómo está? Buenos días, buenos días, buenos días.

0: 961-961. ¿Cuál es la dinámica de este lunes?
1: ¿Cuál sería tu nombre en Inglaterra? La nueva Inglaterra, papá. ¿Cómo sería? ¿Cómo sonaría tu nombre, papá?
0: Queremos saber eso, Adrian. Loco.
2: ¿Dónde? Adrian.
0: Adrian. Hola, Adrian.
2: Hola, Adrian.
0: ¿Cómo estás, Adrian?
2: Luis.
0: Luis.
1: Michalation.
0: Sí,
1: señor.
2: Luis Adrian.
0: Bien.
2: Saludos, muchachos. Buenos días.
0: ¿Cómo está, señor inglés? ¿Todo bien?
2: Bien.
1: Ingleses, a reportarse, por favor. 0999-961-961. Ingleses. ¡Al aire!
3: ¡Comandos! Buenos días. Bueno, yo no soy de muchas palabras, pero... Buenos días, compadres. Vengo ya temprano. Que chinguen a su madre todos los mexicanos.
0: Suave. Vamos con más. Repórtate.
1: ¡Cállate! Está bien. No hay problema, loco.
0: ¡Chavo! ¡Kiko! ¡Ya deja de llorar, chavo! ¡Ya cálmate!
4: ¡Nos mataron!
0: ¡Ya sé! ¿Ya qué podemos hacer, chavo?
1: Bueno, mijo,
0: ya sí tocó. Eso les pasa por lisos.
1: Ya ves. Bueno, buenos días. Desde Mayun Tour Gualaceo, dice, New London. Les saluda Cage Orellana. Jaula Orellana. Hola, bien.
0: Cambiando el nombre, queda bien.
5: Jóvenes, buenos días, jóvenes.
0: Jóvenes.
5: Si yo fuera de Inglaterra, me llamaría Juan y Korlowski. Un saludo para sus mexicanos. ¿Dónde están para tocarle la cucaracha?
0: Bien, pero quedó bien ese nombre. Perfecto.
1: ¿Dónde están afuera por el día?
0: Llorar.
6: Y la próxima vez, no te juntes con esa chusma.
3: Que chinguen a su madre, pinches mexicanos. Ya valieron madre.
0: No, suave, cariño, papá. No somos como ellos, tienes que darle suave nomás.
1: La Nueva Inglaterra no es así, papá.
0: Claro, bien dale educaditos.
1: Dale suave.
0: De corbata, ¿verdad?
1: Buen día, dice comandos. Aquí reportando full sintonía desde San Juan, Inglaterra. Dice.
0: Ah, San Juan, Inglaterra.
1: Desde San Juan de Inglaterra, no, sí, San Joaquín. Excelente semana. JJ Torres, saludos. Y por acá dice, buen día, comandos, ahora somos Ecuaterra, dice.
0: Claro, también. Ecuaterra.
1: Sí, se vale.
0: Hola, inglés.
1: Se vale. Aquí dice, comandos, buenos días. Le saluda un nuevo inglés, dice. Antes me llamaba Lucio.
0: Ah, ya.
1: Ahora soy Lucius. Eso está bien.
0: ¿Cómo?
1: Que antes se llamaba Lucio, pero ahora en la Nueva Inglaterra se llama Lucius. Saludos, Lucius.
0: Ay, el Lucius.
1: Dice que ni con árbitro, nada.
0: Nada.
1: Dice, saludos, comando, buenos días. Yo sería Fabian.
0: Fabian. Oh, my God.
1: Ya sabemos que hubo marcha, toda la vida.
0: Sí, pero.
1: Yo soy tu amigo. Okay.
0: Ya, no, pero. Tu amigo fiel.
1: Soy tu amigo.
0: Una cantidad. Bien.
1: Sí, señor. Dice, espero que los amigos mexicanos hayan pasado con astos tacos los goles, dice.
0: Sí, pobrecitos. Salieron todos tristes, amargados, despechados.
1: La Nueva Inglaterra, 2 goles en 2 minutos. Ya.
0: Pa.
1: Todo lo que se llama.
0: Adentro, loco. Y ahí está.
1: ¡Bum!
0: No les dejaron ni respirar.
1: Mi nombre en inglés sería Rakitic, dice, porque juega igualito al man. Pero ese man es croata,
0: ¿verdad? Sí. ¿Cómo es que se va a llamar?
1: Rakitic.
0: Raquítico, a decir.
1: Sí, pues es raquítico.
0: Vamos con más. Hola, ingleses.
1: Sí, señor, dice. Hola, yo soy un inglés, dice. Barbecue ahumado, dice. Saludos, Papi Gus y comandos.
0: Se ha quedado de desfile, creo, este tema.
1: Dice, yo soy José Méndez. Ayuden a ver cómo
0: José
1: sería.
0: ¿Cómo sería José Méndez?
1: José.
0: Pasaría a ser Joseph.
2: No, ¿qué Joseph? Pasa a ser
0: José.

0: Saludos, buenos días, familia inglesa, dice, de la realeza de Toctiuco.
1: ¿Dónde es Toctiuco?
0: Yo creo que es por Quito, mi hijo.
1: ¿Sí? Toctiuco.
0: Yo solo he escuchado a Paolo Ladino que cuenta en sus pendejadas que
1: habla de Toctiuco.
0: Dijo, a ver, sube a Toctiuco.
2: Ay, ay,
0: anda, Chiribulo.
2: Ay, a ver.
0: Ya, ahí está, ve.
2: Chiribulo. Bien, bien, vamos ahí, vamos.
1: Por el barrio de Quito, mijín.
0: Ya ves, ahí está.
1: ¿Verdad? Es...
0: Sí, señor. Buenos días, comandito. ¿Ves que esas cosas también se aprenden?
2: Sí, se parece nomás que solo chistes. Sí, se parece nomás que fuera solo que escuches tonteras, pero la verdad se aprende. Ahí está.
0: ¿Ves?
2: Andando, ve.
0: Ahí está.
2: Andando, ve.
0: Comanditos, fuerte abrazo, bendecido ya nada, pues que vive Inglaterra y a seguir disfrutando, dice Mamita
1: Mary.
0: Ella ya está en inglés el nombre.
1: Sí, sí, sí, Mami Mary. Mom's Mary.
0: Mom's
1: Mary.
0: Todos los comandos aquí reportando, soy Harry Cochancela.
2: Está bien, está bien.
0: Contento por nuestro triunfo de ayer, dice.
2: Bien, bueno. Los manes también están contentos que pertenecemos ya a su país. Están contentos.
1: Ahí tenemos tres, mijín.
0: Sabroso,
2: ahí tres.
0: Saludos desde panadería Taita Pan, Father Bread, dice.
2: Claro.
0: Taita Pan, Father Bread Bakery.
2: Claro,
0: mi nombre. Mi nombre, dice, antes era Nelson, ahora soy Nelsation. Saludos desde Santa María de Inglaterra. Saint Mary de Inglaterra.
2: Sensation.
0: Saludos cordiales. Brochitas, mi nombre sería Jude Belly Goat. Claro, que si lo mexicano ni con arbitraje, nada. Inglaterra.
2: No pudieron.
0: Desde
2: no pudieron.
0: La cuna, brochas. Siempre fuimos de Inglaterra nosotros.
2: Toda la vida.
0: Toda la vida. Buen día, brochitas. Yo, al igual que Inglaterra, todos los días mi compañera mexicana le goleo, dice.
2: Bien. Dale, gol.
0: Y eso que tiene una buena defensa, dice, pero ahí.
2: Dale a la defensa. Viene ya.
0: Sí, señor, dice por acá. Saludos cordiales en la Nueva Inglaterra para el DJ Beard Gordon.
2: Beard Gordon.
0: Sí, señor. ¡Comandos! Dice, mi nombre es Cristian. ¿Cómo me pudiera llamar ahora? Dice la nueva.
2: Chris. María Cristina.
0: No, en inglés, no le cambien de género.
2: No. De nombre estamos, no de género.
0: Christensen.
2: Ya está
0: hecho. Ahí está, ve. Christensen. De una, dice. Por acá, saludos, muchachos. Mi nombre en inglés. Mi nombre es inglés, así que suena igual, Alexander.
2: ¿Sí? Ay, Alexander. No creo que... Alexander.
3: Loco.
2: El Saba estaba contento él también ahí.
1: ¿No? Ese nombre de Alexander no suena...
0: ¡Golosa! Sí, suena así. No. Suena... Y tienes que decir Alexander, mi, porque si dices Alex,
2: yeah,
0: suena otra. No.
2: Pero él le podemos llamar Alex.
0: Saludos para el Peter Goose, dice.
2: Para el Peter Goose.
0: Peter Goose. Dice para acá, saludos, dice, esta vez no salvó ni el viento de la Rosa de Guadalupe.
2: No,
0: nadie,
2: Chapulín
0: Colorado.
2: No, nadie pudo hacer
0: ni
2: nada.
0: Doña Floreada, nadie les pudo salvar, dice.
2: Y en la casita, ¿no? Van a estar descansando, conversando cómo fue el partido.
0: Claro,
2: así nos tocó a nosotros también.
0: Sí, nos tocó.
2: Ya les tocó a ellos, ¿ah? ¿Eh? Vamos,
0: sí,
2: ¿qué más?
0: Señores, por acá dice, saludos, muchachos. Harry Valencia, próximo delantero de la tri, dice.
2: Harry Valencia.
0: Larry también. También es Pepa.
2: Es su pana, ¿no?
0: Saludos en la Nueva Inglaterra, el príncipe Tenenbaui, dice.
2: Buena, boludo.
0: Príncipe de la Nueva Inglaterra, mi.
1: ¿Cómo diría su abuelita? ¿Cómo diría su abuelita?
0: Diría mi abuelita, qué asco. Dice por acá, papá oso. Si fuera inglés sería Adrián Gordón, claro.
2: Ya lo dijimos,
0: Adrián,
2: ¿no?
0: Gordón, sí.
2: Adrián Gordón.
0: Ya dijimos, loco, ya invéntate Gordon. Otra cosa, ¿no?
2: Sí.
1: Ya, loco, ya.
2: Lo único que les voy a decir es
0: ¡Muchachos!
2: ¡Hola! ¡Buenos días!
0: Ya con esto puede ganar el mundial quien quiera.
2: Sí,
0: dice,
2: eso es todo, ¿no?
0: Yo sí dije,
2: va a ganar.
0: Claro.
2: Tenga la bota, ¿qué dice el más?
0: ¡Comanos! Dice, para los mexicanos, la próxima vez van a ganar serenatas abuelas.
2: Sí, eso les pasa por...

0: Malos, polizos, ya ven.
1: Mal.
0: Sí. 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
0: 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Nos vamos al corte.
1: Sí,
0: regresamos. Apenas estamos arrancando esto que se llama
2: Comanche.
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0: suena la salsa a través de la número uno, señores. 9:25. ¿Cómo estamos? Ecuador de mi alma, ¿estamos todo bien? Perfecto, un abrazo para la gente de los mercados, ¿cómo están? Buenos días en los diferentes locales también, escuchando ya La Suprema. Muchas gracias también a nuestros amigos a través de la www.la961.com. ¿Cómo escuchan también, no? A todo parlante.
1: Claro.
2: Ya llegaron los comandos, alzarás el volumen.
0: Así están algunos, ¿ah?
1: Sí, claro.
0: Un abrazo también para los diferentes sectores, lugares que...
1: De la Nueva Inglaterra.
0: Sí, hoy vamos a ser ingleses, ¿no?
1: Saludos.
0: Hoy vamos a ser ingleses, así que en este instante vamos a continuar nosotros con la programación. En este instante vamos habilitando también el 0999-961-961. El fin de semana algunos se portaron mal, otros salieron por ahí a darse una vuelta y algo vieron y de pronto dice, quiero quemarle a ese man, quiero quemarle a ese pana, quiero quemarle a esa amiga, quiero quemarle a ese man. De una, loco.
1: Ay, habla bien.
0: Sí, yo de una.
1: ¿Cómo son ingleses, mijo?
0: Sí, claro. ¿Y cómo serían los ingleses entonces? Claro.
1: Quiero quemarle a ese man.
0: Bien, oye, quiero quemarle a ese man, le dije.
1: A ese man.
0: Y quiero quemar a mi amiga, quiero quemarle a mi amigo, al vecino, a la vecina, a mi mamá, a mi papá, a mi tío, a mi tía, a mi primo, a mi prima, no sé. El día de hoy vamos a quemar, señores. Vamos a quemar. ¿A quién quiere quemar en este lunes, señor Gusurán?
3: A ese man.
0: Sí, a ese man.
3: A veces se va, loco.
0: Sí,
1: es que
0: sí,
1: es la mezcla del español con el inglés.
3: Sí, las frases les doy al revés. O sea, es normal, loco.
1: Es la mezcla del español con el inglés.
0: Es que tienes que entender, estamos...
1: Estamos ingleses.
0: Claro, el día de hoy.
1: Iceman.
0: Se escuchó así, ¿no?
3: Sí, bueno, pasa, sí, pasa, Gusto.
0: Tenga la bondad. ¿A quién quiere quemar?
1: Oiga, ¿sabe qué? Vamos a quemarle a un pana. Que dijo, regalen el sábado y no han dado el premio, mi... No, quémale, mijo, así quémale.
0: No jodas, no le dio premio.
1: No puede pasar eso, mijo.
0: Claro, y yo ya mandé el número.
1: Lo mandamos todo, lo...
0: Me escribieron a mí también, que yo le dije que ya espere la llamada.
1: Sí.
0: Y nunca le dieron el regalo,
3: o sea, que le dieron asistente, mijo.
1: Mijo, se ha desentendido de todo ese.
3: No quita las cuñas de los fines de semana.
0: Ah, cierto, no también, ¿no? Nada, le voy rogando ya como 6 meses creo que es ya. Sí, le digo, da sacando esa cuñita.
3: Pasando gratis.
0: Sábado, hermano, escucho, digo. Vamos a quemar ya, de una.
1: Quémale.
0: De una. ¿Qué pasa?
1: Quémale, señor.
4: Pero quémale.
0: ¿Qué pasa, boludo? ¿A quién quiere quemar Wolverine?
1: ¿A quién quiere quemar?
0: No, él no quiere quemar.
3: No, sí, dijo, no escucharías. Pregúntale.
1: Ya. ¿A quién quieres quemar?
4: El huevo.
1: Eso fue diciendo.
0: ¿Quieres quemarle al huevo?
3: Me hizo seguir al abo.
0: Sí. Ya, listo. ¿A quién quiere quemar, papá oso, usted?
3: Yo quiero quemar a todos esos mijines que se burlaron del eco y ayer estaban llorando.
0: ¿Cómo lloraban? No. ¿Cómo lloraban?
3: Oiga, todos los ecuatorianos, ¿no? ¿Cómo gritábamos los goles?
0: Emocionados. Lindo, es como estuvo jugando la selección ecuatoriana.
3: Lindo, mijo.
0: Nos sentamos en la sala a disfrutar con la familia porque queríamos gritar esos goles.
1: Claro que sí, mijo. Sí, la gente hizo parrillada, la gente hizo pampa mesa. Algunos fueron...
0: Para ver el partido, ¿no?
1: A ver en pantallas gigantes. Era como jugar Ecuador, mijo.
0: Lo cierto. Lindo.
1: Nuestra sacada de clavo.
0: Claro, vamos ahí a quemar. En ese momento, 0999-961-961. ¡Adelante, señores! ¿A quién van a quemar ahora mismo? ¿Qué dicen a través del WhatsApp, loco?
1: Sí, señor.
0: ¿A quién van a quemar? ¿A quién?
1: Queremos quemar, dice, a esos eres que estaban festejando el 4 de julio, dice... Montón de eres, dice, cuentes, camaretas, todo, con las canciones de Byron Caicedo. Todo.
3: La mitad de mi vida.
0: La que más besa, ¿no? Y escuchando la mitad.
1: Claro, pues, imagínate.
0: Bueno, le quieren quemar, no importa, queme nomás, queme. Amigo, usted tiene la palabra.
1: No me estés tuyando.
0: ¿Qué quieres? Ya te voy.

0: Voy a acomodar el...
1: Te voy a acomodar la vientre.
2: Ya está acomodando su vida ya para irse.
1: El abogado, ¿no?
2: El abogadito.
1: Sí, se parece que no dijera nada, pero es un tremendo.
2: El abogadito.
1: Yo soy la tremendo, soy yo. A ver, tenga la bondad. Vamos a quemar. ¿Qué pasó?
2: Alexander, ven que manda a ese man que se equivoca, dice, hablando y se ríe, dice.
1: Oigan, cansado, loco. Yo por mí iba a faltar el día de hoy, les comento. Pero ya luego que nos dieron esa tremenda...
2: Sí, Alexander, ¿no?
1: Sí, sí, cansado, loco, el fin de semana, gracias.
2: Lo quemamos a ese man también.
1: Sí, sí, sí, quémelo, cansado,
2: para él no hay que, no necesitamos mucha gasofa, una media copita de tapa de cola. Con eso ya todo.
1: Se quema
2: que se
1: todo,
2: llama,
1: ¿no?
2: Adiós.
1: Se quema todo. Ok, con sí, todo señor. Y taxi.
2: Quiero quemar, dice esa periodista mexicana que salió con sus notas contra Ecuador. Sí, sí,
1: eso,
2: quémale,
1: ¿no?
2: quémale, hermano.
1: Quémale, quémale. Oye, ahora le quitaron hasta los auspiciantes. Escuché por ahí, ¿no?
2: Claro.
1: Ya ve.
3: Pero
1: no
3: es,
1: si bueno.
3: Es noticia confirmada que pasó eso.
1: Sí, así está en los,
3: no, internet.
2: No, sí pues, la cuenta oficial de
1: le suspendieron del camello, mejor, todo, y no sé.
3: Ahí está, pues rodeadores, mijo.
1: No, eso no se hace. Eso no se hace. Ahí está.
3: Haz el bien sin mirar a quién.
1: Épale. Vamos, tenga la bondad. ¿Qué dicen más?
2: Hola, mis chicos queridos. Quiero quemarme a mí mismo, dice, por no meter bien el cambio y meter neutro en vez de primera en un camino que es trocha, dice, me caí de la moto.
3: ¿Qué diría su abuelita, Gusura?
2: Diría mi abuelita, pues qué bruto.
1: Oiga, muy peligroso esto de las motos, ¿no? Sí, es muy peligroso. Ande con cuidado.
2: Averito, va, que loco, se ha caído. Pobrecito, se ha caído. Está con moretones acá, nos mandó una foto. Pero para ver una vez, che, ya no puedo
1: mostrar. Ya no, tranquilo, vea usted nomás.
2: Sí,
1: puede curarle de una, ¿no? Sí.
2: Sí, pobrecita, le mandamos un abracito al Averito, que se recupere.
1: Claro, claro.
2: Sí, señor. Dice por acá, quiero quemar, dice, quiero quemar a esos manes que andan escuchando música mexicana a alto volumen, dice.
1: Ken de Orellana. Se mandó los tigres.
3: Vienen los ángeles azules.
2: La chona, mire. La chona, sí, es bacán. Ponga osito la chona.
1: Es un tema viejito,
2: de los
1: pero. Buenazo, ¿no? Buenazo.
2: La chona.
3: Qué conciertazo, los ángeles azules.
2: Mi hermano.
1: Toditos sí. Durmiendo.
3: Para llenar, metemos que métele a Don Medazo para que la alcoholita llenase.
1: vamos con más. Sí,
3: Don Medazo le llenaba, mijo, el evento.
2: No era.
3: Los manes solitos, no.
1: Ahí está la chona.
4: ¡Ey, macho! Mi hermano, esto lo escuchaste primero en el play, mi

0: ahorita no les alegra nada, amigo.
1: Ya nada, nada, ni la chona.
2: Nada, ahorita están mal.
0: No les alegra nada, ahorita, a mí.
1: Así toque, ya les ha de pasar una semana, es el dolor. Luego ya, como si nada. Igual pregúntenos ya a nosotros.
0: Igual el mundial ya se acabó en México ya.
1: Ya. Ya. ¿Cuándo se termina el mundial? ¿El 16?
0: 19.
1: 19 se termina. ¿Qué ves? ¿Hoy quién juega? ¿El bicho?
0: Claro, el bicho. Contra Lamine Yamal.
1: Wow, eso va a estar un partidazo.
0: Portugal.
1: Dos de la tarde, ¿no? Dos de la tarde, híjole. Eso va a ser un partidazo. Eso. Eso.
0: Hoy día, partidazo. Dice, quiero quemarme. Aguanta. Quiero quemarme a mí. Dice, me estoy manejando, dice, pasando enfrente de unas lobas y me mandó una raspada de caja brutal.
1: ¿Cómo?
0: Ay, ay, ay, ay.
1: ¿Qué dijo unas lobas?
0: Dice que está manejando y ha visto unas lobas por ahí.
1: Ya.
0: Y dice que mete mal cambio. Dice,
2: entonces hizo la foca en todo caso.
0: Hizo la foca.
2: ¿Cómo diría? ¿Qué diría su abuelita?
0: Mi abuelita diría, pues qué bruto.
1: Oiga, no, y nosotros también vivimos una loba, ¿no?
0: Sí.
1: Casi nos chocamos con el poste.
0: Como poposo en las huelgas, casi nos damos.
2: No, ¿cuándo?
0: Ahora que salimos a la tiendita.
2: ¿Por qué? ¿Se pasó una loba?
1: Sí.
2: Ya me imagino, de boque abierto, cómo haya estado andando ahí.
0: Quémala, dice, man.
2: Lo que pasa es que no ve muy seguido.
1: Ese. Solo él nomás.
0: 9:35, nos vamos al corte. Sigan quemando, sigan funando.
1: Quémale de una.
0: Machacando.
1: Sí, ponle al aire.
0: Sígale.
2: Quémale hace. ¿Cómo es?
1: Ahí semana, es semana.
0: Ya venimos.
3: Joder. No se vayan. 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

0: Estamos en el lunes,
1: Obvio, Bobby.
0: Tratando de levantarte los ánimos, claro.
1: Claro,
0: nosotros los estamos quemando por acá. Quémale, de pronto usted quiere quemar al pana o a Semán, ¿cómo era?
1: A Semán,
0: no sé. Al vecino, a la vecina. Este es el momento adecuado, el momento perfecto. Habilitamos el 0999-961-961. ¿A quién quieres quemar en este lunes? Dale, dale, dale, dale.
1: Muchachos, quiero quemar a esos que están defendiendo. Ay, que México sí juega bien. Ay, que México mereció más.
0: ¿Y quién está defendiendo? El Johnny, a decir. No, nada que ver.
2: Mami, güey, está andando en otro planeta.
0: Ahorita está andando en otro planeta. Saludos para el Johnny, está acá pues en la ciudad de Cuenca, ¿no?
1: No es de Johnny.
0: No, ya no. Qué hijo de... El Johnny ya no está en la Johnny, ya no, está acá por el Austro Ecuatoriano, disfrutando, ¿no? También con su familia.
1: ¡Quémale!
0: Le quiero quemar al Johnny, que no ha venido.
1: No ha venido
0: a visitar, a saludar. ¿Qué ha pasado? ¿Qué te pasa, pues? ¿Por qué no vienes? Sí. Bueno, vamos con más. ¿Qué dice el señor Guzmán a través de nuestro WhatsApp? Adelante.
1: Dice, amigo Camano, buen día. Quiero denunciar y quemar a esta mala ciudadana y encima dice, borracha. Se pega a los guaros, dice, y no aguanta la presión, dice.
0: No mames.
1: Aquí les mando el video, dice. No les paso todo. Pasa todo el video.
0: Claro,
1: ¿cómo
0: claro.
1: Vas a mandar a medias de esa nota, loco?
0: No, algunos sí se requeman, loco. No sé por qué.
2: Esa mala ciudadana ha estado por otra, amigo.
1: La mala ciudadana, amigo, estaba pero...
0: ¿Qué?
1: O sea, el video, les voy a poner en contexto.
0: Ya, ¿qué pasó?
1: Dice que esta ciudadana ha estado pegada a los guaritos.
0: Ya.
1: Y va, supongo que es acá a la casa del amigo, no sé, y se pega del uno. Ahí en el al lado del poste y ya, pues, y chuta, no, y esa nota huele feo, y chuta, y que en tu casa hagan eso, ¿no?
0: No, pues no. Avance un poquito, más que sea ahí al río, más que sea, ¿no? Sí, de eso no es todo, sí vio ese meme, ¿no? Nunca más vuelvo a invitar a mis amigos porque se han comido la comida.
2: La sopa del perro.
0: Y se...
1: mandan.
0: Toca.
1: Se mandan con todo, mijito.
0: Ha estado sabroso. A ver, ¿qué más? ¿A quién quieren quemar? ¡Vamos, dale, loco!
1: Sí, jugó bien México. Dice por aquí, mis brochas, buenas. Yo quiero quemar a mi ex, dice. Me llama Chofu.
0: ¿Cómo que no?
1: A veces que me extraña.
0: ¿Cómo que no? ¿Cómo que no? Que no sé cuánto que nunca más te voy a volver a llamar. Que no.
1: Sí, eres, que ojalá te mueras.
0: Eres poca ya, cosa ya para mí.
2: Los tragos con la nueva conquista, no así. No.
1: Imagínate. Pega los guaros con el nuevo y se pone a llorar por él.
2: ¿Y cómo estaría? Pero cómo sería.

0: Cierto, no, sería bueno.
1: Es que es una chica.
0: Ya, ¿cómo?
1: Es una chica que le ha llamado al Mijín.
0: Claro, y ahí me aló.
2: Aló.
3: Oye. Pues, yo no quiero nada. No quiero decir Manuel.
0: Manuel. Eso quería decir. Qué bien, qué bien. Vamos con más. Arriba los ánimos, vamos, chicos.
1: Dice, quiero quemar a mi amiga que se fue de viaje a Otavalo.
0: Ajá.
1: Y viene con las manos vacías, dice la hija. No,
0: ¿en
1: serio?
0: Sí, tanto así. Un llaverito, no, más que sea, ¿no?
1: Que sea un caramelo, algún.
0: Claro, cosa, un llaverito, ¿no? ¿Cuánto cuesta un llaverito? Un dólar, $1.50, no vale más.
1: Claro, mijo.
0: Sí, algún recuerdito sí tiene que traer. Claro, claro, usted se va a dar una vuelta. Sí.
1: Dice, comandos, buen día. Quiero quemar a mis vecinos que anoche pensé que gritaban de emoción de los goles de Inglaterra. Total, ha sido cansado de paz.
0: ¡No! ¡Baje el volumen hoy!
1: Por suerte, mi peque no estaba en la casa, dice. Por favor, dice. Tengan más precaución la próxima, dice.
0: ¿Qué comen, tienen que hacer para
1: comen,
0: que no?
1: Dice esta damita, comen delante del pobre, dice.
0: Oh. Responda de gusura.
4: Cuente con un servidor si lo que quieres.
0: Y atado solita,
4: bala, bala,
1: bala. Es que mi hijo dice que ella solita en la casa y los vecinos.
0: Claro. Bala,
1: bala, bala. La vecina, ¿cómo se llama? Imagínate esos gritos de
0: Y ella, solo escuchando nada más.
5: Acá mandan, dice un mensaje. Dice,
0: ¿qué pasó?
5: Comandos, quiero que más, dice a ese, que hace separar la cancha y nunca llegó al partido, dice.
0: ¿Quién será ese?
5: ¿Quién será? ¿Qué nombre?
0: Claro. Oye, ¿cuánto cuesta alquilar una cancha?
5: Como 30 balas.
1: Sí, creo que 30 balas.
0: 30 balas. Y que no llegue.
1: En la noche, creo, sintética, creo que en la noche sí cuesta eso.
0: ¿Y el día?
1: Algunos 35.
0: Ah, no,
1: depende si es con techo, si es sin techo. Marcador electrónico.
0: Imagínate que se pare una cancha y no llegue, ¿no? Jodas. ¡Quémale! Pero nombre, ¿no?
1: Ven quemando, porfa, esos árbitros vendidos, dice. Unos que le hicieron una vida difícil a la selección ecuatoriana. Y otros que aunque hicieron todo para darle chance para los cuartos, no pudieron.
0: Uy, claro, mira, ayer sí viste, ¿no? Ya, ya cumplió el tiempo y no paraba.
5: 11 minutos.
0: 11, no. Se convirtió creo en 20.
5: ¡Ve!
0: ¡Qué hijo de...!
1: Eso es para que vean que 11 minutos es bastante, mujer.
0: Cómo sufrían, ¿no?
1: Ahí está, para que vean que 11
5: ahora
1: minutos
5: es una eternidad.
1: Ah, ya ven. Ahí se queja. Dice solo.
0: Ahora 11.
1: Cuarto de hora duró, dice.
0: Habrá eso, dice. Pero ayer estuvieron sufriendo.
1: Qué partido.
0: Ya.
5: Estamos hablando de fútbol, verán.
0: Sí, sí,
1: para
0: sí.
1: Que vean que 11 minutos sí es bastantito.
5: Es una eternidad.
1: Quiero quemar, dice una damita. Quiero quemar a mi ex.
0: ¿Qué ha pasado?
1: Que me sigue buscando. Ya tiene hasta mujer, dice. Me sigue buscando. Es sucio. Y dice que le ha dicho, es que a vos nunca te voy a olvidar. Yo todavía me acuerdo de la pena. Oye, ¿para qué se casa, no?
0: Sí.
1: No le puedes olvidar.
0: Claro, quédense solteros.
1: Sí.
0: Ahora están llorando ahí. Tenga la bondad, vamos a quemar.
1: Voy a pasar un mensaje, por favor, y pido mucha atención.
0: Ok, atención.
1: Quémenle a mi primo Edwin G, nomás, digamos. Ya está 3 años en la Johnny y dice que ya está queriendo volver para regresar con la ex ñora, dice. Y den diciendo que ya está hecho tinaja, dice.
5: ¿Qué diría su abuelita?
1: ¡Qué bruto! ¡Haz plata!
0: ¿Aquí qué vas a hacer, hijo?
1: Cuidando, loco, ajeno.
0: Chota, man. Todavía ya está hecho. ¿Qué dices que está hecho?
1: ¿Qué es eso?
0: No entendí. Ni yo tampoco. Bueno, vamos con más. ¡Quémale, loco! ¡Quémale! ¡Haz plato!
1: Den quemando al Messi, dice que él le da órdenes al árbitro para poder patear.
0: Sí.
1: Champoso, roñoso, el otro recién poniendo la barrera y ya patea. Sin el árbitro, a ver. Hecho, sonar el silbato,
0: no,
1: nada.
0: No manches, digo.
1: No, casi, no, suerte que estaba Bouchiña, mijo.
0: Bouchiña.
1: Mijo, no.
0: Casi un gol ahí, ¿no?
1: No es roñoso, así,
0: claro,
1: ¿no?
0: Claro.
1: Está bien que es un jugador. Se manda un golazo, Messi, mijo. Eso sí, hay que decirlo. Sí.
0: Pero tampoco hay que ser roñoso.
1: Verán,
0: ¿no?
1: No es un golazo así que le pegó al ángulo, no, sino la forma en que el man baja la pelota.
0: Uh-huh.
1: Eso es de crack, mijo. Ya, eso. Esa misma pelota pone, ¿eh?
0: Se pone a rodar en ese momento.
1: Hijo, cómo la mata. Y no solo la mata, sino él le hace que dé el bote.

0: listo para...
1: ¡Claro! ¡Qué bien, qué bien! ¡Bien por Messi, bien por Messi!
2: Lo que no es de crack es querer aprovecharse del pobre arquerito que estaba poniendo
1: siempre
2: la bandera.
1: Siempre es así, pero
2: y
1: él...
2: Y apatea,
1: el man. Pero no. Siempre es así, el man. No le dan... O si no, adelante el balón también.
3: Bueno, este programa que se acaba en el Messi.
1: No. Nosotros
3: somos los argentinos, ¿verdad?
1: Sí.
3: Supuestamente.
1: Exacto.
2: Supuestamente.
1: No. ¿Cómo?
3: Supuestamente eres de argentino y
1: sí, yo sé, boludo, pero tampoco
3: siempre
1: hay que
3: ser...
1: O le guste a un ecuatoriano que sea tramposo.
3: ¡Qué hijo!
1: Ya ve.
2: ¿Qué es un cracksazo? Es un crack. Se manda un golazo.
1: Claro, pero no hay que ser tramposo también.
2: No.
1: Ya ve. Vamos con más. ¡Quémale!
2: Sí, señor. Dice, ven quemando los panitas que ayer me invitan a un campeonato familiar. Mejor tremenda puñetita.
1: ¡No!
2: Que sí, que vos te has metido con mi ñaña, el otro vos con mi tío.
1: ¡Hermano!
2: Y dice que toma.
1: Pues
2: no le han pisado a Alexander. La pelea siempre va a pisar a los niños.
1: Quítate los niños que salgan de aquí. Sal, niños, sal, ven, te van a pegar. Vamos a ver qué.
2: ¡Comandos!
1: ¡Hola!
2: Quiero quemar a ese narrador mexicano que dice que por qué mandan a pitar a un payaso que ese no es árbitro.
1: ¡Uy! ¿Y eso que les ayudó, verá?
2: El árbitro ya no puede darles haciendo el gol tampoco.
1: Claro,
2: ya les dio tiempo, ya les dio.
1: 11.
2: Penal.
1: ¿Cuántos?
2: Todo,
1: 20.
2: Les dio expulsando a 8, ¿no?
1: Y ya, con 10 ya. Y todo. No, o sea, ya no pudieron mismo.
2: Buen día, copetudos, guapos, dice, quémense ustedes mismos por no ir al desfile. ¿Qué está pasando? ¿Desfile?
1: Ya mandamos al representante que fue el Juanito, sí, ¿no?
2: Juanito fue
1: el sábado. Contento se fue.
2: Sí, señor. Hola, mis tostolitas, dice, yo le quiero quemar a mi jefe porque es como la vez.
1: ¡Ey!
2: Y la Marce, ¿qué pasa?
1: La Marce se levantó de mal hígado, ¿no?
2: Se está yendo dándonos todo el trabajo por lo que él no hizo, dice. Ahora quiere que hagamos nosotros. Así nos trate así, hijo. No, por favor. Ahí nomás, Marcelita.
1: Eso también es grave, ¿no? Que te dejen el otro camello de otra persona.
2: Sí.
1: Vamos con más.
3: Pero, amigo, cuando eres jefe.
1: También, ¿no? ¿Qué se puede hacer?
3: Eres jefe, mi hijo.
1: Él es el jefe.
2: Sí, señor. Jefe. Hola, mis jefe. Bombones chocleros, dice.
1: Bebé choclero.
2: Ay, bueno. Bombones chocleros. Sí somos hijos de chacra.
1: Sí, vamos.
2: De chacrita.
1: De chacra, la chacra.
2: Quiero quemar a esos héroes de Queens, dice, que andaban apoyando a México anoche. Qué asco, dice.
1: Apoyando estuvieron algunos, pero ya, tocó. Más o menos ya se sentía, ¿no? Ya se sentía ese pálpito. Bueno, vamos al corte, regresamos, no se vaya de la sintonía. Hoy es lunes y aquí estamos para acompañarles hasta las 12 del mediodía. Vamos al corte, papá Oso, ya volvemos. Con permiso.
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0: sí, aquí estamos. Señoras y señores, ya se viene con la información deportiva el señor José Urán.
1: Sí, no, pues chévere.
0: Tomó la posta el día de hoy, dice que va a dar los deportes y estamos nosotros. ¿Cómo? Y nosotros estamos acá, abierto a todo.
2: A ver, listo. Yo tengo aquí una intro.
0: Ya.
2: Del segmento deportivo, ¿no? Déjeme ver.
0: Ya, vamos. Tenemos también excelentes recomendaciones a esta hora de la mañana, señoras y señores. Tenemos que dar también agradecimiento a nuestros gentiles auspiciantes.
1: Obvio,
0: gracias a quien.
1: Obvio, Bobis.
2: Ya tengo aquí, escucha esto.
3: De la patada.
0: Como chinga.
3: El segmento deportivo de la patada. Bajo la conducción del mundialista, el Che William.
2: Ya, ¿qué dijo ahí?
4: No sé, no escuché, huevón.
2: ¿Bajo la conducción de quién dijo Gus?
1: El mundialista.
2: Ya.
1: El

0: William.
1: Che William.
2: Señores,
3: no dijo el Che William, dijo el Che William. Y justo estamos en el mundial. Y justo él es mundialista, ve.
2: Mundialista,
1: pues, estamos
2: con el piensan que uno bueno, sí tiene periodismo así nomás, ¿no?
1: No, vamos a concentrarnos en la Liga Pro porque ya salimos de la Copa del Mundo, así que vamos a hablar qué es lo que está pasando acá.
3: Horrible,
1: pues en el Ecuador, loco. Es que ya te acostumbras al buen fútbol.
3: No, bueno, luego de ver Argentina versus Cabo Verde, horrible, ves Barcelona, de postivo cuento.
2: Se les ve hasta lentos, ¿no?
1: Lentos, horrible, suaves, con sueño, sí, con pereza. Sí, bueno, yo creo que están así porque recién están empezando el nuevo y tú sabes cuando arrancas esto, ¿no? Con pereza, con sueño.
2: Claro.
3: Y te toca, pues, y bueno, ni ellos mismos creo que sabían que ya tocaba jugar de nuevo.
1: Sí, sí. A última hora creo que dijeron, bueno, creo que no, nos
3: con
1: toca.
3: Pereza,
1: con hambre.
2: O sea, nada que ver el fútbol de acá con el mundial.
3: Horrible.
1: La comparación del...
3: Luego de ver Alemania, Paraguay, luego de ver Argentina, Cabo Verde, luego de ver esos lindos partidos, Portugal, Croacia, así.
2: Rápidos, veloces.
3: Barcelona, Cuenca.
2: Oiga, pero bueno, ¿hubo asistencia al público o nada?
3: Nadie sabía que ya volvía a la Liga.
1: Claro, ¿en serio?
3: Nadie sabía.
1: Poquito,
3: ¿no?
1: Público.
3: Nada, mijo, unos cuatro.
1: Cuatro personas.
2: Cuatro hinchas.
3: De aquí de Cuenca sí fueron, creo que dos buses, creo.
1: Ah, ya, pero ya ellos.
2: Ah, fue en Guayas.
3: Sí, claro, fue en Guayaquil.
1: Siquiera ellos han sabido.
3: Esos
2: porque son los hinchas.
1: Sí, porque todo el mundo no sabía que de nuevo regresa a la Liga Pro, ¿no? Bueno, ya toca.
3: ¿Qué opinas tú, don Willy?
1: Ya toca, hermano. Sí, se ve súper diferente, pero ya pues. Ya toca.
3: Encima un autogol de Bolsen, nos queda.
1: Del Patricio.
3: Diosito lindo.
1: Qué la emoción, ¿no? Están emocionados luego del descanso regresar a la Liga Pro. Están emocionados.
3: Yo me pregunto, ¿qué entrenaron, mijo?
1: Yo creo que han estado viendo ellos también el Mundial.
3: Estas tres semanas, mijo, ¿qué hicieron?
1: No se sabe, loco. Preparar para autogol.
3: Ay, Diosito.
1: No se sabe qué pasó, qué pasaron haciendo estas tres semanas, ¿no? Capaz de irnos con respuestas incorrectas. ¿Qué estaban haciendo la Liga Pro estas tres semanas, loco?
3: Sí,
1: si se fuera bueno, ¿no? Respuestas incorrectas.
3: Bueno, comenten ustedes qué es lo que vieron, qué es lo que saben. Comenten.
1: Sí, vamos a compartir un ratito.
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1: Ahí está, pero. Ratito, sí. 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
3: Oh yeah. 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
0: Oh, yeah. 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
1: Bueno, atención, atención. Vamos a comentar un poquito de los deportes, pero usted también tiene que participar a través del 0999-961-961. Que envíen también respuestas incorrectas, ¿no? ¿Por qué
0: dice
1: están jugando
0: así?
1: Que
0: no hagamos así? Eso, que hagamos mejor respuestas equivocadas.
1: Ah, ya, bueno, está bien. Respuestas equivocadas. ¿Por qué están así los jugadores? ¿Qué ha pasado? Están con sueño, con pereza, no sé. ¿Qué opina usted a través del 0999-961-961?
0: Yo creo que se quedaron viendo cómo Ecuador clasifica cuartos.
1: Sí, claro, sí. Tiene toda la razón. Tiene dice, toda la razón.
0: Que estaban entrenando autogoles, dice.
1: Y le salió bien.
0: Y le salió, mi.
1: Le salió bien. Qué bien. Vamos. Respuestas equivocadas.
0: Sí, señor. Dice, si habrá pues una liga de fútbol en Ecuador. Dice.
1: Está ¿Se perdido. Si ha habido, pues nosotros también lo sabíamos.
0: Qué feo, fútbol.
1: A ver, ¿qué más dicen?
0: Si la tri mata de iras, dice el Cuenquita, está peor. Dice, por suerte no me fui a Guayaquil, dice. No vi ni el partido, dice, pero creo que han pasado rascándose, dice. Así diría mi abuelito, pero rascándose.
1: Rascando las pelotas que juegan ellos las mismos.
0: Balls.
1: Sí, sí.
0: Las balls.
1: Respuestas, ¿qué dice? ¿Qué es?
0: Respuestas equivocadas. Ahora tenemos audio, bueno.
1: A ver, ¿qué dice? A ver, escucha.
0: ¡Barcelona! ¡Oh, habla bien! ¿No?
1: ¡Barcelona!
0: Ahí está, Barcelona, dice, sacó. Por acá, solo un hincha cuencano sabe lo que es pasar, dice, de la alegría, la tristeza, las iras y
1: de todo.
0: Máxima en 24 horas. Dice.
1: En todo, hermano, en todo, qué bestia.
0: Siempre, bueno, siempre.
1: Yo pensé que iban a regresar embalados, loco. Dije, chus, tenemos buen fútbol, dice. Pero... ¿Qué ha pasado en respuestas incorrectas y equivocadas?
0: Dice, para mí que también les amenazaron los del Cuenca. Amenazados.
1: ¿Pero quién aquí?
0: ¿Quién? ¿Quién hay de sobra, mi Joaquín? Si aquí somos tal cual, sí. Tal cual.
1: Si así estamos, igualitos de la mano vamos. Igualitos vamos ahí, de la mano.
0: No puedo decir mucho porque si no luego vayan a...
1: Se van a llegar por acá eso.
0: Sí, vayan.
1: Igualito estamos.
0: Vayan a encontrarnos.
1: En eso.
0: Dijo un amigo, vayan a encontrarnos en un saquello.
1: Igualito vamos, ¿no?
0: Claro,
1: igualito, vamos. Igualito.
2: Otro mensaje dice, yo creo que los hinchas de Barcelona no les dejaron descansar bien en el hotel a los del Cuenca.
0: Dejaron hacer bulla.
1: Dejaron
0: serenata, güey.
1: Buena. Claro. Qué creativos que son, loco.
0: Qué sí, bien, sí, qué bien. Sí, sí.
1: Respuestas equivocadas, ¿qué estamos tocando?
0: Dice, yo creo que al Cuenca le terminó afectando las 80,000 personas que estaban en el estadio.
2: Estaban jugando bajo presión.
0: Respuestas equivocadas.
1: A ver.
0: Respuestas equivocadas.
1: Sí, ¿por qué crees que usted está así jugando el Cuenquita o los demás sí. equipos, no? Porque por ahí también escuché que la liga perdió con Macará, creo.
0: No, ¿en serio?
1: Sí, 1-0.
0: Ahora creo. Sí, informa, che, porque yo sí, mi.
1: No, estamos en respuestas equivocadas.

0: Al mundializado, mi.
1: Sí, no, todos creo que andamos con eso. Pero deja. Estamos nosotros.
0: Feo, es el fútbol.
1: En este momento, a través del 0999.
0: Hoy juega Mushu William, ve.
1: Sí.
0: Hoy juega.
1: Con la U Católica. 4:30, ¿no?
0: Dice, pregunta para el Che.
1: ¿Qué pasa?
0: La próxima semana el Cuenca dice recibe al Aucas.
1: Ya.
0: Del cual dice el Che tiene patrocinio en el escudo.
1: Ya no.
0: Dice, ¿ganó el Auquitas?
1: No, sé. Déjame revisar el Aucas, ¿qué pasó? Oye, está pospuesto, dice.
0: Ah, ya.
1: Sí, con el Guayaquil.
0: Dice que la otra semana el Cuenca juega con el Aucas, que tu corazón va a estar dividido. ¿A quién le vas?
1: ¿A quién le voy?
0: Sí.
1: Y Chuzo, ya no estoy yo en la Liga Prolog.
0: Y pucha.
1: Ahorita internacional nomás.
0: Ah, ya no.
1: Ya no estoy ya patrocinando ahora. Sí, no nada, nada. A mí solo la copa.
2: Ah. Oiga, ¿y se ha ganado, Macará?
1: Sí, ya ve.
2: A la Liga, sí, uno le ha dado, mi
0: hijo. Uno le ha dado, bala.
2: Oye, uno le ha dado.
1: Se supone que Liga es un equipo más caro, ¿no? Y nada mismo. ¿Qué pasaría hoy con la Liga Pro? Solamente respuestas.
2: El Delfín ha empatado, mi hijo.
1: Ya ve.
2: 1-1.
0: Yo creo que a los de la Liga le hizo mala altura también.
2: Puede ser.
0: Claro.
2: Claro.
0: Recuerde que son respuestas equivocadas.
1: Sí. Vamos a ver qué dice. ¿Qué les pasó a los jugadores de Liga
0: Pro? El equipo, la Suprema, también sabe que manden a amenazar a los otros equipos a ver si ganan. No, mijo, si esta semana bala.
1: Sí. Ganaron, ¿no? Ganaron. Con dos golcitos.
2: Cuando la Suprema pierde es porque les mandan así,
0: amenazan,
2: al hotel y les mandan, les hacen.
1: Y ahí en la comuna.
0: No le dejan dormir al chá.
2: Ah. Ustedes saben lo que es que la defensa no descanse bien, mijo, no.
0: Goku también ya no duerme bien.
1: Yeah.
2: Chao, se levanta de mal genio.
1: Sí, siempre anda así, no sé qué le pasa a ese señor.
0: Dicen respuestas confundidas. Yo creo que el Cuenca está mal porque les dejaron una notita que si ganaban, miau.
1: Miau. Ajá. Miau dijo.
0: Cuenca le afectó la altura.
1: Algo pasó. ¿Qué pasó? Respuestas equivocadas. ¿Qué le pasó?
0: Acá dicen respuestas incorrectas. Yo creo que el Cuenca le espantaron los cohetes y los juegos pirotécnicos del vado, dice.
1: Ah, puede ser, ¿no? Les espantaron.
2: Oiga, yo creo que sí, loco, porque. Estos últimos 3 días, full cohetes, donde también harán fiestas, mijín, pero.
1: Solo pum, toda pum, la noche, pum, blum, pum, blum, pum. Tanto cohete que sueltan.
2: Sí,
1: así toca ya vivir. Tenga la bondad. ¿Respuestas qué?
0: Respuestas equivocadas, confundidas. Respuestas que no son siestas.
1: Sí. A ver, ¿qué dice el más? ¿Qué ha pasado con la Liga Pro?
0: A los de la Suprema les fueron a hacer bulla allá en los hoteles de la Chola Cuencana, ahí pasan.
1: Sí, ahí pasan. Algo pasó con el equipo de la Suprema también.
0: Para mí que el Cuenca perdió porque el viaje en bus se demoró como 12 horas.
1: Y fue a dar la vuelta, ¿por dónde?
0: Por Quito. Ya había bajado al Guayas.
2: Ahí lo volvió de Quito viendo un jugador.
1: Por allá ha estado de vacaciones el jugador del Cuenca, ¿no?
0: El man ha sabido que te pasen me viendo en Quito.
1: Habla en serio, habrá partido.
0: Hoy ya jugaremos.
1: Ya toca. Bueno.
0: Dice, yo creo que no jugaron bien porque les pusieron en el hotel salsa choque. Dice.
1: Salsa choque, puede ser.
0: Llamen a la T.
2: Vamos al corte, muchachos.
1: Vamos al corte, vamos, regresamos. ¿Tienes la última por ahí?
0: Dice, respuestas maldecidas.
1: Maldecidas.
0: Al Cuenquita le faltó una noche buena, dice.
1: Ah, bueno, boludo. Bueno, vamos al corte, regresamos, no se vaya de la sintonía, ya se viene la vitrolita también del día lunes, así que nos preparamos, nos vamos al corte, volvemos.
3: No se vaya. 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

0: Esa es la actitud, señores. Qué manera de disfrutar de este lunes 6 de julio. ¡Qué manera! ¡Qué bestia! Señoras y señores, habilitamos el 0999-961-961. Se viene la vitrolita. La vitrolita está vacía, le comento, señor Guzmán Papaoso. Está vacita. Déjame ver.
1: ¿Quién se lleva el billete, mijín, las moneditas?
0: La monedita, no sé quién es el encargado de la vitrola. Ah, no joda, yo mismo me llevo la plata.
1: No estará caída en la mochila.
0: De pronto.
2: Pronto, no se caería en tu bolsillo.
0: No hay nada, loco.
2: No son que ahora se compra galletas, compra secos. Compra...
1: Últimamente le veo comprando secos.
2: Compró pizza.
0: Oye, cuando no haces ejercicio te da hambre, loco.
2: Compró pizza, no, imagínate.
0: No, la pizza se pagó nomás la apuesta.
2: Por eso, pero creo que has cogido de la vitrola.
0: O sea, estoy endeudado.
2: Razón, dijo, yo voy a pagar esos días.
1: No pago nomás.
0: La plena, déjame ver, está vacío, está bien.

0: chola, loco.
1: Pero señor, bueno, hoy día vamos a llenarla de nuevo.
0: De nuevo, sí, boludo.
1: Pero,
0: sí.
1: Ahora le vamos a encargar al Bumburi, encarguémosle.
2: Para
1: a Pilarcita, entonces.
2: Ya, la ahí pila, sí, ahí sí.
0: Se va a confundir vuelta con...
1: Bueno, nos vaya a hacer caja chica nuestra vitrola. Sí, sí, sí.
0: No. Dejemos al Santiaguito.
2: ¿Santiaguito pintado?
1: Sí. O sea, pones bravo para devolver.
0: A la Jeffiner, a la Jeffiner.
2: A la Jeffiner.
0: No sé, esto es un poquito más seria, no sé qué. Y
1: ella se compró un celu de repente.
0: Ah, no.
2: Mejor
0: dejemos aquí mismo.
2: Aquí mismo
0: vamos a dejar, loco.
2: Ya.
0: Ok. ¿Qué sería bueno para la vitrola, señor Gusurán?
2: ¿Qué sería bueno?
1: Nadie es eterno en el mundo.
0: No sería bueno, no good, dice. No, a ver, ¿qué sería bueno?
2: ¿Qué sería bueno? Yo creo que...
1: Pregúntale a la Alexa ya, ¿qué música?
0: Pregúntale a la Alexa ya.
1: Pregúntale a
0: ver. Ahí está la Alexa, no sea malito.
1: Alexa, hay una música chévere para el lunes.
0: Para el lunes, ya, que no...
1: A ver,
0: porque si preguntamos al público, viene con chichita.
1: Pasa tanta.
2: Alexa, ¿qué música recomiendas para este día lunes?
3: No encontré ninguna canción que coincida.
2: Te dije,
0: está rayada. Pero ya vamos nosotros, porque ya que me
1: pregunten al Alexo, dice, no está el Alexo.
0: Él va a decir que ponga.
2: Vos, che, ¿qué opinas, vos, che?
0: Yo diría unas baladitas ecuatorianas. Juan Fernando, verás, más o menos.
1: ¿Por qué baladas? Si está un lindo sol.
0: Ya, bueno, digo yo, no, más o menos.
1: Unas salsitas, ¿verdad?
0: Salsa, una salsita vacancísima, ¿no?
1: Nunca podré.
0: Bien. Algo de adolescentes también puede ser, ¿no?
1: Está bien, ya.
0: Papá Oso.
1: Baladas, como que ya.
0: Sí, póngale, píquele esa salsita para que la gente.
1: ¿Cómo es de mí, enamórate?
2: Mira que.
0: Qué bien. Buena salsa, bien.
1: Esa.
0: Bueno, por acá vamos a ver qué salsita le picamos.
2: La chona, mi. Ya, papá.
0: ¿Serías capaz cuánto de ponerle en la vitrolita por esa canción?
2: Unas tres latitas.
0: Tres latas, ahí está, ven. Una vitrolita salsera.
4: Buena canción.
1: No sé con quién se anda juntando. Que anda
0: con el Junior.
2: Hijo, el gusto musical. Uno puede ser feíto.
0: Sí.
2: Puede parecer que le gustan los búfalos.
0: Sí, pero.
2: Claro,
1: por el fondo.
2: Es rockero. Rockerazo.
0: ¿No? Pero por
2: mi hijo. Pero por dentro soy.
0: Salsero.
2: Soy un conocedor. Entonces, espérate.
0: Ok, qué buena. Súbele, papá. No,

0: Ve, si ve que pega una salsita.
1: Claro. Y ahora sí nos toca dar a conocer el 0999-961-961.
2: Va a poner. Pega también.
1: ¿Cuál?
3: Uno se cura.
4: Uno se cura.
3: Yo te digo, amigo mío.
1: Sí,
3: uno
1: buena sal.
3: El güeme.
1: Oigan, vamos a poner su monedita y vamos a pedir la salsita, ya, de una. Mira, ya tenemos algunos mensajitos ahí.
2: Sí. Okay. Vos che.
1: Está bien uno de los adolescentes, sí, puede ser virgen.

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0: rolita, ¿no? Salsera. Tenemos sí, una cantidad de mensajes.
1: Esta canción se fue para Paute, papá.
0: Sí, sí, sí, ¿cuánto?
1: Muchachos, tres latitas de achés como le dieron a los taqueros.
0: Ya, listo.
1: Así mismo.
0: Permítame
1: yo,
0: ponerme una, dos.
1: Saluditos.
0: Y eso, tres, ya.
1: Póngale puesto. Ahí, por favor, saludos, comandos, caminando el amarillito. Dos latitas a la Victrola, ven poniendo cara dura de David Pavón.
0: Cara dura, ya, vamos.
1: Para Luciana, dedicada.
0: Para Luciana.
1: Una no, salsa de grupo Galé, amor, ¿cuánto te amo? Ya sonó.
0: Ya sonó, va.
1: Claro,
0: uno, dos.
1: Okay. Cinco latas para Virgen de los adolescentes.
0: Ya ve, ahí está.
1: Llamamos con eso.
2: No. La vitrolita, vamos.
1: La vitrola del fin de semana que ahora suena lunes.
2: Venga, participa con el

0: Oigan,
1: permítame por favor enviar un saludo de cumpleaños para Mateo Ucho, que hoy está de happy birthday de parte de su papito, su mamita, su ñañita, de toda la familia que le quiere un montón y que siga cumpliendo muchos, pero muchos años más. Con mucho cariño este saludo para Mateo Ucho. Y ahí está el saludo. ¡Feliz cumpleaños, loquito! ¡Que viva el cumpleañero! ¡Felicidad! No me digas nada, ¿por qué?
0: Que estoy en Samita. Saludos, dos latitas te necesito de Paolo Plaza. Dice, brochita, tres latitas para... Que me estaba ahorrando para un broster. Pero ya nada, dice, mejor pongan la canción.
1: Ah, de una.
0: Idilio.
1: Ya, vamos.
2: Edilio, idilio.
0: En Samita, Edilio.
1: No me digan nada.
0: Oiga, esa es, no.
1: Pero dígale, no me digas nada.
0: No me digas nada porque estoy en semita. La porción que uno mismo ve.
1: Sí, tienen full seguidores. Vamos ahí.
0: Esta de que te pongas así, güey. Ellos manes son los Tizalema Show.
1: ¿Sí o no?
0: Los tienen Paguay Show.
1: De una.
0: No me digas nada.
1: ¿Por qué?
0: Estoy en semita. Chao.

0: sí.
1: Ahora agua, sí. Esta rica música.
2: No, no.
0: Eso. No, no, como en el video, como en el video, no.
1: 11:24 minutos. Ahí. Estamos en la vitrola del fin de semana que ahora suena lunes.
0: Porque... Sí, sí, sí, sí. Está buenísimo, ¿no? Con salsita esa vitrola.
1: Porque queremos y podemos.
0: Sí.
1: Porque estamos en semita.
0: Estamos en semita.
3: ¿Quién dice eso? Estamos en semita.
1: Unos panitas TikTokers que son el gozo.
0: Son el gozo. Unos tres, ¿no? Unos tres.
1: Oiga, vamos a continuar nosotros complaciendo acá en la vitrola. Ponga su money, ponga ahí unos pichiditos lo que le sobró del fin de semana.
0: Tienen el bolsillo de una, ¿no?
1: Chicuelos, hermoso fin de semana. Yo tengo $2.
0: A ver.
1: La vitrola. La canción que dice Yo no quería engañarte de Víctor Manuel.
0: Permítame. Uno. Dos.
1: No, listo. Mandaste 2.25, creo.
0: Ah, ya, déjate.
1: Quita. Eso, ya.
0: Ay, te ponían.
1: ¿Cómo vas a poner más? Chicos, por favor. Víctor Manuel, apiádate de mí también, dice.
3: Apiádate
1: bueno,
3: okay. De mí, no,
1: estén poniendo Asia, dice, o mi plata no vale, o capta.
0: No, no, sí vale. Si
3: escojan, ¿cuál de esas?
0: Dos.
1: Saludos, tres. Dice muchachos, a full aquí en el parque de Ricaurte. Un abrazo, gracias a la gente que nos amplifica.
0: Ya, lindo,
1: nos
0: lindo.
1: Nos amplifica.
0: Nos escucha, nos sintoniza.
3: Para la gente que nos amplifica allá en Totoracocha.
1: Este amigo, ese era un saludo de locutor antiguo.
0: Sí.
1: A los que nos amplifican. Saludos en Ricaurte a todos quienes están por allá. Okay.
0: Vamos con la vitrolita.
1: Vamos ahí, ñañito, vamos.
2: Dale.
1: No me digas nada.
0: ¿Por qué?
1: Semita.

0: ¿Qué dicen? ¿Cuánto ponen?
1: Manuel.
0: Manuel.
1: Ese tiene nombre de actor de telenovela, ¿no?
0: Sí, Víctor Manuel.
1: Tenemos que hablar, Víctor Manuel.
0: Sí, tiene todo. Sí.
1: Pensé que ya lo habíamos hablado.
0: Sí.
1: ¿Ah, sí? Pues siempre tú haces lo mismo, Víctor Manuel.
0: Dice, vamos a ver, ¿qué dice el mal? ¿Qué dice el mal?
1: Tres latitas y la música de Jorge Celedón, Te Perdoné, versión salsa, dice.
0: Ah, Te Perdoné, lo buscamos rapidito. ¿Cuánto sí. pone, pero en un eso?
1: Tres latitas, ¿no?
0: Tres latitas, ya, vamos
1: tres latitas,
0: ahí.
1: Sí,
0: uno,
1: señor.
0: Dos y tres latitas, loco.
1: Sí, señor. Dice, otra. Por acá, Gusanito, migajas, dice, esa salsa nunca pones de esa, pero no pones la moneda.
0: Claro, o sea, nosotros...

0: chingada.
1: En este espacio,
2: la pichola no funciona así nomás con palabras, sí. Papá. Bueno. Pero vean que es de chill nomás, sino, ¡ay! Me están cobrando para poner música.
1: O sea, de bromita nomás.
2: ¿Cómo se llevan la plata?
1: ¿Cómo se tragan la plata?
2: Tragan la plata de tus lagartos.
1: Venga la bondad, vamos ahí, vamos ahí. Suela.

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0: rica, acá la salsita rica, escuchamos a través de 961. Y por supuesto, acá la vitrolita, está pilas, está pilas. ¿Cuánto tenemos ya en la vitrolita? ¿Tenemos ya unos 10 dolaritos?
1: Más tenemos. Ya.
0: Unos 15 dolaritos tenemos. Sí, siga poniendo y pidiendo su sal.
1: 16 con 20.
0: Ya. Sí. Lindo. Vamos con más, vamos con más. ¿Qué dicen por ahí?
1: Saludos, dice por acá.
0: Quiéreme.
1: Desde Chicago, dice, te escuchamos. Un saludo para mi hijo Alex Amaniego, sector Río Amarillo. Y la música, 5 noches. Paquito Guzmán, gracias, dice.
0: Paquito Guzmán, pone alguito, no se sabe.
1: Nada,
0: mil disculpas.
1: Pidió saludo.
0: Ah,
1: para Alex Amaniego allá en Río Amarillo, de parte del papito, ¿ya?
0: Ok,
1: qué
0: vamos
1: lindo,
0: ahí.
1: Qué lindo. Dice en la vitrolita 2 latitas para que pongan ni siquiera de cante.
0: Bien, uno.
1: Que el sudor del
0: uno,
1: cuerpo.
0: Dos.
1: Se gana en el tuyo.
0: De Antonio.
1: Antonio Cartagena.
0: Ya, ok, listo, lindo. Listo.
2: ¿Cuál te dio 5 noches de Paquito?
1: También.
2: Buena es esa de Paquito.
0: De Paquito.
2: Buena.
1: Y ni siquiera negaste. Luego esa también. Dice Maelo Ruiz, devuelto por ti 5 ayoras.
0: 5 ayoras, listo.
1: Luego también, luego. Ya le

0: cuidadito los que van por la calle. Está un sol, pero...
1: Se nota.
0: Horrible, horrible.
1: Parece
0: horrible.
1: Que estuviera frente a la cara de uno.
0: Parece que estuvieras acercado hasta la candela. Por favor, tengan cuidado, use protección, protector solar, use sombrilla, protéjase, por favor, del sol solecito, porque ahorita está bravísimo ese sol.
1: Oye, lo que por acá dijo, ¿no? ¿Me quemé o no? ¿Me ves quemado o no? Dice el abogado, ¿no?
0: De ley ya estoy hecho negro, ¿no es cierto? Digo, sí, digo, a veces que el sol les da candela.
1: Pero usted le dio una recomendación.
0: ¿Qué le dije yo?
1: Una sombrilla. Una sombrilla. ¿Qué dijo él?
0: ¿Qué quieres que vaya para ese viejito? Dice.
1: Y el otro, pero si ya es...
0: No, eso yo no dije.
1: Sí,
0: no,
1: boludo, sí dijiste.
0: No. ¿Sí o qué? Sí,
2: no. El otro más imprudente, ¿no?
0: Sí. 11:48 minutos. Por favor, protéjase. Si usted está ahí en la calle, está caminando, está paseando, incluso en el auto, loco.
1: Claro, claro.
0: Si no, un brazo negro, el otro blanco.
1: Claro, puede ser. Mira, como el mío, más o menos.
0: ¿Ha visto cómo los amigos taxistas, los amigos...
1: ¿Qué?
0: Los amigos de amarillito, los conductores, se ponen una manguita, ¿visto?
1: Claro, porque... claro. Todos los taxistas creo que tienen eso, una manguita,
0: sí, porque
1: ¿no?
0: Porque si no, mi hijo, un brazo negro, claro. El otro blanqueando y no vale.
1: Yo
0: no
1: puedo
0: vale.
1: Poner una manga del pantalón.
0: Sí, señor. Así que bueno, vamos a continuar en la vitrolita del fin de semana que ahora suena lunes. ¿Qué te parece eso?
1: Chévere, la salsa suena vacancísima por acá. Ah. Seguimos reuniendo para algo, ¿no?
0: Muchachos, yo. Verán, dice, yo tengo aquí todo lo que tengo en monedas, voy a poner.
1: A ver.
0: Pero yo quiero que pongan, yo sé bien que estoy afuera, pero el día que yo me muera, sé que tendrás que llorar.
3: Sí, llorar,
0: llorar.
1: No le vamos a poner, estamos con salsa. A ver, ¿qué más dices?
3: Hay que saber respetar. Sí, salsa, sí, sí. Ahorita, salsa.
1: Salsa.
0: Por favor, por favor. Dice, muchachos, aquí tengo... Dos monedas y una arandela, dice papá.
1: ¡Qué bueno!
2: Las monedas, pon la arandela. Sí.
0: ¡No!
1: La arandela. Mete quédate, bolsillo, quédate con eso, quédate con eso.
0: Cinco latitas, la magia de tus besos, dice.
3: La magia de tus besos.
0: ¡Qué bien! Saludos, dice. $3, ponga mimos de Edwin para Jocelyn Huerta.
1: ¡Macho!
0: Amigos de Comando, dice... Cuenten si les gustó los pantalones, ahorita me conecto a la radio, dice...
1: Bonitos.
2: Saludo para Fausto, es, ¿no?
0: Víctor.
1: Y buena Víctor. Nariz de nosotros. Llegamos justo al almuerzo.
0: No,
1: por eso estaba cocinando la ceñito.
2: No, eso es de los pantalones.
0: Estaba cocinando
1: la ceñito. Okay. Sí, buena nariz. Dice, ya llegaron al almuerzo, muchachos. Pero le mandamos un saludo. Oiga, lindos pantalones.
3: Yo le pague por cariño, loco.
0: Y gracias a JJ, él sí nos dio el almuerzo.
1: Ah, sí, allá sí llegamos justo, ¿no?
0: Rico. Lo malo que estábamos bien chagados de pizza. Pero rico, estuvo encebolladito con camarones.
1: Y igual nos puso palomita, no, bueno,
0: palomitas.
1: Canguil.
0: De maíz.
1: Canguil.
0: Nos puso arrocito.
1: Qué rico.
0: Puso colita.
1: Qué rico.
0: Chico, está
1: bien. Bien, ese señor. Bien. Le mandamos un saludo especial para este señor.
3: Saludos.
1: Para su esposa.
0: Bueno, ahorita no. Estamos ya con JJ Torres. Gracias a la esposa también que nos brindó el almuercito. Gracias.
1: Todos se encargaron ahí, ¿no? Todos se encargaron.
0: También, y también pagando las apuestas.
1: Pagando, está, ¿no? Bien,
0: sí,
1: bien.
0: Pagando las apuestitas.
1: Ese es un señor de palabra, loco. Gente... No como algunitos.
0: No, como el que...
1: Ni asomar. Todos los que le llamamos, nada, loco, nada. Ok.
0: Hijo, ofrecieron comida, pero...
1: Boloncitos.
0: Por quintales hasta no ha llegado
1: buzos
0: nada,
1: también, ¿no? Creo que escuché yo por ahí.
3: Salchipapas.
1: Para la próxima ya tenemos acá registrado, loco. Bolón. Para la próxima ya.
0: Salchipapas.
2: Salchipollos.
0: Salchipollos. Vamos con música mejor.
3: Habla, bonito perro, habla.
1: ¿Qué quiere papá oso?
0: Salchipollos.
1: Salchipollos. Venga, maestro.
0: Hola, Mar Anthony, dice, tu amor me hace bien. 15 latas.
1: 15
0: Mar
1: latas. Anthony. Al Mar Anthony.
0: Mucho, 15 latas.
1: Mucho.
0: Una quinita nomás.
1: Ya.
0: Ok.

0: me hace bien. Ahí está el flaco. Qué bien ese flaco.
1: Gracias, che. Yo también te quiero.
0: Osarón, loco.
1: ¿Te puedo dar un abrazo?
0: Claro, dame el abracito, ¿no?
1: Let's go.
0: Sí, nos vamos. Un saludo para el señor Wilson Muy.
1: ¿Qué está hecho el Muy o qué?
0: El Muy lanzado está. ¿Sabes por qué?
1: ¿Por qué?
0: Porque me pone por acá, dice, ya le mando un saludito, dice, chévere, mija.
2: Saludos para Wilson Muy.
0: Don Wilson Muy. No, no. Un abrazo para Wilson. ¿Cómo está? Wilson, ¿dónde estás, Wilson?
3: Wilson, ¿dónde estás? Que no ha llamado Wilson.
0: ¿Qué no ha pasado, Wilson? Bueno, nos vamos. Nos vamos, loquito. Mía. Oye, se quedaron una cantidad de mensajes por acá.
1: Mil disculpas.
0: Sabitrolita se volvió loca. Queremos agradecer también a nuestros patrocinadores, gracias a quien tenga la bondad.
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1: Sí. Gracias, Papa Oso.
0: No somos ingleses.
2: Buenas tardes, muchachos. Buenas tardes, buen provecho. El día de mañana regresamos. Bye.
1: Vale, nos vemos, Papa Oso. Venga, esos cinco. ¡Qué lindo! ¡Maluma! Usted sí, venga, esos cinco. Venga, esos cinco. Gracias, Maluma. Ya no le molestes. Oh, ya no le molestes. Ya. Ya vamos. Despídete.
0: Ya vamos.
1: ¿Cómo era?
0: ¡Nada! Oiga, ya pues cerramos sesión, se viene ya el Play Mix. Sigan con la carita feliz, por supuesto, sigan conectados a 961 FM. Ya se viene más de tu programación favorita. MC Gus Durán se despide con alegría, chinchapinche. Esta nueva semana hay que darle con fe
1: y un buen café. Se despide la garganta misionaria. Yo soy el Che William. Mañana estamos de regreso, sí. Excelente arranque de semana para todos ustedes. Vamos, vamos a camellar con ganas, vamos. Nos vemos, chau. 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
0: ¿Qué?

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6: ¡Hey! ¿Cómo está? ¿Cómo está? Muy buenas tardes. Dímelo, dímelo. Buenas tardes, bienvenidos y bienvenidas al Play Mix. Yo soy Pablo Control y estamos acá para entregarles toda la buena vibra y la musicota que necesitas. ¡Tumba! ¡Qué bonito se siente la venganza! Dijo ayer un ser masculino de 14 años. Qué lindo que se sintió la venganza, dice, ¿ah? Bueno. Así es el fútbol. Por acá la gente que nos gusta, obviamente, este deporte que es como es. A veces.

0: Francia. Ayer Inglaterra le dijo a Stockino más, quédate mi pana en tu casa. A México, un saludo para mis amigos mexicanos, no es contra ustedes, porque algunos son todo que ver, pero así es el fútbol, ¿eh? Hoy la selección de Portugal con España se enfrentan. Queremos verle al bicho, queremos ver a Cristiano Ronaldo alcanzar el siguiente paso. Dime, ¿por quién estás tú hoy día? ¿España o Portugal? A través del 099-961-961. 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
0: Aquí arranca el Playmix. Hasta las 3 de la tarde, dale.
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0: Buen inicio de semana, buena vibra, lunes de buena vibra.

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0: abrazo para todos los... A ver, Pablito, mándale un saludo para quienes hicieron posible. Nos invitaron el fin de semana. Repetimos la dosis en la fiesta de la Alborada. La pasamos genial. Gracias a Dianita Reino, a Camila Carrasco y la gente que estuvo al frente de la organización. Hicieron peso para que nosotros estemos ahí con toda la producción, todos los juguetes. Nos salió bacanísima la fiesta. El baile de graduados, el baile de graduación, el de promoción, como tú quieras llamarlo. Lo hicimos memorable. Una vez más, brutal, con todos los juguetes, con todo el crew, todo el staff. Éxito tras éxito, hitazo tras hitazo en esa fiesta. Bien. Ahí les mando un abrazo también para Javi Fajardo. Todo que ver, todo que ver. Increíble, increíble. Este fin de semana nos vamos a Chunchi. Así que nos vemos con mi gente de Chunchi. Vamos a estar ahí también poniendo la nota loca. La nota loca, digo. Así que este fin de semana vamos a estar con todos los poderes también allá en Chunchi, festejando las fiestas de Chunchi en Cabaña Bar. Gracias a Vicente por invitarnos. Regresamos a los, literal, a los 5 años.
1: Está peligroso.
0: A Chunchi. La gente del centro del país que quiera aparecer conmigo, cáigale, cáigale. Vives en Ambato, vives en Rubén, te queda más cerca de llegarle ahí. Brutal va esta. Somos para la gente de New Jersey. Camino al camello, buenas rolitas. Pablito, la canción piensa de Mike Towers. Faltó Mike Towers, ok. ¿Qué dice
2: Pablito, acá? Pablito, póngale una rancherita de esas buenas, como que ya sabe usted. Póngale, por favor.
0: ¿Qué ha pasado? Buenas tardes.
3: Muy buenas tardes, Pablito. ¿Cómo está, mija? Buen inicio de semana, papi. Que Dios me lo bendiga, pues, todo y todo. Excelente música, lo escucha full volumen. Ay, le cuento, aquí hace una calor horrorosa, mija. 42 grados, papi. 42 wow. grados, madre de mi vida, que nos vamos a chicharrar.
0: Ay, se va, eso se va a derretir. Hoy ya está derretido. Confi. Pablito, buenas tardes. Saludos para Alexander. Hey, ¿qué tal? ¿Cómo están? ¿Todo bien? Vámonos para la pausa. Regreso con más de el Playmix. La musicota.
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0: De la número uno de la Suprema Estación. Con el Pablo Controla a esta hora. Sigue mandando tu mensajito WhatsAppea. Pablito, queremos algo de Lenny Tavares. Saludos ahí. Vive traumada con Lenny Tavares. Allá vamos a ponerle algo ahí de Lenny Tavares, pero no toque ese botón que ya vengo volviendo. Ok.
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bomba. 3 secondi, un minuto. Animo, animo, animo, animo, animo, animo, animo. Lunes de buena vibra, ya sabes que estamos acá activadísimos. Pablito, un saludo de cumpleaños para mi esposa Ana Largo de parte de su esposo Encalada. Dice, hola, ¿qué tal? ¿Cómo están? Pablito, reportando sintonía desde el centro histórico. Queremos un verano en Nueva York. Si te quieres divertir. Voy con eso. 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

0: 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Vámonos a la pausa, fin de las recomendaciones. Regreso en instantes. No toques ese botón que ya vengo volviendo. Hoy es lunes de buena vibra. Lunes no se siente tan pesado. ¿Qué será? ¿Qué será? ¿Qué será?
1: Ya le ganaron a México.
0: Oye, no te digas así, cizañoso.
1: Es que sí, pues le ganamos a México.
0: Nada, pues, oye. Confi, confi, vamos a la pausa. No toques ese botón que ya regreso con la musicota. Y yo soy Pablo Control. Estás escuchando el Play Mix, aquí por la número uno.
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esa canción, ¿verdad? Bad Bunny, Omar Kors, The B. Pero Pablito, momento de desbloquear una rolita. Aquí tienes a RBD.

0: Alicante, estamos reportando sintonía desde Portugal. ¿A quiénes van hoy día? ¿A quiénes van? ¿España o Portugal? Confirma, confirma. ¿Cuál es el resultado? ¿Ah? ¿Cuál es el resultado? Confirma. Son para Brian Pintado. Dímelo, tío. Esté en sintonía por ahí. Gracias por estar reportando a través del WhatsApp 099-61961. Vámonos a la pausa. Regreso con más de la música que te activa hasta las 3 de la tarde. No toque ese botón.
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Esa es la que hay, caballote, 14 con un minuto. Este lunes 6 de julio. Lunes de buena vibra, gracias por tus mensajitos. Por acá, Alejandra nos dice, Pablito, lindo inicio de semana. Reportando Alejita Bermeo, ¿qué tal? Para Don Huguito, buenas tardes. Un saludito ahí para la gente del Mercado 12 de Abril en la cafetería Reina del Cisne. Ayer fuimos, pero habían estado, creo, despiestado que no había ni un alma en esa cafetería. Justo el domingo no estaban atendiendo ahí. Buenas tardes, Pablito. Feliz lunes y feliz comienzo de semana. Siempre con la carita feliz. Saludos para Mari Jadán. ¿Qué tal, Tebo? Saludos para Fabi. Hola. Chiquechi. 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Más recomendaciones. Que no se te olvide qué pasó. 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

0: 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Vámonos a la pausa. Regreso con más de la música que te activa y te pone happy face. Yo soy Pablo Control, estás escuchando el Playmix. Ya arrancó el partido Portugal versus España. Veamos qué pasa. De aquí se decide para el siguiente, la siguiente fase, los cuartos de final. Wow. Está on fire. Vámonos al corte. Estás escuchando al Pablito Control aquí en la número uno. Vuelvo, regreso.
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0: toda tu música favorita hasta las 3 de la tarde. Continúa la vibra de la carita feliz con los Endormanes. Gracias, los quiero muchísimo. Así arrancamos la semana con toda la buena vibra. Soy Pablo Control y esto fue el Play Mix. 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Los veo el día de mañana. Pórtense bien, pórtense chic. Hay unos vidrios. Linda tarde. Chau, chau.
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0: lunes, qué rico lunes. Un lunes como no habíamos tenido otro, de alegría total e inmensa. Yo espero que este DJ no me ponga nada de sus chingaderas de música mexicana ni música china. No, man, desde hoy escuchemos Elton John. Desde hoy escuchemos Adele. Desde hoy escuchemos Amy Winehouse.
1: Oasis.
0: Desde hoy escuchemos George Michael. Sí.
1: Los Beatles.
0: Desde hoy escuchemos los Beatles. Queens.
1: El Paul McCartney.
0: The Rolling Stone. Led Zeppelin.
1: Queen.
0: Pink Floyd. ¿Qué eso suene desde hoy día?
1: Freddie Mercury, sí. Guamaní.
0: Nos dimos cuenta que fuimos mal colonizados.
2: Pongámosle, Freddy, pongámosle.
0: Fuimos mal colonizados, señoras y señores. Inglaterra nos debió haber colonizado, no España.
1: Of course, my horse.
0: Yes, baby. Sí. ¿Quién como nosotros para manejar el inglés? Todo. Yo hoy día me levanté diciendo: Good morning, Mexican brothers. Don't cry in way. Me levanté manejando inglés británico. No, no inglés americano, Andrés. Inglés británico me levanté manejando hoy día.
1: I'm feeling so happy to be here.
0: Yes, yes.
1: It's afternoon.
0: Desde ayer noche empecé a practicar el inglés británico. Oh, yes, yes.
1: Ahora somos ecuaterreños,
0: ¿no? Sí, ecuaterreños. Ya, olvídate que de Ecuaterra somos nosotros.
1: Ecuaterra.
0: Señoras y señores, la bienvenida para cada uno de ustedes y también para mi compañero de labores. Ya está con nosotros el señor Andrés, el cumpleañero Pérez.
1: Muy buenas tardes, damas y caballeros. Bienvenidos a un programa más de Los Anormales. En esta tarde de lunes, ya mismo viernes otra vez, para nosotros es un placer, un lujo, un gusto estar aquí con todos ustedes, porque estamos contentos, como ya lo dijo mi compañero.
2: Suave, master, recién es lunes.
1: Metiéndole hasta el fondo. Pero bueno, vamos a darle la bienvenida al tercer miembro de esta tripleta maléfica con ustedes directamente desde Miraflores, con 512 gigas de peso encima de pura música. El de las mezclas locas, el de los dedos inquietos, el de los mil amantes, el de los mil maridos. Con ustedes, su perrito, Sacha Favorito, DJ Bellingham Spaceman.
2: Bienvenidos y bienvenidas, aquí arrancamos Los Anormales.
0: Y dice Music First.

Una palabra, no, estoy saludando a las que están recibiendo el sol en la playa. San Abba Beach.

0: está aburrido de changarra.
1: Oh, vendedor, que te rompo la window. Intermix, Sir Spaceman DJ.

0: Andresito Pérez, siempre supimos que nacimos en el lugar equivocado. Debimos haber nacido en Inglaterra. Hasta el Spaceman debió haber nacido en Inglaterra. Sí, sí, negrito salió.
1: Of course, my
0: love. Of course. Me imagino al Spaceman trabajando en esas discotecas londinenses.

0: in English.
1: Not as the boss.
0: In English, please. No, no importa cómo usted hablar inglés, no importa.
1: Usted suelte cualquier cosa
0: que tener ahí.
1: Mande una nota de voz hablando yes. inglés, cualquier pendejadation, y nosotros vamos a pasar.
0: Es más, no, I translate the message.
1: You wanna translate the message?
0: Okay. I translate the message. You said. Your voice note.
1: Tú manda mensaje de voz.
0: Mande usted su mensaje de voz que nosotros por acá escuchar su mensaje, pero please in English. Así me decía mi profe de cuando yo estaba en la universidad.
1: ¿Cómo? Yeah.
0: Se me salía el español y la profe decía, Freddy, please in English.
1: In English, please.
0: Ella, sorry, teacher. Entonces. Por favor, enviar sus mensajes. Vamos a ver quién enviar mensaje en inglés.
1: Queremos ser tetos, no olvides de mandar tu mensaje. 0999-961-961.
0: No importa if your English is very good. No importa.
1: Acá
0: no
1: nosotros, acá tiene profe Nati. Ella está por aquí. No problem.
0: Vamos, let's go, let's go, let's go, let's go, let's go for the music.

0: se enfrenta a la selección de Estados Unidos frente a Bélgica. ¿Se quedará fuera del día de hoy el tercer anfitrión, Freddy? ¿Usted qué opina?
1: Yo creo que sí. Vamos a ver. Para que no, luego no digan la gente, es fácil comentar con el diario de ayer. ¿Qué dices tú? ¿Quién gana?
0: Yo digo que...
1: ¿Quién pasa, el bicho o España?
0: Yo quisiera, sí me gustaría que pase Cristiano Ronaldo. Todavía no estamos preparados para decir el zono de
1: España. Para los que decían que España la tenía fácil.
0: No, ya deberían estarle goleando para los que dijeron que...
1: Toma tu fácil, Portugal. Vamos, el corte, ya volvemos enseguida. No se nos vayan, nosotros somos los anormales.
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0: 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Se ve hermoso. Y no solamente es televisión con parlantes, ¿no?
1: Lindos goles, ¿cómo se ve?
0: Oye, es televisión con parlantes, ¿no?
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0: Con el parlantito que está afuera que le hace sonar. ¿Cuál cine? En casa no tiene ni que irte al cine.
1: Un parlante con sonido tuyo.
0: No, subwoofer.
1: Eso, surround, creo que.
0: Surround. Sí. Medio turrón.
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0: Claro. Y se va enamorando de la televisión y te dice, no, esa tiene que ser mía.
1: Y le va conociendo al Wolverine, al Spain.
0: Ley de atracción, que son los que más pasan afuera viendo el fútbol.
1: Vamos a ver.
0: Oye, ¿cómo te fue tu cumpleaños?
1: Bien, Freddy, todo tranquilo, rodeado del afecto de la familia. De la familia, sí, muy familiar, todo tranquilo, todo chill.
0: ¿Bebida?
1: Así. Leve, Freddy.
0: No, es que viva el santo.
2: Es que ya, Freddy, ya a los 30, ya, chuchequi de esos, unos tres días.
1: De no haber hecho ayuno desde el miércoles, capaz.
0: Oye, regalos.
1: Hay unas cualquier cositas, Freddy.
0: ¿La princesa se manifestó con algo?
1: Se hizo presente la princesa.
0: No.
1: Esmeró la princesa.
0: Porque, verás, el día viernes dejó una buena expectativa de tu cumpleaños.
1: Sí.
0: Hermosa camiseta de Argentina que te regalaron.
1: Que me conocieran a mí.
0: Sí, hermosísima la camiseta.
1: Linda.
0: Mándales un saludo para las pechugonas. ¿Cómo era la jorga de las pechugonas?
1: Yo les. No, quería hacerles llegar las piponas.
0: Las piponas. Sí. Pensé que eran las pechugonas.
1: Todas están en cinta.
0: Perdón, se equivoca.
1: No, pero a la Cali, la Fercita, la Andre, la Tefi.
0: Caramba.
1: Todas se pasaron, muy lindas de ellas.
0: Qué bonito. Lindo. El regalo estuvo hermosísimo.
1: Para que yo bien mimado, Freddy, uno se deja querer también.
0: La Calita no se quedó atrás. ¿No? Linda la Cali. Le dijeron dar de comer al hambriento y la Cali se manifestó. Con ese...
1: Pagó la apuesta.
0: Cuartito de... ¿Qué? Ese no era, no era salchipollo, ese era cuarto de pollo, hermano.
1: Cuarto de pollo con papas.
0: Cuarto de pollo con papas. No, yo le felicito, Calicita, usted ya no nos debe nada. Bueno, a pesar de que eso solamente era por el cumpleaños, ¿no? O sea, sigue en pie lo de la apuesta de ella.
1: No, yo pregunto.
0: Eso es lo de la apuesta, ya, muchas gracias.
1: El salchipollo, ¿no? Es que cómo se dice, papi pollo era para... Pagas la apuesta.
0: Ya.
1: Ya el resto ya fue ya por el cumpleaños, Freddy.
0: Ah, caramba.
1: Ya, la Carita ya cumplió. Solo ya faltan pocas personas.
0: Ya, muy bien. Bueno, ya ahorita de las otras personas perdamos esperanzas de que se vaya a dar.
1: La profe Nati también ya se hizo presente día ya con cualquier cosita, ya pagó la apuesta.
0: Así se hizo presente. Sí, bueno, sí. ¿Con la apuesta o con el... Bueno, no, me pelate que estás peor que el Spaceman cuando nos mandaron el regalo ese que nos mandaron que recibió y nunca nos dio. Para estas igual que les pedimos.
1: ¿Cuándo vamos a recibir ese? ¿De qué están hablando, amigos? Ya conéctate,
2: vos también. Estoy viendo el gol de España, amigo.
1: ¿Qué te pasa?
0: Está triste.
2: Estoy viendo el gol de España ahorita.
0: Acaban de clavarle un gol a

0: para los encebollados.
1: Oh, muchas gracias. ¿Quién fue?
0: Y se le dimos vuelta. Le
1: sí,
0: dimos
1: sí. ¿Quién vuelta? Fue? ¿Quién
2: fue nuestro pana? Simón.
1: Simón. Simón. Muchas gracias.
0: Simón.
2: Simon.
0: Simon.
2: Simon. Simon.
1: Gracias al
2: Simon. Simon.
1: Gracias al buen amigo Simon. Que, pues, mira, y ni me acuerdo de la apuesta de la. Él no creo que hizo la apuesta.
3: No, se apostó, Freddy.
1: ¿Se apostó?
3: Sí, sí, apostó. Yeah. Yo vi su mensaje, quedó claro, quedó constante.
1: Pero, qué lindo.
3: Y o sea, repitió de nuevo sin decirle nada, Freddy. Dijo, Juanito, mándeme. Aquí está lo que les ofrecí, ¿cómo les hago llegar? Entonces ya quedamos, acordamos, le mandó al Andresito y
1: yo pensé que te mandó de
0: y
1: nuevo.
0: Y pana también el que dijo, bueno, ya chicos, agendemos para cuándo esa profilaxis. Ya ve, se nos perdió el número, ¿dónde está?
1: Este.
0: Dijo, no, ya no quiero, ya me
1: este otro que salió luego diciendo, yo les di a los comandos, ustedes no les voy a dar con esa cara de hipócrita. Yo les di a los comandos, ustedes no les voy a dar nada. Bueno, muchas gracias también. Y así un sinnúmero de personas. Pero bueno, tuvo bien el cumpleaños, ¿no?
0: Estuvo muy bien el cumpleaños, Freddy. Sí, sí, sí, muy lindo. Muchas gracias a toda la gente, más bien, que se hizo sentir con esos mensajitos de cariño, con los buenos deseos. Yo les deseo el doble, el triple, Freddy. Les cuadruplico todo lo que me deseen a mí.
1: Muy bien. Qué chévere que te haya ido muy bien, Andresito, en el día de tu cumpleaños, de que tu familia se haya hecho presente.
0: Que ustedes no le han hecho
1: presente. No le diste el mensajito ahí en el
0: mensajito, ¿cómo? O sea, que no es regalo.
1: Nos queríamos, verás, nosotros íbamos a mandarte a ver hoy día algo.
0: Ya.
1: Pero bien. Nosotros pensábamos que eras más importante que Loco Shanta.
0: Ya.
1: Cuando fue el cumpleaños de Loco Shanta, aquí tuvimos
3: el día anterior
1: tuvimos la alfombra roja para Loco Shanta, de aquí hasta la puerta. Sí, de aquí hasta la puerta. Hubo de todo para Loco Shanta. Hubo pizza, hubo empanadas, bolones.
0: En todos ratos, siempre el más voluptuoso es el que más
1: vende. Yo pensé que iba a ser hoy día, por eso le decíamos al Space Meetan, no hagamos nada, porque el Space Meetan sí dijo.
3: No viene comiendo.
1: Llevémosle un chaula así, dijo el Space Man.
0: ¿Así?
1: Sí, llevémosle un chaula así. Digo, hoy día andir, digo, lo que pasa es que los que. No se fueron. Ve ahí para un carro blanco, de pronto yo imagino que ahí viene tu chaula así, Andresito.
0: No. No.
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0: Claro que sí. Oye, Spaceman.
1: ¡Wow! ¡Mande!
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1: Vamos a irnos al primer corte, el segundo corte publicitario. Venimos para leer todos los mensajes de ustedes, 0999-961-961. Ya volvemos tras la pausa publicitaria con más de los
4: anormales.

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Oficina, 4 de la tarde con 28 minutos. Sí, señor, las 4 de la tarde con 28 minutos. Oye, Andresito Pérez y Spellman DJ, ¿tú sabes que esto, mientras más pronto se haga, es

0: Pero déjeme, le vamos a buscar.
1: Sí, porque la Alexa anda ocupadita, por allá anda en rojo, sí. Porque estaríamos prácticamente hablando que la final del Mundial será por ahí por el 15, creo, exagerado.
0: 19, domingo 19 de julio a las 2 de la tarde.
1: Domingo en el estadio del de New Jersey.
0: En el MetLife.
1: En el MetLife. ¡Wow! Eso de, digo, ¿no? Esto es mejor porque con el diario del lunes cualquiera es adivino.
2: Sí.
1: A fecha de hoy, ¿tú te animas ya a decir cuál va a ser la final? Mira que hoy día fue eliminado, ayer fue eliminado Brasil. Hoy fue eliminado Portugal.
0: Portugal.
1: Que yo creo que son las selecciones así como que las de que te dejan un poquito. Pero ya ahorita ya tenemos llaves. Jugará mañana Argentina-Egipto. Hoy en la noche jugará Estados Unidos frente a
0: Bélgica.
1: A Bélgica. Mañana Argentina versus Egipto. Y prácticamente Colombia buscará sellar su paso a cuartos con. Se me fue el de Colombia.
0: Colombia contra Suiza.
1: Contra Suiza. Yes. Estamos hablando de que.
0: Chocolate.

0: chocolate colombiano contra chocolate suizo.
1: Ahorita estamos hablando que a estas alturas del partido, ¿te animarías tú a dar unos... No, ¿quién va a quedar campeón? Solo quién juega la final.
0: La final, yo me atrevo a decir, Freddy, que juega...
1: Solo la final.
0: Me atrevería a decir que juega Francia con Argentina.
1: Para ti, la final es Francia-Argentina.
0: Francia con Argentina. Una vez más.
1: Muy bien. Pero estamos hablando de que de la una línea, tú dices que Francia se impondría a
0: Noruega.
1: A Noruega.
0: Ajá.
1: Y que... claro, ¿no? Se impondría a Noruega.
0: Inglaterra.
1: Y por ahí Bélgica con Estados Unidos. Bueno, ¿quién crees que les picaría?
0: Yo creo que... No sé,
1: bro. Pero para ti.
0: Ya hemos estado viendo cosas bastante raras en este.
1: Pero para ti, cualquiera que resulte de España, Francia o Estados Unidos es ganable para Francia. Perdón, entre Estados Unidos, España y Bélgica es ganable para Francia.
0: Yo creo que España se queda con el tercer lugar de este mundial.
1: Para ti.
0: Yo le doy así los
1: perfecto. Orden. Entonces tú dices que de la otra línea, Argentina da cátedra de Suiza o Colombia y le deja Noruega.
0: Sí, esperemos de corazón que pase Colombia frente a Suiza. Suiza es un equipo complicado, pero esperemos que Colombia, con la berraquera con la que juegan, pues la puedan aplicar y puedan pasar de ronda. Pero de ahí ya yo creo que la parte de cuartos
1: Espaicito.
0: Se queda fuera.
1: ¿Cuál es solo quién juega la final? No, ¿quién es campeón? ¿Quién juega la final?
2: Para mí podría ser Freddy, Francia, España.
1: No, es que no puede jugar Francia, España en la final porque.
2: Están en la misma.
1: En la misma línea.
2: No vi Freddy, perdón. No, entonces voy por Noruega, Freddy.
1: Francia, Noruega.
2: Francia, Noruega, Freddy, si es en ese caso.
0: Francia, Noruega.
1: Ay.
0: ¿Seguro?
1: Sí, Francia, sí. Noruega. Porque está en la línea de Argentina, Noruega.
0: Ya.
1: Difícil, ¿no?
0: Interesante
1: se pone porque España tampoco la hora. Para mí queda campeón del mundo el que gane el duelo entre Francia y España. Ese queda campeón.
0: Entre Francia y España.
1: Ese queda campeón.
0: Sí, yo también pienso lo mismo.
1: El que gane ese duelo.
0: No sé si
1: quede
0: campeón, pero sí llega finalista.
1: El que gane ese duelo va a quedar campeón. No, o sea, de hecho que va a llegar finalista, pero yo creo que es el que se va a terminar imponiendo. Para mí, la final va a ser Francia, yo creo que Inglaterra.
2: Y sí.
0: Francia, Inglaterra, dice usted.
1: Sí, yo digo Francia, Inglaterra.
0: ¿Será?
1: Yo creo que Inglaterra sí le gana a Noruega.
2: ¿Y si sí?
1: No, ya no con eso.
0: Yo creo que a Inglaterra le faltan un poquito más de piernas, Freddy.
1: ¿Crees que le faltan piernas a Inglaterra?
0: Para poder aguantar un partido fuerte. Ayer, vea, acabaron muertos, ganaron y todo.
1: Pero es que jugaron en la altura, Andresito. Jugaron en la altura.
0: Encima uno de los jugadores ya se quebró el bracito celebrando.
1: Jugaron en la altura, jugaron contra... más de 80.000 personas, entonces tú dices que la final es para ti Francia-Argentina.
0: Para mí la final vuelve a ser Francia-Argentina.
1: El Space Nitan dice Francia-Noruega. Yo digo Francia-Inglaterra. Vamos a ver, ¿qué dicen los amigos oyentes? Que vayan poniendo ya, ustedes vayan poniendo, mujeres, ya aguántenos un poquito, ya estamos en la recta final.
0: Ya falta poquito,
1: ya se va a acabar, ya vamos a pasar 4 años.
2: Y nuevamente. Si no, dice...
1: Oye. Ya vamos a pasar de nuevo 4 años ahí comiéndonos la cara. Déjenos gozar estas últimas instancias.
2: Freddy, es normal estarse viendo todos los partidos del mundial, Freddy.
1: ¡Holy!
2: Ya estoy así sin raya, Freddy. Estoy echado, ya estoy viendo 90 minutos de fútbol, sí, hermano. ¿No?
0: Pero ya cachas lo que es un offside.
2: Sí, ya digo,
1: ahora sí ya sabes lo que es un offside.
2: Está adelantado.
0: Bueno.
1: Sí, entonces, a la gente le decimos, por favor, díganos usted, ¿quién cree usted que va a jugar la final? Sí. ¿Quién de todos es lo que va a encargarse de jugar la final?
2: Huevo.
1: El señor Andrés Pérez dice, abogado. El señor Andrés Pérez dice Francia-Argentina. El señor Spaceman dice Francia-Noruega. Yo digo Francia-Inglaterra.
0: Francia-Inglaterra. Interesante también.
1: Para mí va a estar la final ahí.
0: No sé si les alcanza Inglaterra, la verdad. Francia, estamos viendo que puede sacar tranquilamente 3 equipos.
1: Y sí.
0: Inglaterra tiene uno armado, ya con los cambios se desarma un poco.
1: Se

0: Suma a esta participación nuestro secretario.
1: Wolverine, ve lo que dice el Wolverine. Están tirando factos también. Francia-Noruega, campeón Noruega.
0: Francia-Noruega, campeón Noruega.
1: Dudo.
2: Ah, sí,
0: yo también dudo. Yo creo que ahorita mayor equipo que Francia no creo.
1: Sí.
0: Ya, y ya están respondiendo la gente, ¿eh? La flaca de asesoría legal, que no me acuerdo el nombre de ella. Majo. Dice Francia-Noruega la final.
3: Vea, por acá el Alexander dice, ojo que Marruecos puede cargarse a Francia. Ya veremos, dijo el ciego. Pero...
0: oye, qué fuera, ¿no?
3: Puede ser un fuerte partido,
0: Qué fuera, ¿no?
3: Sí, pues, imagínese, el batacazo.
0: Que fuera que Marruecos... Y se daría porque todo el mundo le apuntaba que Marruecos iba a ser la sorpresa en este Mundial.
3: Y Marruecos no es un mal equipo.
0: No. Pero no, sí le falta como que figuras.
3: No tiene demasiado renombre... Sí. Porque sobre todo sus apellidos son difíciles de pronunciar. Pero podría dar la sorpresa también. No le den por muerto a Marruecos. Marruecos es un buen equipo.
0: Claro.
3: Partidazos. Marruecos, Francia, partidazo.
0: Claro.
3: Inglaterra, Noruega, partidazo también. Argentina, potencialmente contra Colombia.
0: ¿Qué más dice la gente por ahí, Andrés? Spigmitan, Andrés, ¿qué más dice la gente por ahí?
1: Por acá dice uno, aguante Argentina, dice.
0: Aguante Argentina.
3: Solo uno.
0: Solo uno. Yo con todo voy a venir mañana con mi camiseta de Argentina, porque todavía sí le tengo un poco
3: Yo también voy a venir con la de Argentina mañana. ¿Vos, Spacito?
1: Yo no, mijo, no.
3: ¿Vos vas a venir con el camello?
1: Yo voy a venir dispuesto a camellar nomás.
3: Pues vos eres de Egipto. Por acá tenemos un audio, Spacito, que dicen por allí.
4: Buenas tardes, anormalitos, aquí reportándome desde Nueva York. Confirmen si es que hoy juega Estados Unidos con Ecuador, ¿es verdad?
0: No.
5: Sí,
0: no,
5: compañerito, no. Sí, hoy día juega la belgas.
3: Es que ya entendí. Es un chiste.
0: Muy
3: ese
0: bien.
3: Chiste we call it nice. Dijo, es belga.
0: Oye. Bueno, señoras y señores, vamos a irnos al corte. Chicas, reitero, otras cosas han aguantado más fuerte que de los novios. Y no van a poderse aguantar que los novios. Ya digo, recta final de.
3: Personas te cacho, no le vas a perder el fútbol.
0: Es más, ¿sabes qué voy a hacer, Andresito? A la vuelta voy a decir. Estaban investigando. Vos sabes que yo ando por ahí siempre con esas partes de las investigaciones. De acuerdo a una universidad, las 5 frases red flag de un hombre.
3: 5 frases red flag de un hombre.
0: Que si un hombre te dice una frase de esta flaca y estás en la etapa de noviazgo, ahí no es.
3: Huye.
0: Ahí no es, no te cases con ese.
3: Buena, Freddy.
0: Sí. 5 frases red flag de acuerdo a la Universidad de Pacnatucí.
3: Bueno, tiene buena reputación en su universidad.
0: Bastante reputación. Sí. 5 frases red flag de un hombre, ¿sí? Que si ya te dijo en la etapa de no te cases, huye de ahí. Ahí no es. Ahí no es. Sí. Vamos a irnos al corte, hablamos con eso. Aquí estamos, nosotros somos los Anormales.
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0: este día se nos está yendo, pero es volando la tarde, Dios mío lindo. No sé qué pasa. Uno a veces se siente y dice, Dios mío lindo, ya voló la tarde. 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
1: 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Muy bien, señoras y señores, y ahora sí, Andresito querido, lo prometido es deuda. Sí, ajá. Les habíamos dicho a la gente ya para que como para que las mujeres no se nos queden ahí y digan, ah, ese muchacho solamente de fútbol habla. Les he traído, que a propósito, no, ya, así te pregunto algo. A ver, vamos con lo que ofrecimos, Andresito.
0: Vamos a ver. Usted me decía, Freddy, que venía trayendo un estudio serio.
1: Un estudio serio de la Universidad de Pagnatussi.
0: Ya.
1: Que estudió, preguntó a cinco mujeres, a varias mujeres. Ya. Divorciator, sí, a varias experta. Mujeres que se han divorciado.
0: Ya.
1: ¿Cuál es la frase que más repite un hombre, que es una frase red flag, y que si usted levante la mano, las señoras, señoritas que tienen novio, levante la mano.
0: Un mentiroso al lado.
1: Ya, que tenga un novio al lado. Si usted ha escuchado una de estas 5 frases, ahí no es.
0: Mírele los ojos nomás.
1: Ahí no es. Y bueno, ustedes son hombres, chicos. Andresito.
0: Somos hombres o somos payasos.
2: Somos hombres, pero no mentimos.
1: Tú eres hombre, Andresito. Tú eres hombre, Spaceman. No sé si ustedes alguna vez han dicho esta frase. Una de estas 5 frases les voy a decir. Frase número 1.
0: A ver.
1: Estás exagerando. Siempre haces un drama de todo. Ahí no es, mujeres.
0: Es un facto, Freddy.
1: Ahí
0: también a veces
1: hace
0: drama.
1: No es, mujeres. Sí, entiéndanlo, mujeres. Ese hombre que les dijo así, 0999961961, si su macho ya alguna vez le dijo así, estás exagerando, siempre haces un drama, pues
0: oye,
1: todo.
0: Pareces loca, oye.
1: Ya, sí.
0: Ya.
1: Segunda frase, red flag, que quiere decir que ahí no es. Y si ya está casado, ya. Alturas se va a divorciar. Ah, segunda frase.
0: Ya está agarrada la mazorca y ahorita ya está.
1: Oye, no, pero ojo que no son frases de chelo. André, son frases verdaderas. Segunda frase.
0: A ver.
1: Si me quisieras, harías lo que te pido.
0: Manipulación, Freddy.
2: Red. Acá se huele esa mano.
1: Red flag, mujeres. Red flag. Si un hombre les dice eso, huyan, no es ahí.
0: Bueno, y viceversa también, ¿no?
1: No, todavía. Ya voy a ver un estudio si hay las frases de red flag de los hombres.
0: Debe haber hecho un estudio de la cara.
1: Tercera frase. Escúchalo bien. Tercera frase. Tan, tan, tan, tan. Tan, tan, tan, tan. Todo lo malo que pasa es por tu culpa.
0: Por no hacer caso, ¿sí ves? Te dije o no te dije.
1: Ya ves.
0: Te dije o no te dije.
1: Por tu culpa.
0: Buena,
1: Fred. Sí. Mujeres, si hay alguna frase que ya les está sonando, bueno, que les está pareciendo conocida, no sonando, pues suena feo. Si hay una frase que les parece conocida,

0: Vayan escribiendo, a mí me ha dicho mi novio esto. O ya está casada, ya diga nomás qué frase le dijo el marido.
1: Si de vez en cuando me hicieras caso a lo que yo te digo, mejor te fuera. Pero como no dices del estudio, yo estoy a salvo.
0: Cuarta frase. Si su novio le dice, tú no sabes hacer nada bien, ahí no es. Huya, porque luego va a ser peor. Huya. Si te dicen, tú no sabes hacer nada bien, huya.
1: No, oh, diga.
0: Ya.
1: Pues declaración.
0: ¿Qué? ¿No? Si vamos, si en las tres vamos a tirar, tiremos facts.
1: Sí, ya sabías que era inútil, ¿para que te involucres sí. más?
0: Y ojo que son frases serias, chicas. No es cualquier estudio hecho así.
1: Les peinan, están lagrimeando los dos. ¿Qué pasa, Peixito?
2: Están botando factos a esta hora de la tarde.
0: No son, no son hechos por la Universidad de Massachusetts. No. Que saca luego, luego cualquier tontera de investigación.
1: Era de la Universidad de Sacaquería.
0: No, no, de Pagnatusí.
1: Pagnatusí.
0: Sí. Sí, sí, sí, sí. Esto es de la Universidad de Pagnatusí.
1: Oiga, que es filial de la... curioso, Freddy, ¿dónde se encuentra esa universidad?
0: En Pagnatusí, pues. ¿De dónde? Sí, pues, no, sí, como me estuvieras Freddy. Preguntando en dónde queda la Universidad de Cuenca, claro. En Luja. No, ¿qué pasa, Andresito, por favor? Sí, te desconozco.
1: Vale,
0: sí.
1: A ver.
0: Y es hecho convenio con la Universidad de Rajabamba. No preguntes.
1: Debe ser,
0: ¿de dónde? Sí. No me preguntes de dónde no, es ya, universidad.
1: Creo que
2: sí, por atrás de Lomas.
0: Este, y la quinta y última frase. Escucha la quinta. Eres mía y no necesitas a nadie más. Eres mía. Y no necesitas a nadie. Sinceramente, necesito alguna de estas cinco frases que tú hayas dicho.
1: Gracias a Dios.
0: Es
1: bueno,
0: viejo.
1: Capaz esa de... Te dije o no te dije. Te dije o no te dije. Nunca te dije o no te dije. Ya, eso sí he dicho.
0: Oye, yo la que sí he dicho, pero ya no, no, no de soltero, sino ya estando casado. Siempre haces un drama de todo. O sea, ya estando casado, pero de soltero, ninguna de estas frases.
1: No, mejor tres. No, en todo caso, yo he sido dramático en este sentido. Sí me han dicho. Yo no he dicho tanto.
0: Es permitan frase que es de una de estas cinco.
2: Ninguna, sí, Freddy. A mí, en cambio, me han dicho también.
1: Caramba.
2: Tal cual. Tal cual, me han dicho.
0: Qué víctima. Hombre valeroso.
2: Sí, sí.
1: Ay,
2: sí.
1: El víctima. Vamos a pasar tu caso a recursos humanos.
0: Muy bien, señoras y señores. Vamos a irnos al corte publicitario. Usted envíe, por favor. Ya la Gabrielita Pizarro ya dijo una frase red flag también, que para ella lo dijo su ex.
1: ¿Qué dice la Gabi?
0: Dice: si solo del trabajo a la casa ni tiempo tengo. Eso más suena a mentira, como que a frase red flag. Es como que suena más a mentira, como que. Bueno, envíenos 0999-961-961. ¿Qué frase le dijo usted su esposo, señora? Por favor, vamos al corte publicitario. Ya ahora enseguida, no se nos vayan. Nosotros somos los anormales.
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0: 45 minutos, son las 5 de la tarde con 25 minutos. Y así nomás, estimado Andrés Pérez, estimado Space Mintan, estimados amigos oyentes,
1: se ha volado el tiempo.
2: Qué bestia, Freddy, ¿cómo pasa?
1: Se ha volado el tiempo.
0: Sí, se ha ido
2: parece
0: el tiempo.
2: Parece que ayer estaba con Cristiano sonando.
0: Oye, quiero agradecerle un mensaje de Anita. Te lo voy a leer exactamente así, tal cual como llegó.
2: ¿Qué dice?
0: La Anita dice: saludos, muchachos cordiales. Les escucho todas las tardes porque me divierte lo que ustedes hablan. Me gusta mucho cuando hablan de fútbol.

0: porque también aprendo, pero también me gustan este tipo de cosas que sacan al aire para que la juventud que les está escuchando anden con el un ojo abierto cuando tengan novio. Es una oportunidad para que los chicos puedan concientizarse y mucho más si son estudios efectivos. Ajá. Sí, hay que decir que son estudios efectivos.
1: Sí.
0: ¿Y cómo era? De la Universidad de Pagnatusí. Pagnatusí. Es más, mañana Andresito Pérez, ¿qué crees que voy a traer mañana?
2: Otro estudio, Freddy.
0: Otro. Cinco cosas que un hombre no olvida de su ex, aunque pasen los años.
2: Usted ya está como el Dross, Freddy. ¿Ah? Esto no es un top.
0: No.
2: Son cinco cosas que dijo. Sí. Que,
0: cinco cosas que un hombre nunca olvida de su ex. Un hombre. Yeah. Nunca olvida de su ex, aunque pasen varios años.
2: Bueno, Freddy. Bueno, va a meter en líos, pero bueno. Sí, es cierto, ni que fuera mejor, que pues me van a resetear.
3: Mejor vea otros estudios, Freddy, sí. Búsquese otros estudios, sí, más llamativos, no sé.
0: Sí, hace rato el buen amigo John dice, yo, ¿por cuánto trae un estudio
2: no
0: para
2: quiere
0: que
2: buscar más bien oiga, beneficios de la sí,
0: ¿cuándo trae estudios a que le afecten a las mujeres?
3: Freddy, ¿sabe por qué nuestro panel Alexander, el man, está camellando en el amarillito? Dice, muchachos, estoy acá con mi reina.
0: ¿Ya?
3: Y ya se puso jetona, dice, con las preguntas que hace el Freddy, porque si esto es...
2: Sí, que iba a mandar renta mi opinión, dice, pero no me dejó y está brava, gracias.
3: ¡No! Ya ves lo que ocasiona, Fred. Bueno,
2: pero está interesante, ya. Yo creo que después de lo que usted me diga, Freddy, mañana probablemente me van a querer resetear el software para ver si me sigo acordando. Pero bueno,
0: Y no te voy a preguntar, Andresito,
2: yo
0: ahorita.
2: Yo sé que es por mi bien.
0: No voy a ser inoportuno de preguntarle al Andresito y al Spaceman, porque... No, o sea, no hay que ser tampoco así. Sí. Cinco cosas que un hombre no olvida de su ex, aunque pasen los años de los siglos de los... Y ya está respondiendo la gente, la Lucy dice cinco hijos.
2: Pucha, no creo. Se olvide eso.
0: No creo.
2: Hasta piden plata.
0: Dice la Maricela, red flag, en aquellos tiempos el ex cucaracho ya se hizo de tres mozas y tengo... me decía, eres la única, la pendeja que me aguanta. Oye,
2: la única que me aguanta, debe ser,
0: ¿no? Oye, ¿cómo está la vaina? Yo no sé la gente por qué anda... este fin de semana se puso y salió a la palestra. No sé si te llegó el video de este mariachi de Cuenca que ha tenido un triángulo... Bueno, no sé si triángulo amoroso, pero...
2: No me diga que...
0: ¿Qué ves?
2: Señorito.
0: No, bueno, casi no, uno de los señoritos típicos que siempre hay.
2: Qué bandido también es.
0: Qué bestia. Yo no sé por qué la gente expone en las redes sociales su vida. Yo pensé que solamente la única que ahora anda con el loco living.
2: Ya.
0: La mancita esta de Manta.
2: Ya, Manaví. La señorita de los aleros.
0: La señorita de los aleros. La Lady Saleros. Yo pensé que ella era la única.
2: No.
0: Nada, ahora salió uno que la señora sale y dice... Yo le voté a estos dos porque vacilaron con la no sé cuál.
2: No me diga, Freddy. ¿Cuándo se abra se destape la olla de grillos de aquí de
0: Dios,
2: la radio? Ay, ay, ay, ay, ay, ay.
0: Imagínate que se destape la olla de grillos de aquí y le digan, el Spaceman un día se fue de puñetes por Esteban.
2: Literal, olla de grillos, toditos son grillos. Que tuvieron que cambiarse de horario al Spaceman porque estaban
0: problemas muy, muy serios.
2: Sí, sí.
0: Dios mío.
2: ¿Cómo es que dicen que sabe amanecer con unas manos aquí en las ventanas?
3: Ahí aparecían unas huellas, mijo, en la ventana.
0: Oye, antes de despedirnos, Andresito Pérez, ¿qué pasó con tu cuenquita?
2: Hagamos un repaso. Yo le traigo otro estudio, Freddy.
3: Sigamos con los estudios mejor, Freddy.
2: Dice que no olvida de mi ex, dice usted.
0: Sí,
2: no le olvido. Mi suegra no le olvido.
0: Ella
2: me quería bastante.
0: Bueno, señora. Bueno.
2: Es chistoso. Te llevas de tu papá.
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0: 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Vamos a irnos al corte publicitario, muchachos. Tenías dos audios, Negrito, ¿estás fijado?
1: Están dos audiecillos ahí, que es pincito.
2: Desde pronto he estado ahí.
0: Por favor, Negrito.
3: Saluditos a Normalitos de aquí, el Emerson reportándose. Hola. Y la final, España-Argentina. Esa es la final y Francia se queda con el tercer puesto. Pilas, muchachos. Doy mi firma con esa final y con ese tercer puesto.
0: Ah, caramba.
2: Ya lo dijo ya el filósofo Emerson.
4: Hello, buddies. Ser mucho verdad. Decir Mr. Rankin que no debieron nacer aquí. Ustedes debieron nacer en otros países. Por ejemplo, como Mr. Rankin con esa cara debió nacer en el Congo. El Andresito debió nacer en Bolivia. Mr. Reggie debió nacer en África. Ahí ser muchos buenos ustedes, man. Bye, bye.
0: Gracias, muy bien.
1: Se esforzó para hacer el
0: chico. Un mensaje en inglés, como casi, lo habíamos pedido.
1: Casi me dio. Muy bien.
0: Vamos a irnos al corte publicitario. Uno enseguida, mis minutos finales de Los Anormales.
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0: señores, estamos llegando a la parte final de el show correspondiente a este lunes de arranque de semana. Muchas gracias a todos y cada uno de ustedes por haber estado con nosotros, por haber convertido un show más en la parte final. El señor Spitzman DJ.
1: Muchísimas gracias, familia suprema. Hasta el día de mañana, 3 de la tarde en punto. Continuamos con más de los

0: Guzmán. Yo soy Juan Coraizaca. Nos vemos. Chao.
1: Qué bueno que venga mañana, Juanito, en la parte final del señor Andrés Pérez.
0: Muchísimas gracias a todas las personas que fueron parte de este show. Nos vemos el día de mañana con otro show más de Los Anormales. Sigue en sintonía de la 961 a la Supremestación, que ya se viene el noticiero con los jefazos.
1: Qué bueno que venga el día de mañana el señor Andrés Pérez. Yo soy Freddy Gómez, el vicerrey de la radio. Si sí lo permite el creador, nos con nosotros será simple y llanamente. ¡Hasta tomorrow! Oye, tu lechita, lechilla. ¡A la cama! ¡A la cama!
0: Ahí nos vemos.
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0: la tarde con un minuto, 6:01. Bienvenidos mis cracks, familia suprema, mamazos y mamayas. Bienvenidos todos a la segunda edición de La Voz de la Ciudad. Muchísimas gracias a la gente que se va conectando ya al Facebook Live, a YouTube, al streaming. Un abrazo grande para todos. Licenciada González, tardes, noches, bienvenida.
1: Buenas tardes.
0: Abogado, tardes, noches, bienvenido.
2: Muy buenas tardes.
0: Y Gus Durán en los controles. Y a propósito, licenciada González,
2: ¿Qué?
0: Le sacaron al

0: Le sacaron al bicho ya de la contienda, así quedó, ¿no? 1-0 mismo ganó España, licenciada González.
1: Así fue, Escarcha.
0: Y gracias del bicho, hasta ahí nomás.
2: No me voy a volver gordo en este mundial.
1: ¿Por qué?
0: ¿Por qué? ¿Qué pasó,
2: estoy atinando más que el brujo de Ghana. Sí. Ahora yo también, a ver, le gané al Wolver y me debe salchipapas. El Gus me debe bollos.
0: ¿El Gus te debe el bollo?
2: ¿Sí o no, Gus? Mañana me va a dar el bollo.
0: Eso ya depende de cada quien, de cosas que el hombre pague. Se ha ido el bollo, pues ñaño, dele mañana.
1: Pero
0: el bollo.
1: Fallo México-Ecuador, abogado. Hay sí, que decir.
0: La... Claro. Es que el abogado dijo
1: tampoco
0: que ganaba.
1: Es perfecto.
0: El abogado dijo que ganaba el tri, no la tri.
1: No, dijo el Ecuador, no.
0: Bueno, 6:02, nosotros entramos en materia y noticias. Me parece espectacular que el día de hoy le hayan llevado preso al alcalde de Machala, porque en las alcaldías de este país se fragua muchísima corrupción. Y que lo haga el gobierno del ni sé cuál, pues que lo haga, que el que sea. Yo aplaudo esto, licenciada González.
1: Sí.
0: Machala es una ciudad tomada por la delincuencia, no ahora. Desde hace algunos años atrás, y ustedes quédense locos, le traen a Maluma, le traen a Nodal.
1: Les trajeron, así es, en uno de sus festivales. Y siempre hemos hablado de Escarcha, de que muchos lugares en Machala, muchas casas ni siquiera tienen acceso pues al alcantarillado. Muchos sectores pues que necesitan de verdad de intervención pues con dinero, Escarcha, en obras. Y se gastaban en este tipo de cosas. Y les contamos pues también este tema. Escarcha, el ministro del Interior John Reinberg puso en su cuenta de X, dice: Darío Macas, alcalde de Machala, y dos personas más detenidos por enriquecimiento ilícito. Trabajo coordinado por la Fiscalía General del Estado y Policía Nacional. Gracias al trabajo de la UAFE, Escarcha además se evidenció un incremento en su patrimonio a través de empresas familiares, muchas de ellas fantasmas, así como dependencias administrativas de ese gobierno autónomo descentralizado. Dice: cero impunidad. Y sobre ello también da sus declaraciones del ministro del Interior.
0: Así es, licenciada González. Y a propósito, tenemos, antes de las declaraciones, primero tenemos la publicación de Reinberg, del ministro John Reinberg, en la cuenta oficial del ministro en la red social X. Y vamos a leer parte, pues, licenciada González, de esta publicación.
1: Eso es lo que acabo de
0: decir. Sí, Cacha. Sí, justamente. Ah, perfecto. Entonces tenemos también las declaraciones en video.
1: Exactamente.
0: Las soltamos, lo escuchamos.
3: Fantasmas que han sido utilizadas para el movimiento de dinero. Una empresa en particular que formó él en el año 2025, donde él es dueño del 90% de las acciones y da servicios al municipio de Machala. Como comprenderán, son cosas que no pueden suceder. Movimientos que superan los 6 millones de dólares. Movimientos y cheques y retiros en efectivo por cerca de 750 mil dólares que se giraba para retirar en ventanilla, depósitos de 400 y 500 mil dólares también en diferentes cuentas, y estos son algunos de los casos que se pudo detectar. Hemos sido muy claros, aquí no hay espacio para nadie en corrupción, no vamos a permitir que esto suceda. En el poco tiempo que la ciudadanía forense, la ciudadanía de Machala se ha podido enterar, todo mundo ha salido a decir que ya era hora que esto suceda. Siempre, como le digo a los ciudadanos, pues toma tiempo, hay que hacer las investigaciones correspondientes, pero hay que tener la información necesaria y adecuada para poder judicializar. Y hablando de judicializar, quiero mandar un mensaje muy claro a la Fiscalía y al Consejo de la Judicatura, al fiscal y a los jueces que participen. Tenemos personal de inteligencia en todas las dependencias. Están activados. Sabemos que quieren llegar a ellos. Sabemos que quieren que den medidas sustitutivas, que no se quede preso. Sabemos que mandaron a conseguir farmacias, recetas, etcétera, pero sobre todo que quieren ofrecer dinero. Hemos dispuesto a los grupos de inteligencia que se desplieguen y que en el momento que esto suceda sea detenido quien quiera coimar y quien pretenda tomar la coima. Las cosas hay que manejarlas de forma correcta y los ecuatorianos se cansaron ya de la corrupción, se cansaron ya que la justicia no acompañe a lo que los ciudadanos hoy piden. Así que hoy estamos aquí en la provincia, hemos hecho esta operación, los señores han sido trasladados hacia el comando, van a pasar a una audiencia y luego, esperando la determinación de los jueces, serán trasladados a los centros de detención, si así lo dispone el juez o la jueza que tenga conocimiento del caso.
4: Ministro, ¿qué tipo de empresa tenía aparentemente el alcalde para brindando
3: bananeras,
4: servicios a la
3: alcaldía? Bananeras, la que da servicio es una empresa de construcción, pero hay muchas empresas de papel que han tenido movimientos económicos, hay muchas empresas que le ha entregado la representación legal a otra persona, y este es el caso, por ejemplo, de la tercera persona que les nombré. Hay mucho movimiento de dinero en efectivo que se ha hecho, depósitos de estos dineros en efectivo, retiros de estos dineros en efectivo por los valores.

0: aproximados que le he podido determinar.
1: Seis de la tarde con 6 minutos. Y a propósito de los comentarios, llegará el tiempo también. Llegarán los tiempos. Lamentablemente en este país la cuestión funciona así. Llegan los tiempos más por venganza, más que por honestidad y justicia. Pero llegarán los tiempos, pasará. 6:07, abogado.
2: Así es, tenemos acá un mensaje de un ciudadano que dice, por favor, dejen trabajar ahora que el municipio nos está dando, asfaltando la vía. La gente que se queja que no puede ingresar a sus casas, que están botando la brea, que por aquí, yo quisiera que a mi camino de Agua Buena vayan a asfaltar, así me cierren un mes la vía. Pero después ya me quedo con la vía asfaltada, señores.
1: 6:07.
3: Muy buenas tardes del noticiero de la voz de la ciudad. Muy buenas tardes, licenciado Gallegos, licenciada Doménica Escacha. Para dar un aviso, que por favor dejemos trabajar en la carretera a los señores de la alcaldía y del asfalto, que nos dejen trabajar, que la gente no se oponga, que nos dejen trabajar porque la vía va a quedar bien linda. Del sector de la Hacienda San Diego, que nos dejen trabajar. El día de mañana van a botar la brea a las 2 de la tarde desde el importador a Kewing hasta el sector de las canchas sintéticas. Por favor, que nos dejen trabajar y botar la brea. Por favor, que la gente entienda que es para todos el carretero, para que nos den el servicio de bus y todo.
1: 6:08, abogado.
2: Y sí, y creo que es la calle Julia Bernal, ¿no? La que están. Aquí hay otro mensaje que se refiere, por favor. Hay gente que pide mejoras, pero quieren que, si es posible, que le dejen haciendo de la noche a la mañana. No quieren un pequeño sacrificio, que unos cuantos días no puedan ingresar a la casa. Escuchemos el otro mensaje.
4: Buenas tardes al noticiero. Quisiera, por favor, pedirles de favor, a las personas, todas aquellas que vivimos por el sector de la Julia Bernal. La vía está siendo asfaltada, es verdad de que están lentamente asfaltada, pero debemos comprender que debemos ser conscientes. En el momento de que están botando la brea, señores, no pueden pasar por ahí, no pueden. Simplemente estamos causando molestias. Dense cuenta de que si pasan por la brea, eso se va llevando todo y la vía va a quedar mal asfaltada. Seamos más conscientes, respetemos los letreros, las cintas que están ahí de precaución. Dejen trabajar a las autoridades y a las maquinarias.
1: 6:09. Nosotros continuamos y tenemos más noticias.
5: Así es, tenemos información y los trabajadores de limpieza del área A que prestan sus servicios al Emanque P a través de una empresa contratista continúan sin recibir el pago de sus sueldos. Los afectados aseguran que la situación es crítica y que muchos ya no tienen dinero ni siquiera para cubrir los pasajes. Por su parte, Marisol Peñalosa, alcaldesa de la ciudad, manifestó que el ente de control debe actuar frente a la empresa contratista por el incumplimiento en el pago de los salarios a las trabajadoras conocidas como las hormiguitas chugas. Tenemos la nota con Rodrigo.
6: Esta mañana, nuevamente las hormiguitas chúas denunciaron que sus sueldos continúan impagos y que esta situación ha afectado gravemente la economía de sus familias. Incluso señalaron que algunas personas no cuentan con dinero para pagar el pasaje del bus.
7: Hoy día decidimos, los compañeros de la zona A, que hoy día no vamos a laborar. En ningún momento no vamos a laborar hasta que se nos cancele, porque ya nos están adeudando de 2 meses. Dijeron que estaba nuestro dinero estaba bloqueado, que esperemos 72 horas, pero ya estamos y esta es la tercera semana que estamos esperando y no nos cancelan. Ahorita ya prácticamente ya no tenemos ni qué poner en nuestras ollas.
8: Ya estamos arriesgados para eso. Si nos votan, nos votan, pero queremos que nos paguen. ¿Y qué vamos a hacer? Pero yo creo que para eso también hay autoridades, estamos reclamando lo justo, lo que necesitamos de nuestros sueldos para poder seguir sobreviviendo y manteniéndonos al trabajo. Si no tenemos para los buses, ¿para cómo vamos a ir? No tenemos carro, no tenemos bicicleta siquiera para ir. Que nos ayude, señora alcaldesa, por favor, que nos ayude, porque de verasmente nosotros somos obreros de aquí, de la ciudad, y trabajamos para ustedes, para toda la ciudadanía. Ayúdenos a poner estas cosas como se merece.
6: Por su parte, Marisol Peñalosa rechazó el incumplimiento de la empresa contratista en el pago de los salarios a los obreros de limpieza.

0: y manifestó que las entidades de control deben tomar acciones frente a esta situación.
1: Me solidarizo con mis queridas hormiguitas del grupo A, que lamentablemente hasta el día de hoy no ha sido cancelado. He hecho el seguimiento pertinente y es porque les han bloqueado las cuentas. Pero yo no creo que eso sea un tema de persecución o sea un tema de otra índole. Si el contratista no cumple, pues lamentablemente la entidad de control tiene que proceder. Hay denuncias desde el 19 de marzo de este año a los contratistas, hacia el Ministerio de Trabajo. Me han informado y tengo documentos. Y que sí es una preocupación y nosotros en esta administración seguiremos haciendo los seguimientos pertinentes, pero el contratista no puede incumplir hacia las hormiguitas que tanto necesitan.
0: Para la voz de la ciudad, Rodrigo Paida.
2: Y lo del contratista es una cosa terrible. Y aquí va la pregunta del millón. ¿Por qué un municipio tiene que tener contratistas? Entonces ahí es cuando tú configuras cómo funcionan las cosas. Se tiene contratistas porque cuando tú tienes un intermediario, puedes jugar con el contrato, mijo. Es terrible. Pero eso pasa en este país. ¿Por qué no deberían también ser asalariadas del propio municipio? ¿Quién más si se merecen que las hormiguitas chúas? Al menos si a mí me preguntan como ciudadano, si prefiero que las hormiguitas sean enroladas directamente al municipio y que los pasacafés y saca copias que sobran por montón en el municipio, en todas las entidades municipales, y no hablo de la herencia de Marisol Peñalosa, que a propósito creo que lo ha hecho bien hasta el día de hoy. Pero hablo de toda esta forma, porque eso es una forma que incluye a Zamora, es una forma que incluye a Palacios, que incluye al de atrás, y al de atrás, y al de atrás. Y justamente ahí está el truco, Cuando esas cosas dejen de pasar, cuando los contratos sean directos con los trabajadores, porque eso dice la ley de este país, porque lo que pasa es que el contratista, eso se llama tercerizar, señores, se llama tercerizar, y ha pasado en las narices de todos, y me incluyo, y de todos pasa esto de los contratos, porque tú puedes jugar con el contrato, porque el contrato ya cuesta, y tiene un precio, por eso hay contratistas municipales. Claro, hay un montón de cuestiones que no se pueden y los entiendo perfectamente, como maquinaria, como equipos de construcción, donde también se fuga un montón de billete, es la verdad, herramientas que no tiene el municipio, pero estas exactamente de las hormiguitas, ¿por qué no? ¿Por qué no podrían ser contratadas directamente? 18:14 minutos. Abogado.
3: Tenemos acá un pedido y nos mandan las imágenes, mi estimado Gus, dice, por favor, escribo para hacer un pedido, ya sea al presidente del GAT parroquial del Valle o a la prefectura de Loazoay o a quien corresponda, dice, para que pongan pasamanos de seguridad en el puente de El Valle, el que está justo ya a la llegada del Valle, dice... ese puente tiene una gran altura y si es verdad eso, desde que yo tengo uso de razón, ese puente nunca ha tenido un pasamanos, dice, son años de años y ese puente no tiene pasamanos de seguridad y hay full personas que caminan por el lugar y no hay pasamanos, sí, verdad, es, ahí está, mire, ahí alguien pisa mal y se va al fondo, apenas hay sanada, solamente el pedacito ese de una vereda, que ni hay tampoco vereda, un bordillo exactamente. Y el puente es la altura siquiera de sus 6 o 7 metros. Imagínese si alguien se cae allá.
2: 18:15 minutos. Y a propósito, un comentario muy acertado por parte de Teodoro Ávila. ¿Y quiénes son estos famosos contratistas? Simplemente anulen esos contratos y que simplemente ya no puedan participar. Sería lo ideal que les metan una multa de esas del San Diablo y que después no les dejen participar. Y que cuando después formulen otras agencias o otros servicios o otras empresas o otros asociados, se vea también quién está detrás de estos asociados, porque es fácil, ¿no? Ya le anulan, queda una de estas fregadas, de estas SAS o de como sea, y se crean otro. Pero los mismos.
4: Exactamente.
2: Son vivísimos.
3: Es que ahí hay un problema que, como dice Juan Andrés, ahí está el pro y el contra. El municipio dice, imagínese enrolar a tantas personas, a tantas familias chubas.
2: ¡Que lo hagan!
3: Pero yo digo, y cada alcalde que viene llega con su gente y los deja asegurando bien, señores. Les deja bien asegurados.
2: Totalmente.
3: Cosa que suelen decir que sale mucho más caro pagarles una indemnización que mantenerles ahí.
2: ¿Y sabe por qué?
3: Pasa cafés, yo he visto, hay un señor que pasa pasando una franelita en el vidrio, en el escritorio, porque no tiene nada que hacer.
4: Y ganando.
2: No, y ganando barbaridades, y es terrible, porque

0: degradan todo el sistema público del país. Cuando pasan estas cosas, degradan el sistema público. Dentro del sistema público también hay gente que me debe estar escuchando y que lo hace excelente y que lo hacen de una manera honesta. Porque este momento, en este país, ser honesto es muy complicado, es muy difícil. Hacer plata fácil, plata sencilla, plata con la dinero, hacer riqueza con el dinero de los otros, en este país es muy sencillo. La pregunta del millón es, bueno, mejor dicho, licenciado González, qué asco, loco. Yo no podría irme a dormir, y no porque soy un santo, y no porque soy bueno, porque de hecho creo que soy una pendejada. No, soy una pendejada, lo admito, lo aseguro. Soy el peor periodista del mundo, pero me gusta vivir en paz. Me gusta vivir en paz.
1: Pero el hecho de que si te buscan no te encuentran nada, escarcha.
0: Para poder decir el día que venga el mijín y te quiera hacer alguna maldad, algún daño y te quiera mandar al otro lado, decirle, va acá, mijo. Dale, dale, no tengas miedo, acaba con la vida de un hombre honesto, ñaño, no tengas problema, no tengas miedo. Acaba con la vida de un hombre honesto, pana, no pasa nada. 18-17.
1: Y escarcha, por acá María Eugenia Sari nos dice, uno paga la tasa de recolección, es para que les paguen a las hormiguitas, no para llenar los bolsillos de ningún contratista. Totalmente de acuerdo, escarcha.
0: A indignarnos con esto, claro, a indignarnos sí. Todos los cuencanos con esto. Basta de los famosos contratistas. Habrán casos y habrán excepciones. No soy un tonto, habrán excepciones. Y sin embargo, esas excepciones no quiere decir que de ahí no se filtre, porque se filtra. Pero señores, en estas cosas como las hormiguitas, yo creo que es una cuestión del 70-30. 70 son aseguradas y qué bien, y hay un 30%, o no quiero fallar en la cifra, que no es. Pero yo como ciudadano quiero que todas sean aseguradas. ¿Y cuál debería ser el motivo para que no?
1: Y hasta eso escarcha, que les declaren contratistas incumplidos y que por supuesto les cobren las multas estipuladas en estos casos antes de que se vayan pues con todo, escarcha. Que les demanden también para que no puedan contratar nunca más, como dices tú.
0: 18-18, abogado.
2: Vamos con una noticia medio de miedo y de preocupación también. Moradores del sector Punta Corral solicitan la intervención de las autoridades debido a que en las últimas semanas su ganado está siendo atacado por algún animal salvaje que hasta el momento no han podido identificar. Los habitantes aseguran que los ataques han provocado pérdidas significativas por la muerte de varias reses, afectando directamente su economía y sustento. Ante la situación, piden a la autoridad realizar la investigación correspondiente y adoptar medidas que permitan identificar al responsable de los ataques y evitar que continúe lo ocurrido. Y nos envían varias fotos. Hasta el momento dice ya 4 vacas han sido atacadas por algún animal salvaje. Y lamentablemente, pues, esos animales hay que sacrificarles, porque imagínense la que podemos ver en una imagen, que obviamente nosotros no la podemos presentar a ustedes. Se ve, pues, que ahí una res que está partida toda.
0: Destrozada, ¿no?
2: Exactamente, ahí la parte de la panza, el abdomen, así es. El puzum, como dice el Gus.
0: El puzum, el chipamento, claro, que dice.
2: Obviamente, ese animal ya pues tiene que sacrificarle y vender al peso, la carne, recuperar algo.
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1: Y tenemos más información, escarcha, y quería ir con este video que está pues en redes sociales muy viral. sobre este tema del Mundial, Escacha, lo que pasó ayer, pues con México y algunas reacciones de los hinchas de la selección de México, pues, causaron algunos sentimientos, por supuesto, en los ecuatorianos. Y bueno, vamos a ver esta escarcha donde ese hincha mexicano reaccionó de manera emotiva y hasta las lágrimas después de que los hayan sacado de la Copa de...
0: Y qué guajagua, licenciada, o sea, haciendo berrinche en el piso. Y le digo una cosa, ya me pasó el enojo con los mexicanos. Ya,
1: y ya debes
0: bien,
1: tener otro enojo, escarcha, porque ya. Yo todavía sigo...
0: Sí, de mi parte, mijos, qué mal que se portaron, son terribles, no quiero igual conocer, no Dios les pague, pero si un mexicano se topa conmigo en la calle, mijo, le cantaré, two days, come on, one way, no, chendo, todo bien. De hecho, tenemos un vecino que es mexicano y que tiene su restaurante de comida mexicana, el mexicano, así se llama, y ha sido un caballero y toda la vida ha sido un caballero, y cuando pasó esto... Sido un caballero, así que pero a mí Andrés, ya me pasó un poco, poco nomás.
2: En todo lado hay estos fanáticos.
0: Patanes, siempre hay patanes.
2: Yo diría más fanáticos en este caso de este señor que le estamos viendo.
0: Sí, ese pobre.
2: Así como hay fanáticos de Maduro, de Correa, sí, hay todo. Fanáticos del Cuenca, de todo. México, de todo. Hay fanáticos.
0: De artistas.
2: Sí,
0: también.
2: Yo he visto fanáticos, ahora no he escuchado, pero me acuerdo antes, hace unos 20 años un fanático apostó a la mujer. Imagínese, con el amigo. Y por ahí se armó un relajo, porque bueno, el amigo dijo, bueno, ahora tu mujer tiene que irse conmigo y que sí, que no. Y fue un relajo, claro que eso es en el marco legal.
0: Era fanático de la ñora, total la ñora, le decepcionó.
2: Imagínese. Son cosas de fanatismo que no tienen límite, yo he visto, no tienen límite.
0: Justamente habla la pasión, ¿no? Ya la razón queda de lado. 18:23, tenemos mensajes del pueblo, vamos con noticias.
2: Así es,
0: mensajes.
2: Tenemos acá un mensaje, pasamos medio pacado, Gus, porque nos presentan la foto de dos muchachitos. Y una vez escuchemos el audio, aquí un llamado, bueno, a la autoridad también, pero no creo que se avance para ir allá, está medio lejitos por Cuencaire, de Mayancela, muchachos que fuman, se sientan ahí en el espacio público, incluso tienen un perro, pitbull, me parece, allí con ellos y están fumando y chupando así a la vista de todo el mundo.
0: 18:24 minutos.
2: Mal ejemplo, escuchemos
3: de la muchachita. Muy buenas tardes a todos. Para poner sobre estos muchachitos que pasan, yo tengo justito una casa en la esquina, por favor. Los fines de semana, entre viernes, se pasan llenito y oiga, tomando, fumando. Entonces, yo tengo a mi mamá que es un poquito enferma de la mente. Entonces, rogaría si de pronto hay la Guardia Ciudadana que se den una vueltita acá en el Cisne 2. Sector, por favor, es de Cuenca Aire, a unos 5 minutitos para acá arriba, de pronto ahí, por favor, Radio 961, gracias y que tenga una linda tarde, y que sea un poquito privado para poder incomodar a nadie, muchas gracias a usted, linda tarde, gracias.
0: 18:25 minutos.
2: Y lo peor que el señor dice en el mensaje, dice, tengo a mi mamá que es un poquito enferma de la mente, bueno, generalmente los ya cuando llegan a cierta edad, yo creo que algunas personas, pues, no sé, un poquito como que se distorsiona la mente, se olvida. Y una de eso la señora va a salir por ahí con un palo a enfrentar a los muchachos y es lo que no se quiere.
0: Porque claro. Está con un perrazo,
2: claro,
0: además.
2: Exactamente, exactamente. Entonces, un llamado en primer lugar a estos chicos serían, vayan a otro lado por ahí.
0: A
2: no
0: la sé, casa.
2: En la casa
0: a
2: sería
0: su casa.
2: El lugar más, o sea, no está bien, pero ya si no pueden evitar... Hagan en su casa. Ahí
0: si quieren dañarse, dañense en su casa.
2: Tomando lo que sea. Pero señores, no den ese mal ejemplo en primer lugar.
0: Abogado, se va a descontrolar porque todo, a ver, todo mal con esta imagen. Pero en la mañana nos mandaron un video. Mañana lo vamos a opacar, licenciada González. Porque ahí sí me quedé loco. Ahí sí me quedé loco. En un barrio de noche, llega una chica, llega primero un pelado, ¿no? Un hambra, se pone a orinar en un poste. Mal. Ya, pero normal, pero pasa.
1: Ya.
0: Después la chica viendo que el Wambra hace eso, dice, pues si me van a orinar, yo también tengo ganas, ¿por qué no? Se baja los pantalones y empieza a orinar. Y ahí, y hasta ahí también, todo mal, pero entiendo. Y después se ponen a hacer cuestiones majaderas. Y es ahí donde yo ya no entiendo, porque entre orines, entre desechos, dan, pero en verdad que unas imágenes grotescas, abogado.
2: Y eso no está bien en público, es exhibicionismo.
0: Pero imagínese, abogado, ¿por qué? Darle esa papaya a la gente, loco, ¿para qué? Con el objetivo de que, gente, cuídense, ¿verdad? Sepan con quién se pegan los guaros, sepan dónde lo
2: y
0: hacen.
2: Y hasta el riesgo que le hagan por ahí la caída, como suelen decir, ¿no?
0: Es terrible, ¿no? Es terrible.
1: Y abogado, libera en la vía pública.

0: está prohibido.
1: Por supuesto que sí.
2: Pero sabiendo que todo eso está contra la ley, ¿no? Sabiendo que todo eso está contra la ley, pero sin embargo, es muy importante decirle, por favor, haga este tipo de cosas, pero con gente de confianza. Con gente que no le vaya a hacer después un problema y le vaya a arruinar la vida, porque esas cosas arruinan la vida de la gente. Yo recuerdo alguna vez de un paseo, licenciada González, un paseo famoso, donde de igual manera, ya todo el mundo chispa, todo el mundo pluto, se pierde nomás la mente, y un par de así mismo de conocidos se van a hacer majaderías en el garaje de este lugar, que era como una quinta. Y usted sabe, abogado, que la gente te mete cámara de una.
0: Claro.
2: Esa muchacha quedó con su vida destrozada. ¡Destrozada! No creo que sea peor que yo, usted que me está escuchando. Simplemente no era el momento ni el lugar correcto. Y le acabaron la vida. 18:27, continuamos.
0: Así tenemos más información y funcionarios que laboran en la Dirección de Gestión de Riesgos del municipio de Cuenca denunciaron presuntos casos de acoso laboral. Los trabajadores señalaron que cuentan con pruebas que, según afirman, respaldan y sustentan la denuncia presentada, por lo que esperan que las autoridades competentes investiguen el caso y determinen las acciones correspondientes. Escuchemos la nota con Rodrigo Pérez.
3: Funcionarios públicos denunciaron presuntos casos de acoso laboral en la Dirección de Gestión de Riesgos del municipio de Cuenca. Expresaron su preocupación por el ambiente laboral y el cambio de horarios simultáneos.
4: Sufrimos acoso un continuo, cambios de horarios laborales repentinos, órdenes faltando 10 minutos antes de la salida del horario laboral. Nos envían a lugares lejanos, sin la instrumentación necesaria, sin los elementos técnicos, científicos necesarios para realizar dichas labores. Sin embargo, como le digo, vuelvo a repetir, a raíz de la denuncia en este medio digital, estamos recibiendo un acoso sistemático, denuncias, insultos a nuestros familiares. O sea, es increíble a lo que ha llegado la ciudad de Cuenca. Yo, en lo personal, quiero que Cuenca conozca lo que está pasando, porque es increíble que al reclamar a alguien un derecho, porque creemos que tenemos el derecho de reclamar que sufrimos acoso laboral, se encienda todo el sistema municipal. Es más, hay un video troll que se ejecuta con videos de las cámaras de seguridad del Parque de la Libertad, con el único afán de denigrar, humillar y generar una, y tergiversar una versión que nosotros el día viernes, debido al medio digital, expusimos a la ciudadanía. Esto no se puede seguir dando ya. Yo creo que Cuenca tiene que enterarse y saber lo que está sucediendo.
5: Se nos insinúa que ahorita estamos atacando a la municipalidad de turno por el tema de que no nos han dado una teta, es decir, no nos han dado un cargo más alto. Yo en este caso sí puedo puntualizar, yo nunca he tenido un cargo más alto, siempre he sido técnico, he estado dentro justamente de la Comisión de Urbanismo. Y se me ha quitado todas las funciones. Es más, alguna vez cuando comenzó este tema de monitoreo se me pidió que regrese todos los trámites que se me venían a cargo de mi persona, dejándome sin otra función, simplemente tema de monitoreo, si vos no haces nada más.
3: La alcaldesa de Cuenca, Marisol Peñalosa, anunció que se investigará un presunto caso de acoso laboral entre dos trabajadores de la gestión de riesgos.
6: Cualquier denuncia que nos llegue con documentos, pues nosotros seguiremos el debido proceso y se enviará a la entidad correspondiente. Estamos haciendo ahora el análisis técnico correspondiente y si es así se tomará acciones al respecto.
3: Para la Voz de la Ciudad, Rodrigo Paidam.
2: 18:30 minutos. 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

0: 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Estamos listos, nos vamos. 18:32, abogado.
1: Nos vamos, a ver, vamos a ver cuánto sabe de música el Juan Andrés.
2: A ver.
1: Hay un artista que cuya canción sonó durísimo en los 90s, es un artista negro, cieguito.
0: De ley que sí. Stevie Wonder.
1: Exactamente.
0: Bueno,
1: póngale,
3: chicos, un negro.
1: De ningún lado esa canción.
0: Póngale, por favor.

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0: señores, qué gusto, familia suprema. Buenas noches, a Osorio Ecuatoriano. Estamos listos, listísimos. Ay, ay, ay, sí. Muchos disfrutaron esa... el partido de ayer, ¿cuántos?
1: Todos están emocionados.
0: Qué bestia. Esas redes sociales están locas, señores. Gracias por estar con nosotros acá a través del Dial 96.1. A todos quienes nos acompañan a través del Dial, a través de las aplicaciones. Gracias nuevamente por estar aquí una semana más de labores. Listos para trasnocharnos, para compartir esta jornada de Música Manía. Mi nombre es Seba Barrera. Estamos ya acá en la cabina. Fabián Merchant también ya para compartir con ustedes la buena música a cargo de nuestro querido compañero, el señor Wilmer Pintado, el Guagua DJ.
2: ¿Qué tal, amigos? ¿Cómo están? Buenas noches. ¿Qué tal? Buenas noches, familia suprema. Un abrazo inmenso para todos ustedes. Bienvenidos y bienvenidas a una edición más de Música Manía. Como siempre, ponerte la buena música, la buena vibra en este lunes. Lunes, vamos a acabar como se merece, como le tagos, mi pan.
0: Así vamos que vamos a finalizar esta noche.
2: Culminar, acabar. Ya ves. Así que bienvenidos a cada uno de ustedes, ya saben, a reportar sintonía a través del WhatsApp de la Suprema. Así que pila, muchacha, pila, que la noche está de largo.
0: La noche está larga, pero bueno, las energías están al 100%, señores. Así que muchas gracias. Vamos nosotros a arrancar a dejar su reporte a través de nuestro WhatsApp 0999-961-961. Pila, mi gente, vaya dejando su notita de voz, que es lo que tiene planeado para esta semana. ¿Hay cumpleañeros? Pues bueno, déjenos un mensajito. Arrancamos Música Manía junto a Wilmer Pintado, el Guagua DJ, que les habla Esteban Barrera, Chico Cubi. Estamos con ustedes hasta las 22 horas.
2: ¡Vamos ahí! Wow, wow.

0: ¿Y cuánto nos enamoramos este fin de semana? ¿Usted se enamoró?
1: Yo sí sé quién se enamoró.
0: Yo me enamoré, pero dijo que ya ha regresado con el novio.
1: Esas personas débiles se enamoraron.
0: ¿Por qué serán así, no? Uno estando bonito y pa, ya dice que ha regresado con el novio, mi pan.
1: No me busques. Usted mandó mensaje.
0: Y lo peor, ¿sabes qué es? Que a veces esa persona mal habla, ¿no? De su ex.
1: Ya.
0: Y ahí mismo.
1: De mis amigos no va a estar hablando.
0: Sí, no, ya estoy curadito.
1: Bueno, son cosas que pasan, señores. Queremos enviar el saludo para todos nuestros amigos que nos acompañan en casita, quienes están en sus trabajos todavía, quienes tienen una jornada larga, quienes se van de amanecida, de velada. ¿Cómo están? Buenas noches. Sí, marque el calendario, señores. Ya estamos en el séptimo mes de este

0: Quienes están conectados por ahí con nosotros también a través de la web. Buenas noches, buena madrugada, buenos días, donde quiera que se encuentre. Si usted está en el planeta Tierra, en el planeta Marte, o a lo mejor está pensando en Júpiter,
1: Saturno.
0: Bueno, acá estamos nosotros, encantados de compartir con ustedes. El abrazo para todos nuestros amigos que están también ahí en las fábricas. Por favor, a dejar su reporte para nuestros amigos panificadores, a la gente que está en las gasolineras también, para todos ustedes, ¿ya? Estamos seis, señores. Algunos han cobraditos, otros cobraron y por las mismas.
1: Mijo, hay gente que a lo mejor, no sé, no, ya ni bien cobraron, ya están, mijo, ya. Unas dos que tres, dice. A ver.
0: Pero es lunes.
1: Sí, pero está.
0: Pues, ¿sabe está ganas de que tengo hoy?
1: A ver, ¿de qué tiene ganas para mi pollo?
0: Otro, no, no, esa era un decir ayer. Ayer literal sí que necesitaba una papi pollo. Pero ya mucho pollo, mijo, ya.
1: Oye, a la gente que está ahí, a la gente que está ahí reportando sintonía a través de WhatsApp de la Suprema, gracias por su reporte. Dice Guagua DJ, yo quiero ser tu maestra. Te enseño todo. ¿Ves? Hijo de hijo. Ya, ya, ya. Mucho bla bla. Ahí está, un abrazo para todos ustedes. Tenemos audios y la gente va llegando. Buenas noches. Oli.
2: Buenas noches, música manía.
0: Solo le entiendo. No le entendí, la verdad. ¿Usted?
1: Solo mi pana Osvaldo. Un abrazo, mi yaya. ¿Cómo está?
0: Oiga, buenas noches. Mi pana Claudio Patiño también dice: guagua, chico cumbia, pliso y una canción de Elvis Martínez. Así fue. Ya le vamos a buscar también. Mi pana el Flaquito, ¿cómo estamos? Buenas vibras para usted también. Excelente inicio de semana. Vamos a continuar con más musiquita. Sigan dejando su reporte a través de nuestro WhatsApp: 0929961.